Hemos presentado el programa con alegría de regreso a casa. 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
1: 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Juan 8:32. 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
1: Hola, tía Elena.
2: Hola, ¿cómo estás, tío Daniel? Espero que todos nuestros amigos se pongan cómodos para escuchar nuestra historia para hoy.
1: Estoy seguro que sí, tía Elena. Si es que tienen tantas ganas como yo de que termines la historia que comenzaste en nuestro último programa. Veamos, es acerca de Clara Barton, ¿verdad?
2: Exactamente, tío Daniel. Es la parte final de esta historia.
1: Me acuerdo de todas las cosas que nos relataste la última vez. Acerca de la timidez de Clara y cómo la superaba cuando ayudaba a otros. Y veamos, me acuerdo que comenzó a enseñar en la escuela cuando solo tenía 17 años y que también ayudó a un esclavo fugitivo.
2: Así es, tío Daniel. Pero, por favor, no te olvides de un par de pequeños detalles de la historia.
1: ¿Qué detalles?
2: Bueno, ¿te acuerdas que cuando Clara era muy joven, su padre la entretenía en las noches relatándole las aventuras que él había tenido como soldado?
1: Oh, sí.
2: Bueno, ese es un detalle importante. Y también el otro, que su hermano le enseñó a ser rápida y ágil en los deportes y a montar a caballo aún sin silla de montar.
1: ¿Y eso es importante también?
2: Ciertamente lo es, tío Daniel. Y pienso que lo verás cuando escuches la historia para hoy, que la titulo Clara Barton, Ángel de Misericordia. Después de su primer año como maestra, la fama de Clara se extendió e incluso otras escuelas la emplearon parte del tiempo para que les ayudara a fortalecer la disciplina. Y siempre realizó esta tarea no poniendo una fuerte disciplina, sino por medio de su talento y sus modales. Más tarde, después de pasar un año en un colegio superior, visitó a una amiga en Bordentown, en Nueva Jersey. Mientras estuvo allí, observó que muchos chicos vagaban por las calles.
3: ¿Por qué no están en la escuela?
4: Oh, señorita, no hay escuela para los que son como nosotros.
3: ¿No hay escuela? Pero hay una ley que dice que cualquiera que desee estudiar puede ir a la escuela.
5: Bueno, pero no nos dejan ir. Todos dicen que somos unos delincuentes.
3: Bueno, ¿quieren ir a la escuela?
6: De seguro que estaríamos agradecidos si pudiéramos ir.
3: Entonces habrá una escuela. Podrán asistir.
2: Fiel a su palabra, fueron a la escuela. Clara importunó a los funcionarios de la ciudad para que le proveyeran un edificio para esa clase de muchachos, y ella la dirigió, comenzando con sus 6 alumnos. Al fin del año, había 600 alumnos, y hubo que conseguir un nuevo edificio. Y después comenzó el verdadero problema. El ineficaz y celoso director señaló que Clara era incapaz de dirigir la escuela, especialmente porque era una posición que él envidiaba. Por supuesto, Clara había organizado y había dirigido la escuela en forma muy capaz, pero después de un tiempo, haciéndole la vida miserable, el director consiguió quebrantar su salud. Como ella nunca había aprendido a luchar por sus derechos, Clara renunció cuando, debido a la tensión, perdió la voz. Pero aún eso demostró ser una bendición disfrazada, porque con el tiempo se trasladó a Washington para aceptar un empleo en la oficina de patentes del gobierno de los Estados Unidos, trabajo que le proporcionó un descanso para su voz y una oportunidad de oro para hacerse amigos en el Capitolio, a los que iba a necesitar muy pronto. Fue allí donde comenzó a escucharse el retumbar de una guerra entre los diferentes estados de los Estados Unidos. Y entonces sucedió...
7: ¡Ahí viene Andrés!
8: ¿No es emocionante? ¡Qué banda! Escucha cómo toca.
7: ¿Te vas a inscribir en el ejército?
8: ¡Ya me inscribí!
7: Yo también me voy a inscribir. Mis dos hermanos ya lo hicieron.
9: ¡Viva la bandera roja, blanca y azul!
10: ¡Viva!
9: ¡El fuerte Sumter se ha rendido a los sureños! ¿Qué vamos a hacer? ¿Dejar que se queden con él?
10: ¡No!
9: ¿Nos vamos a quedar con los brazos cruzados?
10: ¡No!
9: ¡El presidente Lincoln nos necesita para la guerra! ¡Vamos a abandonarlo!
10: ¡No!
2: La emoción iba en aumento, pero muy pronto todos se encontraron metidos en una guerra sangrienta, agotadora, horrible, larga. Ahora no había aclamaciones frenéticas de patriotismo. Solo el ruido de los cañones y los lastimeros gemidos de los heridos que yacían moribundos en medio del humo de las batallas. Y las noticias de la suerte de estos heridos llegaron a oídos de Clara Barton, la misma Clara a la que su padre había llamado una vez el mejor soldadito de todos.
11: ¡Oh, Clara! Los he visto sangrando en aquellos carretones. La mitad de ellos ya estaban muertos. Sus heridas ni siquiera estaban vendadas.
12: Los carretones con las provisiones nunca llegaron. Mis hombres heridos se congelaron antes de que llegara el auxilio.
13: Solo dos de nosotros sobrevivimos de aquel convoy de evacuación y de aquel viaje. Estuvimos 3 días sobre los carretones y en todo ese tiempo no recibimos comida ni agua.
2: Eso fue demasiado para Clara. Ella sabía que podía ser de ayuda. Sabía que tenía que hacerlo. Pero aunque trató de hacer lo que pudo, todos los ruegos de Clara al Departamento de Guerra fueron desatendidos porque existía el prejuicio de que el campo de batalla no era el lugar para una mujer. Finalmente, debido a los amigos y defensores que se había hecho, la luz comenzó a abrirse paso. En el día del funeral de su padre, Clara recibió la noticia de que su pedido había sido otorgado.
12: Esto es para notificarle que se le darán las provisiones que usted considere necesarias. Mientras usted esté con el ejército del Potomac, puede ir a cualquier parte de la línea de fuego. Usted puede llevar a los que quiera para que le ayuden como sus asistentes.
2: Fue un permiso extraordinario, mejor del que esperaba recibir, y no perdió tiempo para usarlo. Cuando empezó la batalla de Manassas, Clara y su ayudante, la señora Fells, salieron inmediatamente para el campo de batalla. Llegaron el sábado.
3: ¡So! ¡So! ¡Oh, señora Fells! ¡Mírelos! Debe haber miles de heridos en esa ladera.
14: Por lo menos, alguno tuvo la buena idea de esparcirles paja en el suelo.
3: Sí, por aquí pasa el ferrocarril. ¿Hay alguna esperanza de que se los evacúe pronto? Allí está la estación Fairfax.
14: Escuche, escuche a esos pobres hombres.
3: La primera orden es alimentarlos. Rápidamente, comience a recoger todas las provisiones que tenemos y yo voy a averiguar quién es el encargado de todo esto aquí. ¡Señora Fails! ¡Señora Fails!
14: Aquí estoy.
3: Usted está ahí. Me acabo de enterar por un teniente que hay aquí 3.000 hombres y que ni siquiera tienen agua. Oh, señora Fails, ¿qué vamos a hacer? Prometo ante Dios que nunca volveré a estar tan mal equipada. Aquí hay 3.000 hombres medio muertos de hambre.
14: Sí, y mire cómo está el cielo. Se están dispersando las nubes y aún no es el mediodía. Dentro de poco va a ser tanto calor que podríamos freír huevos al sol. Si tuviéramos los huevos.
3: Y ahora, ¿cómo nos las arreglamos?
15: Señorita Barton. Señorita Barton.
3: Aquí estoy, teniente.
15: Señorita Barton, creo que debo decírselo. ¿Ve usted aquellas cajas que están al lado de los raíles del tren?
3: Sí.
15: Bueno, creo que pueden usarlas. Hay fruta y mermelada y otras cosas en ellas. Las enviaron las esposas y las madres de los soldados que están aquí. Yo estoy seguro que estaría muy bien si...
3: ¡Ay, teniente! Usted es maravilloso. Señora Fails, dése prisa. ¡Ayúdeme!
2: Clara y la señora Fells trabajaron sin cesar durante todo el día al calor del sol y hasta la noche. Después, un nuevo temor sobrecogió el corazón de Clara. Los hombres yacían sobre paja y solo había 2 faroles. Los que andaban entre los heridos llevaban velas para no tropezar y caerse sobre los heridos que estaban apiñados en el suelo. Clara les rogó que fueran más cuidadosos. Una vela que se cayera podría significar la muerte para cada uno de los heridos que estaban en aquella ladera. Y con todo, siguieron trabajando.
3: ¡Señora Fails! ¿Hay más mantas?
14: ¡Ninguna! Ni tampoco zapatos ni calcetines.
3: Bueno, entonces tendremos que cubrirlos con paja. Eso los mantendrá más abrigados que si no tuviesen nada.
2: El lunes, el enemigo apareció en los montes cercanos y Clara temió que hicieran una incursión en cualquier momento.
3: ¡Clara! ¡Clara!
16: Sí, aquí estoy.
14: Yo estaba pensando, que tal vez debería ir a buscar más provisiones. Podría ir al pueblo y ver lo que puedo encontrar.
16: Sí, está bien, señora Fales. Si tenemos que evacuar estos heridos antes de que usted vuelva, tome el carretón y vaya a Washington. Me encontraré con usted allí. Espero que no tenga inconveniente si no voy con usted. ¿Cree que puede llegar sola?
14: Oh, sí, sí. Estoy segura que puedo. ¡Adiós, Clara! ¡Tenga cuidado!
16: Pobre señora Fales. La pobre está agotada y aterrorizada.
2: Clara trabajó durante todo aquel día. Al día siguiente, llegó el tren y después de ayudar a subir a todos los heridos, Clara comenzó a subir a bordo.
15: Por favor, señorita Barton, permítame ayudarla a subir. Nunca podremos agradecerle todo lo que usted ha hecho con nosotros.
16: No, teniente. Yo soy la que le estoy agradecida. Dios me ha dado una gran oportunidad.
15: Señorita Barton, aquí hay un lugar para usted.
17: Hagan lugar para el ángel de misericordia.
18: Eso es, vamos.
16: Agradezco a Dios por cada uno de ustedes. Me hace bien sentarme.
15: Apóyese contra este fardo de paja.
16: Muchísimas gracias.
17: Señorita Barton, todos nosotros le estamos agradecidos. ¿Cómo puede una mujer como usted mantenerse tan firme cuando se combate tan cerca de usted?
16: Bueno, como ustedes saben, yo he sido soldado por mucho tiempo. Aprendí a ser un soldado en las rodillas de mi padre. Creo que nada de lo que pase en el campo de batalla puede sorprenderme.
17: Bueno, nunca olvidaremos lo que hizo por nosotros, señorita Barton. Nunca podremos olvidarlo. Señorita Barton. Señorita Barton. Duerme profundamente.
15: No me extraña. ¿Sabes lo que me dijo el teniente?
17: ¿Qué te dijo?
15: Hoy es martes. La señorita Barton llegó el sábado pasado. Durante todo ese tiempo solo durmió media hora.
2: Antes de que pasara mucho tiempo, comenzó la batalla de Chantilly muy cerca de Manassas. Y Clara volvió a encontrarse en la estación Fairfax cuidando de los heridos. Pero esta vez estaba mejor preparada. La triste experiencia le había enseñado. Fue allí donde Clara perfeccionó el método para recibir y cuidar de los heridos. Antes, algunos habían muerto de hambre y de hemorragias porque se confundían unos con otros y no eran tratados. Ahora Clara decidió que todos los heridos que le traían en los carretones fueran vendados y alimentados en cada carretón, antes de llevarlos al hospital. Fue en ese lugar donde Clara Barton, que estaba agotada, fue a su carpa durante una lluvia torrencial para echar una siestecita.
16: Bueno, qué vista tan triste. Hay un río que corre por debajo de la carpa. Creo que no me queda otro remedio. A lo mejor si uso esta almohada podré impedir que el agua entre en mis oídos.
2: Clara se acostó en el arroyo bien constituido que corría debajo de su carpa. Allí durmió por 2 horas sobre el agua. Se levantó sorprendentemente renovada. Después de sacudirse el agua de su cabello y de sus vestidos, continuó con su trabajo entre los heridos que se encontraban en la ladera. De repente, mientras estaba caminando entre soldado y soldado, se levantó una mano y dio un tirón en su falda.
19: Por favor. Por favor, acérquese.
16: Sí, mi amigo. Oh, su brazo. Déjeme vendárselo.
19: No, no es eso. ¿No se acuerda de mí?
16: No. No creo que lo conozca.
19: Soy yo, Carlos. Uno de los muchachos malos de su escuela.
16: ¿Carlos? ¡Carlos! Carlos Alden. Sí, sí me acuerdo.
19: Aún me acuerdo cómo usted levantó el barril de jugo de manzana en el primer día de clases en la escuela.
16: Y aún puedo recordar la cara que pusiste cuando lo levanté.
19: Oh, señorita Barton, solo el verla a usted me alegra tanto. Ahora estaré bien.
16: Por supuesto, Carlos. Recuéstate aquí.
9: ¿Puede cabalgar, señorita Barton?
19: Señor, ella puede cabalgar. Créame.
9: No tengo una silla de montar. ¿Podría subirse a mi caballo?
16: Sí, señor. Puedo cabalgar sin silla de montar.
9: En ese caso, le queda una hora más. El enemigo está avanzando y nuestras tropas están retrocediendo. ¡Regresaré por usted!
16: ¡Rápido! ¡Pongamos al resto de estos hombres en el tren!
9: ¡Las fuerzas enemigas se acercan por la colina! ¡Pronto! ¡Pronto suba!
1: Bien, amigos, espero que estén disfrutando de nuestra historia. Alisten lápiz y papel porque al final les daremos nuestra dirección. ¿Listos, amigos? Entonces regresemos a la segunda parte de nuestra historia titulada Clara Barton, Ángel de Misericordia.
2: De repente, Clara vio que el oficial que le había dicho que el enemigo estaba avanzando rápidamente volvía.
9: Las fuerzas enemigas se acercan por la colina. ¡Pronto suba! ¡Trate de ir al tren! ¡Tal vez aún pueda alcanzarlo!
16: ¡Lo alcanzaré! ¡Arre, caballo!
2: Y lo alcanzó. Qué agradecida estaba Clara en aquel momento, cuando galopó desde el campo de batalla de Chantilly, porque su hermano David le había enseñado tan bien la equitación. Ella y el caballo del oficial parecían un relámpago y alcanzaron el tren exactamente en 2 minutos. Escasamente una semana más tarde, Clara se presentó en la batalla de Antietam, la primera victoria significativa para los soldados de la Unión con los cuales estaba. El convoy de Clara se adelantó durante la noche al convoy del abastecimiento del ejército y fue la primera en llegar al escenario de la batalla para aliviar al cirujano en el frente. Se había preparado una casa de campo y un establo como hospital de campaña.
16: Doctor, creo que usted podría usar esto.
18: ¿Qué? ¿Cómo usted? Yo la conozco a usted, Clara Barton.
16: Efectivamente.
18: Y usted consiguió vendas. Oh, querida señorita, hemos estado usando hojas verdes de maíz para los vendajes. Ayer se nos terminaron las provisiones y solo nos queda un poco de cloroformo.
2: Clara trabajó todo el día con los cirujanos y alimentó a los heridos. A veces, el humo de la batalla era tan espeso que Clara difícilmente podía encontrar el camino entre la casa de campo y el establo. Y aún llegaban más heridos. Finalmente...
20: Señorita Barton, se acabó el alimento. Ha desaparecido por completo el último cargamento. Ni siquiera nos quedan galletas.
16: ¿No queda nada?
20: Solo queda vino. Alguien lo envió con los alimentos.
16: ¿Cuánto hay?
20: Creo que unas 3 cajas.
16: Bueno, no estoy en favor de eso. Pero si es eso todo lo que hay, abra las cajas y déselo a ellos. Algo tienen que tomar. Que el Señor tenga misericordia.
20: Sí, señorita. Señorita Barton.
16: ¿Qué pasa?
20: Venga, mire el vino.
16: ¿Sí? ¿Qué hay de especial acerca del... harina de maíz?
20: El que empaquetó el vino puso harina de maíz entre las botellas en vez de poner aserrín.
16: ¡Que Dios lo bendiga! ¡Qué gran idea tuvo!
2: Tarde aquella noche, Clara encontró al jefe de cirujanos cavilando con amargura en la casa. Casi se rió entre dientes porque pensó que sabía cuál era el problema y le había preparado una pequeña sorpresa.
18: Esto me enferma, me enferma. De todos los estúpidos, descuidados ¡Cuidado!
16: Hola, doctor. ¿Cuál es el problema?
18: No puedo soportarlo más. Tenemos 1,000 heridos y la mitad de ellos no podrán vivir durante toda la noche si no reciben atención médica. Y mire, qué miserable vela es toda la luz que tenemos. ¿Cuándo tendremos lo que necesitamos? En el momento que lo necesitamos. No hay un farol en 80 kilómetros.
16: Ay, yo no me impacientaría, doctor.
18: Querida señorita, si usted no hubiera sido ya un ángel de luz con sus vendas y sus provisiones...
16: ¿Por qué no mira hacia afuera al establo, doctor?
18: ¿Sí? ¿Qué? ¡Luces! ¡Todo el establo está iluminado! ¿Pero cómo? ¿Dónde?
16: Yo traje faroles, doctor. 4 cajas. Y ahora, pongámonos a trabajar.
2: Después de la batalla de Atientán, Clara pasó algunos contratiempos con los ejércitos más lejos al sur. Aunque no era tan bien conocida entre aquellos hombres y no se le permitió hacer lo que ella podía hacer mejor, atendiendo a los heridos en el lugar de la batalla, Clara estuvo contenta porque pudo pasar algún tiempo con su hermano David y con su familia en su casa. Pero finalmente, deseando ser más útil, decidió regresar a su casa y a su querido ejército del Potomac. Muy pronto estaban peleando cerca de Fredericksburg, y Clara dejó con el ejército carretones llenos de provisiones para ayudarlos. Pronto, después de llegar...
16: ¡Oficial Chilling! ¡Oficial Dayton!
15: Sí, señorita, ¿qué pasa?
16: Oficial Dayton, ¿pudo usted preparar casas para poner a estos heridos? Necesitan un techo hasta que lleguen las barcas que los transporten a Washington.
15: En realidad no creo que sea posible.
16: ¿No es posible? Pero la gente siempre ha respondido.
12: Lo siento, señorita Barton. Es así que le vamos a hacer. Y ahora, si nos disculpa, tenemos un asunto urgente que tratar con el capitán.
16: Pero es...
12: Esa mujer tiene el descaro de sugerir que la gente de esta ciudad abra sus casas a estos soldados sucios, despreciables y comunes.
16: ¿Qué? ¿Cómo se atreven a hablar así? ¡Por favor! ¡Esperen un minuto! Tengo que suponer que esos soldados sucios, despreciables y comunes, que están dando su vida por la patria, ¿hay que dejarlos abandonados en los carretones para que mueran?
15: Señorita, yo
12: me temo que sea así.
16: ¡Ya veremos eso!
2: Clara salió para Washington casi inmediatamente y llegó al anochecer. Yendo directamente hasta el presidente de la Junta Militar del Senado, le contó su historia de los soldados sucios, despreciables y comunes.
17: Bueno, parece, señorita Barton, que este es un asunto que merece que se le investigue. Tomaré un par de hombres conmigo y saldremos para Fredericksburg enseguida. Y muchas gracias, querida dama, por traer esto a mi atención.
2: Al día siguiente, casi a la mitad de la mañana, llegó la comisión investigadora. Y al mediodía, los soldados estaban hospedando en los hogares de los habitantes de la ciudad que los recibió y el almacén de provisiones de la ciudad les proveyó la comida.
12: ¡Detenga el carretón! Baje aquí la mitad de los heridos y lleve los otros a la siguiente casa. Sargento, cerciórese que el carretón con los alimentos se detenga aquí.
0: Sí, señor.
2: Ahora la guerra estaba casi por terminar y la tarea de Clara de aliviar el sufrimiento de los heridos y moribundos en los campos de batalla de los Estados Unidos estaba por terminarse. Así como su nombre y su presencia habían sido un consuelo para miles durante el fragor de la batalla, así también, cuando se acalló el ruido de los fusiles, aún luchó para llevar consuelo a los corazones de aquellos que habían sido afectados por la guerra. Después que el general Lee se rindió a los ejércitos del norte, Clara gastó mucho tiempo y dinero dando con el paradero de los desaparecidos en la guerra y comunicándolo a las desesperadas familias. De muchos de ellos no se había oído por meses o por años, pero por medio de un esfuerzo concienzudo, Clara pudo rastrear, muertos o vivos, la suerte de 36.000 hombres. Y después, a una edad cuando la mayoría de las personas se retirarían para llevar una vida más sencilla y tranquila, Clara Barton emprendió una exitosa campaña para que Estados Unidos se hiciera miembro de la Cruz Roja Internacional, para que en tiempo de guerra o de desastre hubiera suministros y personal para ayudar a los heridos. Ella se desempeñó como presidenta de la Cruz Roja Norteamericana por 23 años hasta que pasó los 80 años. Al fin, cuando Clara Barton falleció de pulmonía doble a los 91 años de edad, pudo descansar sabiendo que aquella niñita tímida de Oxford, Massachusetts, había sido en verdad un ángel de misericordia para sus semejantes.

0: Gracias, Teresa Raval, por ese precioso canto. 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
1: Cuando enfrentamos un desafío en la vida, siempre respondemos de uno de dos modos, ya sea con nuestro plan o el de Dios. La mayoría sabemos que hacer las cosas bajo su plan siempre es mejor. A pesar de eso, no siempre elegimos seguir el plan de Dios. En verdad, tenemos la idea de que, a pesar de saber que Dios es absolutamente omnisciente y sabe qué es lo mejor, que Él tiene una voluntad, un propósito y un plan, que nos ama incondicionalmente y que hace lo mejor para nosotros, aún así elegimos seguir con nuestro plan en vez del plan de Dios. De eso quisiera hablar en este mensaje titulado El plan de Dios es siempre el mejor. Y a veces estos maravillosos principios bíblicos se declaran mejor ilustrándolos en la vida de alguien, así que quisiera que me acompañe al libro de Éxodo y estudiemos el capítulo 2. Y en el libro de Éxodo, por supuesto, se halla la vida de Moisés, que se destaca sobre todos los personajes del Antiguo Testamento. 699 versículos del Antiguo Testamento tienen su nombre, 79 versículos del Nuevo Testamento. Aquí hay un hombre cuya vida se caracteriza por el éxito y el fracaso. Y en toda la Biblia vemos a quienes se niegan a seguir el plan de Dios y los problemas que causan y experimentan los que siguen el plan de Dios. Así el propósito del mensaje de hoy es este. Vamos a tomar la vida de Moisés para decirle, esto pasa cuando usted sigue su plan. Y esto pasa cuando sigue el plan de Dios. Y pienso que cuando sopesamos ambos, así sabremos en nuestro corazón que siempre es lo más sabio, siempre lo mejor, siempre lo más provechoso es ceñirnos al plan de Dios. Acompáñenme al capítulo 2, versículo 11. En aquellos días sucedió que crecido ya Moisés, salió a sus hermanos y los vio en sus duras tareas. Y observó a un egipcio que golpeaba a uno de los hebreos, sus hermanos. Entonces miró a todas partes y viendo que no parecía nadie, mató al egipcio y lo escondió en la arena. Al día siguiente salió y vio a dos hebreos que reñían. Entonces dijo al que maltrataba al otro, «¿Por qué golpeas a tu prójimo?» Y él respondió, «¿Quién te ha puesto a ti por príncipe y juez sobre nosotros? ¿Piensas matarme como mataste al egipcio?» Entonces Moisés tuvo miedo y dijo, «Ciertamente esto ha sido descubierto». Oyendo Faraón acerca de este hecho, procuró matar a Moisés. Pero Moisés huyó de delante de Faraón y habitó en la tierra de Madián y se estableció allí para siempre. Aquí hay un ejemplo perfecto de seguir mi plan. Para empezar, se enfocó en un evento en vez de la visión. La visión era y es cómo libero a mi nación hebrea, mi gran familia, estos 2 millones de hebreos, hijos e hijas de Abraham, Isaac y Jacob, ¿cómo los libero? En vez de centrarse en esa pregunta, se centró en un incidente, un evento. Un soldado egipcio no mataba, sino golpeaba a un hermano hebreo. Así, su primer error fue que se enfocó en un evento en vez de la gran visión, lo cual hacemos a menudo. Lo segundo que hizo es esto. Siguió su razonamiento, escuche, siguió su razonamiento en vez de escuchar a Dios. Cuando usted y yo comenzamos a razonar las cosas por nuestra cuenta, según nuestra capacidad para razonar, e ignoramos a Dios, casi siempre nos equivocamos. Pues Dios está dispuesto a mostrarnos qué hacer en cada instancia de vida si escuchamos. Pero el razonamiento dice, arréglalo. El razonamiento dice, no toleraré que él apalee a mi hermano. ¿Y qué hace él? Lo mata. Lo entierra en la arena. Así que cometió 2 errores, y el tercer error fue este. Actuó por impulso. Escuche, actuó por impulso en vez de alejarse y decir, Dios, ¿qué quieres que haga? Piense en esto. Cuando respondemos a dificultades, adversidades, apuros y desafíos en nuestros impulsos naturales, casi siempre vamos a equivocarnos. Porque Dios no actúa de esa forma. Porque Él lo ama incondicionalmente. Porque tiene una voluntad, propósito y plan para usted y porque Él ya ha determinado, provisto y preparado para darle lo mejor. Si quiere lo mejor de Él, debe seguir el plan de Dios. Y su plan no siempre es el más simple. Es a veces un plan doloroso. A veces nos cuesta trabajo aceptarlo, no pensamos así, no queremos hacerlo así, queremos seguir adelante. No siempre aceptamos el plan de Dios, pero su plan es siempre el mejor. Y creo que si nosotros tuviéramos tiempo para dar testimonio hoy, todos sin duda alguna diríamos, sí, su plan es el mejor y así es como me equivoqué. Hice esto y tuve una leve sospecha de que no era su plan, o supe al hacerlo que no era su plan, y estas son las consecuencias que sufrí en mi vida. Algunas consecuencias siguen de por vida. Algunas consecuencias duran poco. Pero seguir nuestro plan en vez del de Dios siempre es necio. Y escuche, siempre hay consecuencias, siempre hay un castigo según la naturaleza. Y el tamaño de esa decisión o de esa acción dependerá, determinará cuál es la consecuencia y por cuánto tiempo perdurará. Siempre es mejor seguir el plan de Dios. Ahora, 40 años al fondo del desierto. Está pastoreando ovejas y ahora seguirá el plan de Dios. Así, quisiera que piense en algo, aliste su lápiz, piense en algo. ¿Cuál es el primer requisito para seguir en todo el plan de Dios? El primer requisito es este: tener un encuentro con Dios por medio de su Hijo Jesucristo, confesándole sus pecados a Él y reconociendo que su muerte en el Calvario permitió que Dios el Padre pusiera sus pecados sobre Él. Cuando murió, murió en una muerte expiatoria, una muerte sacrificial, una muerte sustitutiva. Él sufrió una muerte que hizo posible que Dios el Padre nos aceptara a usted y a mí con nuestro pecado, perdonar nuestros pecados, porque Cristo pagó esa deuda en totalidad en la cruz. Así nos convertimos en hijos e hijas de Dios. Primer y principal requisito para andar en los caminos de Dios. Primer requisito para seguir el plan de Dios es tener una relación personal con Dios por medio de su Hijo Jesucristo y ser habitado por su Espíritu, que es quien nos guía respecto a cuál es el plan de Dios y cómo lo hacemos en el poder de Dios. Bien, con eso en mente, pensemos, ¿en qué pasa cuando usted y yo seguimos el plan de Dios? Bien, número uno, actuamos por mandato divino, no por impulso. Es decir, Dios, ¿qué quieres que haga? Al seguir el plan de Dios, le preguntaremos, Dios, ¿qué quieres que haga? Haremos lo que Dios nos diga que hagamos. Y por eso he dicho una y otra vez lo importante, que es aprender a escuchar a Dios, una lección básica en la vida cristiana. Si no sé cómo escucharlo, ¿cómo sabré cuándo ha hablado? ¿Cómo sabré cuándo me habló? Bien, ¿qué pasa? Está en el fondo del desierto, caminando un día y de repente ve algo que nunca antes había visto en su vida y llamó su atención. Acompáñeme al capítulo 3 un momento, vayamos al versículo 1. Y aceptando Moisés las ovejas de Jetro, su suegro, sacerdote de Madián, llevó las ovejas a través del desierto y llegó hasta Horeb, monte de Dios, hoy llamado Monte Sinaí. Y se le apareció el ángel de Jehová en una llama de fuego, en medio de una zarza, y él miró y vio que la zarza ardía en fuego y la zarza no se consumía. Entonces Moisés dijo, «Iré yo ahora y veré esta gran visión, ¿por qué causa la zarza no se quema?». Viendo Jehová que él iba a ver, lo llamó Dios de en medio de la zarza y dijo, «Moisés, Moisés». Y él respondió, «Heme aquí». Y dijo, «No te acerques». Quita tu calzado de tus pies, porque el lugar en que tú estás, tierra santa es. Y dijo, yo soy el Dios de tu padre, Dios de Abraham, Dios de Isaac y Dios de Jacob. Entonces Moisés cubrió su rostro, porque tuvo miedo de mirar a Dios. Bien, fue este encuentro con Dios, después de 40 años, aislado, perdido, inerme. Nada pudo hacer para liberar a su nación. 40 años en el fondo del desierto, y ahora Dios viene a él. ¿Por qué Dios espera tanto? ¿Alguna vez se lo preguntó? Dios, sigamos con el plan. Dios, según mi reloj, mi calendario, mi agenda, sentimientos, anhelos, mis deseos, mi esto, lo mío, hagámoslo, Dios. ¿Sabe cuántas veces pude persuadir a Dios para hacer algo? La misma cantidad de veces que usted, ni una sola vez. No puede apresurarlo, no puede apurarlo, no puede irritarlo, no puede frustrarlo porque él ya tiene un calendario. Y él sabía, escuche, le tomó 40 años despojar a Moisés de toda esta confianza masculina. yo puedo hacerlo, me haré cargo, yo me ocupo. 40 años en el fondo del desierto, ahora tiene 80 años. Y Dios viene a él. ¿Y qué pasa? Amo este pasaje de la Biblia porque creo que tiene verdades envueltas en versículos simples. Acompáñame otra vez al capítulo 3. Él dice que vio este fuego ardiente y el Señor, ángel del Señor, el Señor Jesucristo, hablándole. Miró y vio que la zarza ardía. Escuche lo que dijo. Entonces Moisés dijo, «Iré yo ahora y veré esta gran visión. ¿Por qué causa la zarza no se quema?» ¿Me escucha? ¿Cuántas veces Dios ha querido decirnos algo a usted y a mí y no nos apartamos y seguimos adelante? Estábamos ocupados. O había algo que queríamos hacer, algo que queríamos lograr, y así, en vez de apartarnos a un lado y dejar que Dios nos hable, seguimos adelante haciendo lo nuestro. Mira el versículo. Entonces Moisés dijo, «Iré yo ahora y veré esta gran visión. ¿Por qué causa la zarza no se quema?» Mire esto. Viendo Jehová que él iba a ver, lo llamó Dios de en medio de la zarza y dijo, «Moisés, Moisés». Y él respondió, «Heme aquí». ¿Cuántas veces Dios ha querido hablarnos y no lo atendimos? ¿No es esto lo más ridículo que ha oído? Muy ocupado para escuchar a Dios. Muy ocupado para escuchar a Dios. Mi horario, mis planes, lo que quiero lograr y quiero alcanzar. Ocupado para escuchar a Dios. ¡Cuán necio! ¿Cuán necio es estar tan ocupados para no poder escuchar a Dios? ¿Cuántas veces Dios ha querido decir algo, pero no va a hablar al aire? Habla a nuestro corazón. Cuando no queremos escuchar y no darle nuestra atención, Dios no va a forzar su plan. La mayoría de las veces, de vez en cuando lo hará. La mayoría de las veces, no. Ahora vea qué pasa. Piense en esto. Actuó, primero, con base a un mandato divino, no un impulso. Una segunda cosa es esta. Él procedió. Escuche, procedió en el tiempo de Dios y no en el suyo. Era el tiempo de Dios. Dios tenía todo listo. De vez en cuando alguien oirá a un teólogo o un liberal decir, bueno, la experiencia del Mar Rojo no fue un milagro de Dios. Dio la casualidad que cuando llegaron allí, un viento comenzó a soplar. Y estas cosas pasaron y por ende así cruzaron. ¿Sabe qué? Cuando lo pienso, pienso, pobrecito. No hace ninguna diferencia si sopló el viento o si Dios puso una mano literal allí y abrió el mar. No es extraño que pasara perfectamente a tiempo. Perfectamente a tiempo. Fue un milagro de Dios. ¿Qué estaba pasando? Escuche, esta vez lo hacía en el tiempo de Dios, no en el suyo. Es todo lo que quisiera que vea al examinar esto. Cuando seguimos el plan de Dios, cuando seguimos su plan, ¿qué pasa? Vamos a actuar por mandato, no por impulso. Esperaremos su tiempo y no lo haremos en el nuestro. ¿Qué dijo? Espera en el Señor y esfuérzate. Dice, sé valiente. Espera en el Señor. ¿Por qué? Porque se requiere valor muchas veces para esperar el tiempo de Dios. Se requiere mucha fuerza a veces para no seguir hasta que Dios diga, es hora de seguir. El tercer punto es, Dios suplirá todo lo que necesitamos si seguimos su plan. Él suplirá todo lo que necesitamos al seguir su plan. ¿Qué necesitaba? A alguien que pudiera hablar mejor que él. Y entonces, ¿qué hizo Dios? Dijo, enviaré a tu hermano contigo. Él hablará, y tú solo haz lo que yo te diga. Dios, escuche, sería absolutamente incompatible con la naturaleza de Dios y sus atributos pedirnos que hagamos algo para lo que Él nos supliera todo lo que necesitamos para hacerlo. Y como hemos dicho una y otra vez aquí, Dios asume toda la responsabilidad por la vida comprometida a Él. Dios es responsable de las consecuencias de nuestra obediencia. Y por lo tanto, si digo, haré lo que dices Dios, Dios asume la responsabilidad de, en ese momento de suplir todo lo que necesito para hacer el trabajo. Y por ende, Dios lo suplió. No solo suplió un hermano, sino que suplió la más grandiosa, mire, la más grandiosa selección de fenómenos naturales, todas las cosas que pasaron naturalmente, el río convirtiéndose en sangre y el fuego y azufre descendían del cielo. Dios, escuche, suplió todo lo necesario para cumplir su propósito y voluntad. Nosotros dudamos en hacer lo que Dios nos ordena porque no vemos el resultado final. Supongamos esto y aquello. Recuerde, si escuche, ¿me escucha? Diga amén. Sí, escuche, si usted obedece a Dios, si obedece a Dios, no debe preocuparse por las consecuencias. Él ya pensó en el resultado final de lo que pasará. Él ya ha declarado, y por su propia omnipotencia, Él ya ha previsto en su mente el resultado final de nuestra acción. Cuando le obedecemos, no nos preocupamos de qué pasará. Él ya se ocupó de eso. Y así, lo que vemos aquí cuando sigue el plan de Dios, espera en el Señor, confía en su dirección clara, espera en Dios y cree en Dios que Él será capaz de suplir todo lo que necesita. No debe preocuparse. Mire, nosotros pensamos, Señor, supón esto, no hay suposiciones con Dios. Dios nunca ha hecho esta declaración. Oh, yo pensé, Dios no supone. No hay suposiciones con Dios. Siempre es certero. Preordenación, predestinación. En fin, todo es conocido por Dios. ¿Sabe qué pasará? El cuarto punto es este. Cuando seguimos el plan de Dios, Él destierra el miedo en nuestra vida. A veces puede tener un poco de inquietud por algo desconocido, es decir, usted sabe muy bien en su corazón que todo saldrá bien, sabe que Dios lo hará, pero como es una experiencia nueva para usted, quizá tenga un poco de miedo, pero la verdad es que no es miedo real, es solo ese material emocional que corre de un lado a otro. Pero Dios desterrará el miedo, y esto pasa, recuerde esto. Cuando da los primeros pasos en la voluntad de Dios que parecen desafiantes, quizás sienta miedo, pero esto descubrirá. Mientras se siga moviendo en la dirección que Dios le ha dicho que vaya, cuanto más camine, menos miedo tendrá, hasta que el miedo esté tan desterrado y usted sabrá que camina en la voluntad de Dios bajo su protección. Escuche, el recurso de Dios, su poder, su amor, su propósito, su voluntad, su plan, no puede perder si sigue el plan de Dios. Dice, no te di espíritu de cobardía, sino de poder, amor y dominio propio. Y quizá mi pasaje favorito de la Biblia, en toda la Biblia, al tratarse de toda esta idea del miedo, se halla en Isaías 41. Escuche, me encanta. No temas, porque yo estoy contigo. Eso lo afirma ahí, pero no es todo. Escuche. No desmayes, porque yo soy tu Dios que te esfuerzo. Siempre te ayudaré, siempre te sustentaré con la diestra de mi justicia. Es decir, él dice, no temas, estoy contigo. Si tiene omnipotencia con usted, ¿necesita algo más? Realmente no. Amo esta frase, dice, no desmayes porque soy tu Dios. Desmayar nos quita la mente en Dios. Es decir, cuando desmayo por lo que pasa, estoy olvidando que Él me dijo, estaré contigo. Dios quiere que me enfoque en Él. En las dificultades, las pruebas y los desafíos de mi vida, debo centrar mi atención en el Dios Todopoderoso. Si mi atención está en Él, no estaré viendo a las circunstancias. Por eso dijo en ese pasaje, no desmayes. Escuche, no desmayes porque soy tu Dios. Enfócate en Dios Todopoderoso. Y eso es exactamente lo que está pasando aquí en su vida. Y así, de repente, ese miedo de enfrentar a Faraón se fue. Entra con su bastón y su hermano y dice, esto dice, yo soy... Y confiamos que Dios liberará a la nación de Israel. Bien, quisiera que se fijara en esto. Dios da instrucciones específicas. Si seguimos su plan, da instrucciones específicas. Dios no habla en términos de generalidades. Como dijimos, no dice, sé bueno. No dice, solo ve a la escuela. Si le pide a Dios que le muestre, Él le mostrará a cuál escuela ir. Él le mostrará cómo resolver la situación financiera. Le dirá qué hacer como empleador sobre los empleados. Le dirá cómo hacer lo que deba hacer en la familia. Dios es específico. Dios no ofrece instrucciones generales. Cuando usted y yo andamos en su voluntad y su camino y seguimos su plan, tendremos una dirección clara. ¿Qué dijo él? Fíate de Jehová con tu corazón, no te apoyes en tu prudencia, reconócelo en tus caminos y él enderezará tus veredas. Él dijo, te enseñaré el camino que debes andar. Sobre ti fijaré mis ojos, o sea, podemos confiar que Dios nos dará dirección clara. Si por la prisa no sigo la dirección, me meto en problemas. Ese es mi plan. Si sigo el plan de Dios, espero hasta que Dios me diga el siguiente paso y recuerde. Dijimos, los primeros pasos parecen atemorizantes. O el tercero, o el cuarto, o vamos confiando en Dios y luego Él dice, da vuelta a la izquierda, a la derecha. Dios no nos envía a hacer su voluntad y nos deja la toma de decisiones a nosotros. No olvide, Él dice, te enseñaré el camino que debes andar. Sobre ti fijaré mis ojos. ¿Qué dice? Tengo mi vista en ti. ¿Qué dijo en Isaías? Dijo, no temas, estoy contigo. No desmayes porque yo soy tu Dios. Enfócate en mí. No solo eso. Ocurre que comenzamos a aprender los caminos de Dios. ¿Qué sabía él de Dios? No mucho. Pero luego comenzó a ver cómo Dios podía usar. Escuche, mire esto. Tuvo que afrontar el hecho de que hace 40 años quiso hacer su propio plan. No sirvió. Y ahora, mire esto. Dios, ¿quieres decirme que me darás otra oportunidad? ¿Cuántos han tenido una segunda oportunidad? Si es salvo, levante la mano porque ha tenido más de una oportunidad. Todos la hemos tenido. No fallamos en cosas en nuestra vida y Dios en su gracia, misericordia y amor nos da una segunda oportunidad. La bondad de Dios, escuche, su bondad, amor y misericordia, aprendemos sus caminos. Pero también aprendió que Dios podía usarlo otra vez. Aprendió que Dios puede tomar cosas simples y hacer la diferencia. Aprendió lo que pasa cuando Dios se mete en una vara. Aprendió lo que sucede cuando Dios hace llover fuego y juicio. Él aprendió lo que Dios hace. Él aprendió los caminos de Dios. ¿Cuántas veces le he dicho esto? Lo que más quiero aprender en la vida por encima de todo son los caminos de Dios. ¿Cómo piensa? ¿Qué le motiva? ¿Qué lo mueve? ¿Por qué Dios hace lo que hace? ¿Por qué permite las cosas? Queremos aprender sus caminos. La mayor sabiduría es la sabiduría para conocer los caminos de Dios. Y él aprendía sus caminos. Y cuando lo obedecemos, seguimos su plan, aprendemos, aprenderemos sus caminos. Ahora quisiera que noten esto. Aprendemos que Dios puede usarnos en nuestras debilidades y flaquezas. Puede hacer cosas poderosas en la debilidad y la fragilidad. Lo dije de forma diferente antes, pero quiero enfatizar el punto. Él puede usarnos en nuestra fragilidad y debilidad. No tenemos que ser fuertes, no tenemos que ser letrados, no tenemos que ser esto ni lo otro. Él nos usa en nuestras debilidades y flaquezas. Escuche, fue delante de Faraón siendo un hombre muy débil. No podía hablar, vara en mano. Y exige, demanda, al hombre más fuerte del planeta en ese tiempo, sin duda, y la civilización más avanzada del mundo, y le dice, debes hacer esto. Fíjese en lo que sigue. Siguiente. Dios puede lograr más en un breve tiempo que nosotros en nuestra vida, siguiendo nuestro plan. Piense en qué pasó. ¿Cuánto tiempo tardaría, cuánto le habría llevado a Moisés liberar la nación de Israel, a los hebreos, siguiendo su plan? Si hubiera iniciado una revolución, por ejemplo, entre los hebreos, en primer lugar, no eran expertos en la guerra. No tenían armas. Pero digamos que había una revolución. Todos tenían una vara. Y ellos tienen jabalinas, espadas, lanzas, escudos, carruajes. La victoria era segura. Sigue el plan de Dios. No necesita ni una espada. El plan de Dios ni siquiera mueve la mano. El plan de Dios ve a Dios hacerlo. Recuerda que dijimos, él asume toda la responsabilidad cuando le entregamos nuestra vida. Y lo que sucede aquí, vemos a Dios bendiciéndolos más de lo que ellos se imaginaban. Vemos a Dios efectuar su plan, logrando cosas que ellos nunca hubieran podido lograr. Y lo que vemos es esto. Al seguir el plan de Dios, Dios recibe máximo honor y gloria. Mío no es el crédito. No hay gloria al seguir el plan de Dios. Él se lleva el crédito y la gloria por ello. Ahora, pensemos en ello. Ya que Dios tiene una voluntad para su vida y un plan y un propósito para su vida, y como Él tiene lo mejor que incluso Él, Dios, podría reservar para usted, y como Él desea solo lo mejor para usted y lo ha planeado, ¿está dispuesto a rendir su vida al Señor Jesucristo y permitirle llevar a cabo su plan para así vivir su vida bajo su plan? Es así de simple. No importa quién es usted, cuánto pecó en el pasado, no importa qué suceda en su vida, cuál es su circunstancia que debe enfrentar. La pregunta suprema es esta. ¿Seré suficientemente sabio para seguir el plan de Dios? Lo voy a escuchar. Esperaré en Él. Confiaré en Él. Lo seguiré. Creeré que Él tiene lo mejor para mí. Sé que me proveerá todo lo que necesito. Hay bendiciones más allá de mis mejores sueños. Confiaré en su poder para encargarse de todo. Sé que será honrado y glorificado si camino en obediencia.

Confío en que será sabio como para confiar en Jesucristo como su Salvador, pedirle que perdone sus pecados, recibirlo en su vida, rendir su vida a Él y a partir de este momento decir, Dios, por tu poder, el poder de tu Espíritu, elijo seguir tu plan. Padre, estamos agradecidos. Oh, eres tan paciente, indulgente, amoroso, tan bueno. Te pido que tan solo grabes la verdad de este mensaje en cada corazón. Permite que resuene en nuestra alma y que repercuta en nuestro espíritu para que seamos siempre conscientes de que hay una opción. Y elijamos seguir el plan de Dios. En el nombre de Cristo. Amén.

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Buenas noches, una vez más, apreciables oyentes. Es así como pues hemos iniciado el programa nuevamente de poder acompañarles en esta noche. Hemos escuchado el himno Camina conmigo, Jesús. Saludos para hermana María Rosa, allá en el lugar de Iglesia Antigua de Chiquimula. Que Dios le continúe bendiciendo. Hermano Manuel de Jesús, que también se reportaba en esta noche. Mi buen Dios, te doy gracias porque me permite una vez más de poder conducir este programa, que sea de mucha bendición. Yo sé que muchas personas que están sintonizando en esta noche en diferentes lugares donde la señal de esta emisora está llegando. Bendice de una manera muy especial allá en donde está con su radio receptor escuchando Radio Alegría. Bendice de una manera muy especial a toda la amada audiencia. Todos necesitamos de tu misericordia, de tu bondad. Que este programa sea de bendición. Así a toda la amada audiencia donde están escuchando en el bendito nombre de Jesús. Amén. Este himno que también ha sido solicitado, Rostro Divino.

0: Hemos escuchado el himno del alfarero, también tenemos acá mensajes y mil disculpas a nuestro hermano o hermana que nos había llamado, pero había otra llamada en la misma línea. Es la razón de que no se pudo atender su llamada. Esperamos que nuevamente se reporte con nosotros. Dice este mensaje: hola, buenas noches, hermana. Aquí está esta comunicación. Vamos a escuchar. Adelante.
1: Hola, buenas noches.
0: Sí, buenas noches.
1: Le hablo José Rodolfo, siempre en el Instituto Abajo Lopa.
0: Ah, vaya, está bien.
1: Me compraste una alabanza de Norberto Martínez.
0: Ah.
1: Una linda canción.
0: Vaya, está bien.
1: Solamente, hermano, pase una feliz noche.
0: Igualmente, hermano.
1: Bueno.
0: Vaya, hermano. Queremos agradecer en esta noche entonces estos mensajes. Dice: Dios le bendiga, hermana Bertina, me podré complacer con la alabanza. Burlaré la sepultura. Le estamos escuchando a todo volumen en Ojo de Agua, Tierra Blanca. Le saluda Yamilet. Pase una feliz noche. Bendiciones. Dice este otro mensaje: hola, buenas noches. Sería tan amable de complacerme con el himno Mil Perdones. Con la voz de hermana María Elena, dice. Tenemos acá un mensaje, una nota de voz.
2: Hermana Bertila, buenas noches. Los saluda Oliver Esquivel de Caserío Pinalito el Volcán. Quisiera que me hiciera el favor de complacerme con una alabanza. El tema de la alabanza es Me Voy con Cristo, en la voz de Marilis Lima. Dios me lo bendiga, hermana. Buenas noches. Bendiciones.
0: Amén, hermano Oliver, allá en Pinalito, el volcán. Gracias por su mensaje enviado en esta hermosa noche. Tenemos acá otro mensaje. Dice: hola, buenas noches. Me podría complacer con la alabanza de hermanos Martínez. Te alabaré. Soy Alejandra de Canapara Arriba. Nuestra hermana nos ha llamado, nuestra hermana Blanca Alicia, allá en Timushan, la Unión Zacapa, para saludar a 3 cumpleañeros en este mes de septiembre, mes de la patria, mes de un otro aniversario más de la patria. Dice nuestra hermana Blanca Alicia: saludos para Lady Azucena. El 12 de este mes cumpleaños, o sea, este domingo. Y también Angeli Marcieli. El 14 de este mes cumpleaños. Y Kemelin el 29 de este mes. Allá en el Corizal están escuchando. Espero que pronuncie muy bien. Anoté muy bien los nombres. Allá en Timushan, nuestra hermana Blanca Alicia, ¿verdad? Dios la fortalezca y Dios obre en su salud también. Bendiciones, hermana Adelina. Hermana Adelina Suchite, allá en Guaraquiche. Dios la bendiga siempre. A las 8 voy a incluir el canto de cumpleaños.

0: Muy bien, en esta noche hemos escuchado el himno Burlaré la Sepultura. Desde este mes, abuelo, buenas noches. Soy Glendy Marilis de Pericón, Ocumblá. Una alabanza del tema Estamos Invitados, dice. Saludos para mi querida madre, que también está escuchando en el mismo lugar. Y oración por su vida espiritual, dice. Feliz noche igualmente. Asimismo, saludos para hermana María Telvina. Bendiciones, gracias por su comunicación. Tenemos acá mensajes que ha llegado en esta hermosa noche. Hola, buenas noches. ¿Será que me puede complacer con el himno Camina Conmigo, Jesús? Bueno, ya incluimos el tema con la voz de Oscar Medina. Otro mensaje, buenas noches, hermana. ¿Será que me podría complacer con el himno ¿Dónde estás tú? Le saluda hermana Sandra Martínez de El Carizal, Chiquimula. Saludos para usted, hermana y familia. Oración por mi vida, con mucho gusto. Otro mensaje, buenas noches. ¿Me podría complacer con el himno Adorarle? Saludos para usted, soy hermano Ramiro de Tesoro Arriba. Muy bien, allá nos está sintonizando en esta hermosa noche. También pues tenemos acá este audio y vamos a escuchar. Adelante.
1: Dios le bendiga, hermana Bertila. Aquí estamos escuchando la Reforma de San Martín, Armando López Leiva. Solicitando una alabanza, hermana, si me hace el favor, cuando los hijos se van. Bendiciones, hermana.
0: Muy bien, hasta allá en la Reforma de San Martín. Allá nos está escuchando en esta hermosa noche. Mi hermana María Raimundo también nos sintoniza allá en la aldea La Marimba. Complaciendo sugerencias musicales.

En esta noche también quiero agradecer la comunicación de hermano Evangelio López Leiva en la Reforma de San Martín. Bendiciones a toda su familia que están escuchando en esta hermosa noche. Hola hermana, buenas noches. Quisiera que me complaciera con el himno Camina conmigo, Señor. Oración por César, por Olvin, por Juan Carlos, por mi mamá que está quebrantada de salud. Le saluda María Elena de Guayabías. Seguimos con más temas en esta noche.

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0: que tenemos aún programado. Después de este himno viene el canto de cumpleaños. Este himno a cargo de hermana Tere. Saludos para hermana Erika Viela, que se ha reportado, saludando a las hermanas en Cristo y a toda la amada audiencia.
1: Jesucristo, Jesucristo.
0: Y asimismo nuestra hermana Adelina, pues que Dios perfeccione la obra en su salud. Y solamente el poder de Dios puede hacer la obra. Porque Jesucristo llevó nuestras enfermedades en la cruz del Calvario.
1: Jesucristo.

0: Primer amor, se llama este himno complaciendo petición. Dice este mensaje: buenas noches, hermana, me podría complacer con el himno. Dice: estoy escuchando acá en la aldea Anecío, Anecío Camotán. Nos amplifican esta noche.
1: Cuando tú, Jesús.
0: Así que gracias a todos en esta hermosa noche, cuando ya son las 8, 8 de la noche, 7 minutos. Saludos para hermana Rebeca que nos sintoniza. Ella envía saludos para hermana Erika Villela. Allá pues en el barrio El Molino nos está escuchando. Seguimos complaciendo también peticiones porque aún tenemos varios himnos que incluir en esta hermosa noche.

Complaciendo sugerencias musicales en esta hermosa noche. Cuando ya son las 8 con 23 minutos. Los últimos temas, y mil disculpas para los que no fue posible incluir su solicitud. Este es el último tema de este programa. Agradezco siempre su fiel sintonía, la programación, alabanzas espirituales.

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0: Bueno, hemos llegado al final del programa, no habíamos visto este mensaje. Dice, buenas noches, hermana Bertila, le saluda cordialmente. Stephanie, Diana, soy nieta de hermana María. Y si me puede, me complace con el himno, dice, no estoy sola.
1: Señor, tuya es mi vida.
0: Gracias, hermana, porque es de mucha bendición. Saludos, hermana Bertila, a usted y su familia. Muy bien, muchas gracias. Así que a continuación, el siguiente programa.
2: Con el currículum de cada uno ahí en el escritorio.
0: Estamos ya, pues, presentando este mensaje de la palabra de Dios.
2: De zapatos. Uno mira, aquí no usan zapatos, aquí no voy a vender. Otro mira, aquí no usan zapatos, ahora es mi oportunidad de venderle a todos. Bueno, vamos a adentrarnos en la historia bíblica, porque esa historia de los zapatos se las conté para ilustrarles que a veces la mente también es así. El ser humano es así. Nosotros somos así. Todo lo que tenemos en la mente lo pasamos luego ¿a dónde? De la mente a dónde pasan las cosas. El proceso es lo que tú tienes en la mente, luego lo pasas a tu boca. Punto número uno, piensas. Punto número dos, hablas. Punto número tres, actúas. Punto número cuatro, vives. Ese es el proceso. Pienso, hablo, actúo y vivo. El proceso, todo empieza con un pensamiento. ¿Recuerda cuando tú te casaste? ¿Recuerdas eso? Tú te casaste. Tú viste que venía la Estefanía. Y tú dices, ay, esta Estefanía, cabal como el Señor, me la ha preparado. Siempre he soñado con ella. ¿Qué estabas haciendo? Pensando. Yo con esta Estefanía sería el hombre más feliz en la iglesia. Y al otro domingo te peinaste mejor, te arreglaste, te pusiste perfume, te viniste a la iglesia, viste a la Estefanía por ahí, tú pasaste frente a ella y pensando, estabas pensando el proceso de la vida. Primero piensas. Unos 2, 3 meses después dices, no, yo me voy a animar. Y le hablas, Estefanía, ¿cómo está? Mucho gusto. ¿Cómo aparece usted en Instagram? Sí, por favor. Le hablas. Primero pensaste, luego qué, hablaste. Luego actúas. Pastor Orantes, nos queremos casar. Bueno, hacemos la ceremonia acá. El pastor Estuardo hace la ceremonia y los ancianos vienen y todos felices y te casas con la Estefanía. ¿Qué estás haciendo? Primero pensaste, luego hablaste, luego actuaste y ahora vives con la Estefanía. Es el proceso de la vida. Pienso, hablo, actúo y vivo. Ese es el proceso. Entonces, dime una cosa, hermano. Al inicio de este año 2020, ¿qué estás pensando tú? ¿Qué es lo que llena tu mente? ¿Qué es lo que piensas ahora? ¿Cómo vas a enfrentar este año? ¿Cómo vas a enfrentar la vida de aquí en adelante? ¿Qué es lo que está llenando tu mente? Ponle mucha atención a tus pensamientos porque ellos controlan la totalidad de tu vida. Lo que tú piensas en tu mente está listo para realizarse en tu ambiente. Fíjate bien, Moisés estaba en la frontera, estaba en Cades Barnea, en la frontera. Y le dice a 12 chicos, un chico de cada tribu: vengan muchachos, vengan, vengan, vengan, vayan aquí por favor, allá enfrente, atraviésense la frontera, la línea fronteriza, y observen cómo es la tierra. Porque Dios nos ha enviado a esa tierra. Esa es la tierra prometida. Ese es el sueño de Dios para nosotros. Los 12 espías pasaron, se fueron, se despidieron de Moisés, pasaron la frontera y entraron a la tierra prometida. Investigaron, espiaron y al rato venían 10 de regreso. Moisés, no se puede, no, no, no, de regreso, por favor, media vuelta, pueblo, media vuelta, vamos de regreso, vamos, vamos, vamos, de regreso, porfa, no, no se acerquen más a la frontera, vamos de regreso, es que no se puede, no se puede. Mira, Números 13:31, mira lo que dice. Mas los varones que subieron con él dijeron: no podremos subir contra aquel pueblo, porque es más fuerte que nosotros. Versículo 32. Y hablaron mal entre los hijos de Israel de la tierra que habían reconocido, diciendo: la tierra por donde pasamos para reconocerla es tierra que traga a sus moradores. y todo el pueblo que vimos en medio de ella son hombres de grande estatura. También vimos ahí gigantes, hijos de Anac, raza de gigantes. Y éramos nosotros que, a nuestro parecer, como langostas. Y así les parecían a ellos. ¿Qué fue lo que pasó ahí? Los 10 espías vinieron y juntaron al pueblo. Y reunieron al pueblo y hablaron mal entre los hijos de Israel. ¿De qué hablaron mal? De la tierra prometida, de la tierra que había reconocido. Y le dijeron: pueblo, por favor, Moisés, por favor, Moisés, espera, vamos a dar el reporte. Pueblo, no podemos entrar a la tierra prometida. Miren, todos los habitantes son gigantes de este vuelo. Son gigantes. No podemos entrar a la tierra. Son hijos de Anac, 6 dedos en cada mano. Nosotros nos veíamos como saltamontes. Y así nos veían ellos también a nosotros. ¿Saben qué? Regresemos, vamos a Egipto. No se puede entrar a la tierra prometida. Al rato venían 2, Caleb y Josué. Moisésito chulo, Moisésito, apúrate, Moisés. Ven, vamos, pueblo, vamos a entrar, vamos. No, esperen, dijo Moisés. ¿Qué pasa aquí? Estos 10 dicen que no se puede. Y ustedes 2 dicen que sí se puede. Espere. ¿Hay gigantes ahí? Sí, sí hay. 6 dedos en cada mano, sí. Moisés, pero si Dios está con nosotros, los comeremos como pan. Su amparo se apartó de ellos y con nosotros está Jehová, no temáis. Y entonces, ¿qué hicieron? Hablaron a la congregación. Vamos a Números 14, versículo 6. Fíjense esto. Números 14, 6. Y Josué, hijo de Nun, y Caleb, hijo de Jefone, que eran de los que habían reconocido la tierra, cuando escucharon a aquellos 10 hablar, rompieron sus vestiduras y hablaron a toda la congregación de los hijos de Israel, diciendo: la tierra por donde pasamos para reconocerla es tierra en gran manera buena. Si Jehová se agradare de nosotros, Él nos llevará a esa tierra y nos la entregará, tierra que fluye leche y miel. ¿Se dan cuenta? El reporte de los 10 era: señores, no se puede, hay gigantes, nosotros éramos como langostas y así nos veían ellos, vamos de regreso. El reporte de los 2 dijeron: es una tierra en gran manera buena, vamos a entrar. ¿Cómo ves tú tu vida? ¿Cómo ves tú Guatemala? ¿Cómo ves tú tu entorno? ¿Lo ves sombrío? ¿Lo ves como el reporte de los 10 espías? No se puede, hay gigantes, el gigante de la enfermedad se hizo presente, el gigante de la falta de finanzas, el gigante, ay, y no se puede, realmente no sé cómo voy a soportar este año. ¿O ves, wow, esto es un año en gran manera bueno, este es un año maravilloso, con el Señor Jesús conmigo, vamos a vencer gigantes y vamos para... ¿Cómo lo ves? ¿Cómo ves tú tu vida? Era la misma tierra. 2 pensamientos diferentes. Caleb y Josué pensaban distinto a los otros 10. Todo está en tu mente, ¿recuerdas? ¿Te imaginas que en este momento recibas un WhatsAppazo? El presidente quiere hablar contigo. ¡Oh! Sales. Presi, sí, ¿cómo está? Hijo, necesito que te vayas de embajador de Guatemala a Washington. ¡Ah! ¿En serio, Presi? Sí. Mi amor, regresas tú. Mi amor, ¿sabes qué? El presidente me llamó. El 14 toma posesión. Dice que nos quiere de embajadores en Washington. ¿En serio? Sí, aquí está la llamada, mira. Mi amor, nunca creí que pudiera pasar esto. ¿Valió la pena el trabajo que hicimos a favor del presidente? Sí, valió la pena. ¿Qué sé yo qué le dices tú? En la tarde termina el culto y tú sales como pavo real. Voy para Washington. Mi amor, vamos, mis muchachos, vamos a la tienda de ropa, esa que nos gusta, esa tienda cara. Vamos a comprar las mejores prendas. Yo voy a comprar unos 4 tacuches de una vez. Muchachos, mira y compras ropa y le compras aquellos vestidos elegantes a tu esposa y gastas un dineral porque en tu mente cambió todo el panorama de tu vida. Ni has firmado, ni te han mandado, ni nada pasado, solo fue un WhatsAppazo y una llamada, pero tú ya cambiaste todo. ¿Por qué? Porque en tu mente está todo lo relacionado a ti. ¿Sí? Todo está aquí. Con tu mente es que tú puedes tener fe. Cuando el Espíritu Santo llena tu corazón, en tu mente aviva la fe. Justificados pues, ¿por qué? Por la fe tenemos paz para con Dios. Es pues la fe que la certeza de lo que se espera. Y tú por medio de la fe, que la fe la razonas y dices, wow, vamos para allá. Cambia todo, no eres embajador, no te han nombrado, el presi no ha tomado posesión, pero tú ya compraste, ya hiciste, ya estás en, ya, mira, no has inscrito a los patojos, no los inscribas en el colegio, vamos para allá. Cambiaste todo. Hermanos, ¿ustedes sabían que ustedes son embajadores del Rey de Reyes y del Señor de Señores en esta tierra bendita que es Guatemala? ¿Ustedes sabían que son embajadores de Cristo Jesús? Actúen como embajadores del Rey. Vayan a esa tienda de ropa, aunque se llame Mega Paca. No importa lo que nos alcance la chequera en ese momento. Vamos, comprémonos un buen tacuche, o por lo menos un tacuche elegante, y vengamos y vamos por un amigo. Vamos a la iglesia, te invito el domingo. Vamos, porque tú eres embajador. Quieres que todos conozcan al que te envió, que es Cristo. Y traes a la iglesia a tus vecinos, a tus compañeros de trabajo, y tú estás haciendo la tarea de embajador, de presentar el nombre de Cristo. Y este año 2020, tú te la crees y dices, yo soy embajador del Rey de Reyes y Señor de Señores, y levantas tus hombros y levantas tu cabeza y andas como pavo real. ¿Por qué? Porque Jesús es tu Señor, Él te salvó, Él dio la vida por ti, y en Él hay victoria. Amén, victoria en Jesús. Hay victoria en Cristo. Cambia tu manera de pensar. Eres hijo del Rey de Reyes. Momento. El hecho que seas hijo del Rey de Reyes no quiere decir que tú vas a doblegar el brazo del Rey de Reyes para que haga lo que tú quieres. ¿Queda claro? Tú no le puedes dar órdenes al Rey de Reyes. No. Él es soberano. ¿Y qué quiere decir que es soberano? Que hace contigo lo que quiera, lo que se le ocurra. Él es soberano. Tú no le puedes ordenar al Rey de Reyes. No. Él hace contigo lo que quiera. Él es soberano. Él está en su trono. Pero ¿qué puedes hacer tú? Por esa fe que Dios ha puesto en tu corazón, vivir como hijo del Rey, sabiendo que Él te salvó, que dio su vida por ti, que vas para la gloria eterna. Entonces cambia tu manera de pensar. Hermano Andri, pero si ahora no tengo empleo, ¿cómo voy a cambiar mi manera de pensar? Bueno, pues si tú cambias tu manera de pensar, yo te aseguro, Dios llena esa manera de pensar, aviva la fe en ti, y las cosas cambian. ¿Acaso no lo dice Mateo 6:36? Buscad primero el reino de Dios y su justicia, y todo lo demás será añadido. ¿Acaso no lo dice? Lo dice, si buscas primero el reino, todo lo demás será añadido. Vean lo que dijo Josué y Caleb. Vamos a Números 14, 6 al 10. ¿Está hermana Tatiana por acá? ¿Hermana Tatiana? Sí, ahí está. Vamos a que hermana Tatiana pase para acá. Mientras yo leo Números 14, 6 al 10. Leamos conmigo. Dice, y Josué, hijo de Nun, y Caleb, hijo de Jefone, que eran de los que habían reconocido la tierra, rompieron sus vestidos y hablaron a toda la congregación de los hijos de Israel, diciendo, la tierra por donde pasamos para reconocerla es tierra en gran manera buena. Versículo 8. Si Jehová se agradare de nosotros, Él nos llevará a esta tierra y nos la entregará, tierra que fluye leche y miel. Por lo tanto, no seáis rebeldes contra Jehová, ni temáis al pueblo de esa tierra, porque nosotros los comeremos como pan. Su amparo se ha apartado de ellos, y con nosotros está Jehová. No temáis. ¿Qué dice el versículo 9? Dice, por lo tanto, o sea, después de lo que he dicho, por lo tanto, no seáis rebeldes contra Jehová. Fíjense lo que dice Caleb y Josué. No sean rebeldes, dice. Y después dice, ni temáis al pueblo, porque nosotros los comeremos como pan. ¿Qué quiere decir eso? Por eso pasea hermana Tatiana con su bebé. Nosotros los comeremos como pan. ¿Cómo se llama su bebé? Diana. ¿O Dayan? ¿Dayana? Sí. Dayana está acá. Fíjense, aquí está, aquí la tenemos en la cámara. Dayana es una bebé. Ella no puede comer aquel filé miñón que usted se come al almuerzo, ¿va? Tampoco puede agarrar las tortillas así dobladas y comérselas, ¿verdad? No puede, porque es bebé. ¿Pero qué sí puede comer Dayana? Viene hermana Tatiana y agarra una champurrada. Hace pozolitos la champurrada y la pone, los pozolitos, en la cuchara. Y la cuchara la mete a la taza de café que ella está tomando. Y le acerca la cuchara con champurrada y café a Dayana. Y Dayana se la traga. No tiene ni dientes. Parece pitufo con un solo diente abajo. ¿Pero sabe comer pan o no? Sí. ¿Comer pan cuesta? No. Hasta un bebé sin dientes, como esta bebé preciosa, puede comer pan. Comer pan no cuesta. ¿Qué dice? Números 14:9. Dice, no sean rebeldes ni teman. Dice, si Jehová está con nosotros, ¿qué dice? Los comeremos como pan. Presten atención acá, hermanos. Lo que está diciendo Caleb y Josué es lo siguiente. Señores, estaban dando el reporte. El pueblo de Israel, ahí estaban, cientos de miles. ¿Y qué dice Caleb y Josué? Señores, hasta los bebés como Dayana van a poder vencer gigantes si Jehová está con nosotros. ¡No tengan miedo! Eso está diciendo. Los comeremos como pan. Lo que quiere decir es, por muy pequeño que tú seas en el reino de Dios, por muy tiernito que estés, tú podrás vencer gigantes si Jehová está contigo. Porque el que vence gigantes, Él es el Todopoderoso, el Señor de los ejércitos de Israel. Muchas gracias. Amén. Amén. Versículo 9. Leámoslo juntos. Por tanto, no seáis rebeldes contra Jehová, ni temáis al pueblo de esta tierra, porque nosotros los comeremos como pan. Su amparo se ha apartado de ellos, y con nosotros está Jehová. No temáis. Hermanos, no tengan miedo, hermanos. No tengas miedo de enfrentar el año nuevo. No tengas miedo de enfrentar ese gigante de la enfermedad que ha venido sobre ti. No tengas miedo de enfrentar esa falta de recursos económicos que aparentemente se cirnió ahora sobre ti. No tengas miedo. Contigo está Jehová. ¿Acaso la Biblia, hablando de recursos económicos, no dice: mi Dios pues suplirá todo lo que nos falte conforme a sus riquezas en gloria en Cristo Jesús? Y está hablando de dinero. Mira el contexto de Filipenses 4, está hablando de dinero. ¿Acaso no dice la Biblia que Él es tu guardador, que Él cuida tu salida y tu entrada? ¿Por qué tienes miedo? ¿Por qué tienes miedo de tus hijos? ¿Acaso la Biblia no dice que Él enviará sus ángeles alrededor de ti, que te protejan y te libren de todo mal? ¿Por qué tienes miedo a las finanzas? ¿Acaso no dice la Biblia que no hay justo desamparado, ni sus hijos que mendiguen pan? Que muchas son las aflicciones del justo, pero de todas le librará el Señor. ¿Por qué tienes miedo a la enfermedad? ¿Acaso no dice Isaías que Él llevó tus enfermedades en la cruz? Él llevó sobre sí tus enfermedades. No tengas miedo, solo llénate de fe como el embajador de Cristo que tú eres. Levanta tu cabeza, levanta tus hombros, cree en el Señor Jesucristo. Marcos 1:15 dice: arrepiéntete y cree en el Evangelio. Ese es el Evangelio. Amén. Eso es el Evangelio. El Evangelio es palabra de Dios, es poder de Dios para salvar a todo aquel que cree. Y Marcos 1:15, ¿qué dice? Arrepiéntete. Tú ibas caminando hacia la batería, pero te arrepientes, das media vuelta y dices: momento, ahora voy a caminar hacia allá, hacia la otra pantalla, hacia el puentecito que está acá. Me arrepiento de ir para allá, voy a caminar para acá. Arrepiéntete y cree en el Evangelio. Cambia esa manera de pensar y de vivir y cree en el mensaje de salvación. Lamentablemente la gente siempre escucha más a las mayorías. Y aquel día, a los 10 espías los escucharon más. Caleb y Josué eran minoría y los 10 espías eran mayoría. ¿Y a quiénes escuchó el pueblo? A los 10. Ni Moisés entró a la tierra prometida. Ni Moisés. ¿Quiénes entraron? Los chicos, los adolescentes, los niños. ¿Y quiénes? Y Caleb y Josué. Esos entraron. Porque los chicos a veces creen más que nosotros. Mientras más viejo es uno, menos cree en las cosas, porque uno mira más la realidad. Los jóvenes, los chicos crean, sueñan, creen, viven. Pero los viejos a veces no. Y aquel día, la mayoría, esos cientos de miles de israelitas, no entraron a la tierra prometida. Pero Caleb y Josué y todos los adolescentes y niños entraron a poseer la tierra. Creyeron en la palabra del Señor. Quiero decirte algo. La gente que no tiene revelación no tiene la oportunidad de ver milagros en su vida. Te lo repito. La gente que no tiene revelación no tiene la oportunidad de ver milagros en su vida. ¿Sabes cómo vieron a Jesús algunos? En San Mateo 13:55. Acompáñame muy rápido. San Mateo 13:55. Vamos a ver qué dice ahí. Fíjate esto. ¿No es este el hijo del carpintero? ¿No se llama su madre María y sus hermanos Jacob, José, Simón y Judas? ¿Cómo vieron a Jesús en San Mateo 13:55? Como el hijo del carpintero. Fíjate bien. A Jesús lo vieron como el hijo del carpintero. Pero vamos a Juan 20, San Juan 20. ¿Qué dice San Juan 20, 11 en adelante? Es muy larga la porción del 11 al 18. Así es que te la cuento. A Jesús lo vieron como el jardinero, como el hortelano. ¿Sí? Jesús había resucitado. Estaba fuera de la tumba. Y llegó María y llegaron a la tumba. Y ellas lo vieron como el jardinero. Señor, tú que eres el hortelano, ¿a dónde pusieron a Jesús? Es que no está ahí. Él era. En San Mateo lo vieron como el hijo del carpintero. En San Juan lo vieron como el jardinero. ¿Se recuerdan de Lucas 24:13 al 35? Iban aquellos caminando de camino a Emaús. ¿Se recuerdan? Iban caminando a Emaús. Y se les aparece Jesús y se involucran en la conversación y en el camino. ¿Y qué le dijeron los chicos que iban a Emaús? Hey, tú que eres forastero, me extraña que no sepas lo que ha pasado en Jerusalén en estos días. Lo vieron como el forastero, como el turista. Unos miran a Jesús como el hijo del carpintero, otros lo miran como el jardinero, otros lo miran como el turista, otros lo miran como el colocho en una crucecita en el pecho. Ay, ojalá el colocho quiera. ¿Cómo miras tú a Jesús? Jesús es el rey de reyes, el señor de señores, el Dios todopoderoso que creó todo esto que existe. Él es tu Señor, Él es tu Salvador, Él es el Señor de Guatemala, el Señor de tu familia, el Señor de tu vida. ¿Cómo lo ves? Cambia tu manera de pensar respecto a Cristo y tendrás la capacidad de observar milagros en tu vida. La gente que no tiene la revelación de saber que ese es el Cristo no tiene la capacidad de ver milagros. Porque vas a seguir viendo a Cristo como cualquier personaje de la historia. Sí, nos presentan a Cristo como uno de los maestros de la historia y lo comparan con Buda, lo comparan con Mahoma, lo comparan con el ángel Moroni, lo comparan con cualquier cosa. Pero Jesús es más que cualquier cosa. Jesús está sobre todas las cosas. Él tiene el poderío del mundo en su mano. Él es el Rey. Él es el Creador, Él es tu Señor, tu Salvador, tu Padre. Amén. Cree, cree. ¿Cómo te ves a ti mismo? Primero, ¿cómo ves a Cristo? Segundo, ¿cómo te ves a ti? ¿Te acuerdas de la Biblia? Jueces 6:11 al 14. Gedeón escucha la voz de Dios. Y Dios le dice: varón esforzado y valiente. ¡Ah! Y dice Gedeón: ¿a mí? Ahí te hablan, ahí te hablan. ¿A ti? ¿A mí? ¿Esforzado y valiente yo? Sí. No, yo soy el más pequeño de mi familia. Soy el más pequeño, yo soy un simple mortal. ¿Esforzado yo? No. ¿Valiente? Ay, no me hagas reír, Señor. Gedeón se miraba débil, Dios lo miraba fuerte. Gedeón se miraba como el más pequeño de su familia. Dios le dijo: eres esforzado y valiente. Ve con esa tu fuerza, le dijo. ¿Con esta qué? Dios te mira a ti como su hijo. Amén. Él te ha dado la fuerza de su Santo Espíritu. Ay, hermano Andrés, que yo vengo a la iglesia y ni el pastor ni los ancianos oran por mí. Yo levanto la cabeza así, mire, yo la levanto. Y nadie, y fíjese que el ingrato pasa y ora y después pasa aquí y ora por el otro. Y a mí no me ora, no me ora el pastor. Yo hasta así le hice, hermano. Hermano, deja de estar llorando. Ponte tú las manos encima. En el nombre de Jesús, el Espíritu Santo está dentro de ti. Y tú diga: en el nombre de Jesús, salgo adelante ahora en la vida. Él está dentro de ti. Adentro vive el Espíritu Santo, que te fortalece, que te llena. Varón esforzado y valiente, mujer esforzada y valiente, joven esforzado y valiente, niños esforzados y valientes. Dios los ve así. Mírense ustedes así. No sean como Gedeón. Cambien su manera de pensar. Dios es maravilloso. Eduardo, ¿me acompañas con el piano? Sabes, hermano, a veces pensamos que si tenemos un sueño en la vida, Dios va a quitar los obstáculos del camino. Y eso no es así, ¿sabes? No es así. Normalmente Dios no quita los obstáculos de tu camino. ¿Cómo, hermano Andri? No lo entiendo. ¿Te recuerdas de los hijos de Israel? ¿El sueño de Dios cuál era? El sueño de Dios era que su pueblo entrara a la tierra prometida. Pregunto, ¿quitó Dios los gigantes? No. ¿Quitó Dios todos los obstáculos? No. Si para Dios era tan fácil mandar una peste de diarrea severa, por decir algo, en una noche, y a la otra, al otro día, los 12 espías ven que todos están muertos, le hubieran dicho a Moisés: Moisésito, entremos, papayito chulos, y ahí todos están muertos, tomemos posesión. Si para Dios era fácil, pero Dios no quitó a los gigantes, Él no quitó los obstáculos. ¿Pudo hacerlo? Sí. Nunca dudes del poder de Dios. Él puede hacer todo lo que se le ocurra. Pero lo hizo, no lo hizo, porque Él quería que su pueblo luchara y que confiara en Dios para vencer gigantes. Así que cuando tú tengas un sueño en tu vida, no creas que Dios va a venir y va a quitar esos gigantes de ti. Ay, es que yo me casaría con la María Felisa, pero tiene un papá, y tener de suegro ese viejo, ese es tu gigante. Pasa por la panadería, cómprale una torta de aquellas ricas, de aquellas de higo con pasas, y dile: don Felipe, yo amo a su hija, la María Felisa. ¿Nos tomamos un cafecito, don Felipe? Y don Felipe va a poner la pistola en la mesa. Bueno, pato, me das tu teléfono y el teléfono de todos tus familiares. Si algo le haces a mi María Felisa, aquí nomás quedó. Y llévatese tu pan con higo y con pasas. Me hacen mal las pasas, hijo. Ay, tú dices, este viejo. Mire, y si le quito las pasas, don Felipe. Cuando sientes, aquí está don Felipe, dando testimonio, el bigoto. Miren ustedes, yo era malo, pero mi yerno me trajo a Cristo. ¿Por qué? Porque tú eres la luz. Solo confía en Dios y Dios está contigo. Hasta los bebés podrás vencer gigantes, los comeremos como pan, dice la Biblia. Confía en Él, Él es el Dios de los ejércitos, que está contigo y que te dice: no temas, yo te ayudo, yo te ayudo. Amén. Dios no va a quitar los obstáculos de tu vida. Los obstáculos los quitó Caleb, Josué y todos los chicos. Vamos pues, chicos. Y se fueron en el nombre de Jehová de los ejércitos de Israel. Vencieron gigantes, tomaron posesión de la tierra y fueron los caudillos del pueblo de Dios. Cuando Caleb estaba cumpliendo 85 años, ya estaba grande. 85. Vamos a Josué 14. Josué 14. ¿Qué dice ahí? Fíjate lo que pasó en el cumpleaños.

y yo le traje noticias como lo sentía en mi corazón. Y mis hermanos, los que habían subido conmigo, o sea, los otros espías, hicieron desfallecer el corazón del pueblo. Pero yo cumplí siguiendo a Jehová, mi Dios. Entonces Moisés juró diciendo: ciertamente la tierra que oyó tu pie será para ti y para tus hijos en herencia perpetua, por cuanto cumpliste siguiendo a Jehová mi Dios. Ahora bien, presta la atención al versículo 10. Jehová me ha hecho vivir, como él dijo, estos que 45 años, desde el tiempo que Jehová habló estas palabras a Moisés, cuando Israel andaba por el desierto. Y ahora he aquí, hoy soy de qué, de 85 años. ¿Y qué? Y mírame, Josué, mírame, mira aquí, toca aquí. Versículo 11, todavía estoy tan fuerte como el día que Moisés me envió. ¿Cuál era mi fuerza entonces? Tal es ahora mi fuerza para la guerra, para salir y para entrar. Dame pues ahora ese monte del cual habló Jehová aquel día, porque tú oíste en aquel día que los anaseos están ahí y que hay ciudades grandes y fortificadas. Quizá Jehová esté conmigo y los echaré, como Jehová ha dicho. ¿Qué estaba haciendo el viejito? 85 años platicando los dos, Caleb y Josué. ¿Te acordás vos, Josué? ¿Cómo fue que Dios me envió? ¿Te acordás cuando Dios me envió? Alas, 40 años tenía yo cuando Moisés me mandó. Mira, 45 años han pasado y mira cómo estoy. Mira, como Josué era el jefe, el líder, Caleb era el segundo. Y Caleb está hablando en su cumpleaños 85 y le dice: Josué, dame ahora ese monte. 85 años. Y está diciéndole: ¿habrán más montes que conquistar, hijo? ¿Habrá otro montecito? ¡Dámelo! ¿Cuál era mi fuerza con los 40? Tal es ahora para la guerra, para entrar y para salir. ¡Vamos! Y conquistó Caleb ese monte. A veces nosotros tenemos 45. ¡Ay, hermano Andrés, estoy exhausto! Ya me voy a jubilar. ¡Ay, por favor! ¿Cincho quieres? ¿Jubilar a los 45? No causes risa, por favor. ¡Ánimo! 85 tenía Caleb y le dijo: Josué, ¿habrá algún otro monte que me des, por favor? ¡Dame ese! ¡Dámelo! Hermano, la edad que tú tengas no importa. Si eres un bebé como Diana, la hija de Tatiana, podrás vencer gigantes. Si eres uno de 85, podrás vencer, porque Dios está contigo. Jehová de los ejércitos de Israel, Él es el que te provee de fuerza, y tú saldrás adelante en el nombre de Jesús, confiando en ese Dios todopoderoso. Saldrás adelante. Él es tu Señor. Él es tu Señor. No te derrumbes, hermano. No decaiga tu corazón, no desfallezcas. Última cita. Isaías 41:10. ¿Qué dice? Si no has subrayado esto en tu Biblia, subráyalo. Y a la noche léelo, medita. ¿Qué dice Isaías 41:10? No temas, porque yo estoy contigo. No desmayes, porque yo soy tu Dios que te esfuerzo. Siempre te ayudaré, siempre te sustentaré con la diestra de mi justicia. Ay, gloria al Señor, gloria a Dios. Gloria a Dios, gloria a Dios. ¿Cuál es tu temor, hermano? ¿Cuál es tu temor? ¿El gigante de la enfermedad se ha venido a posar sobre ti? ¿A qué le temes? ¿A qué le tienes miedo? ¿Qué causa angustia en tu corazón? ¿Qué? ¿En serio vas a enfrentar el 2020 y estás empezando este año y no tienes empleo? ¿Tu negocio no anda como en años anteriores? ¿Lo tuviste que cerrar? ¿O estás a punto de...? ¿Qué te aflige, hermano? ¿Qué te aflige? ¿Tu matrimonio no quiere ser como antes era? ¿Crees que puedes incluso llegar al divorcio este año?

0: que es que las cosas ya no andan. ¿Qué te aflige? Se murió un ser querido tuyo en 2019 y no sabes cómo enfrentar la vida de aquí en adelante. ¿Qué es lo que te aflige? ¿Qué tal si esta mañana depositas tus cargas en el Señor? Echa sobre Jehová tu carga y Él te sustentará. No dejará para siempre caído al justo. Tú eres justo. Echa sobre Jehová tu carga y Él te sustentará. ¿Cuáles son tus cargas? Hay cargas de enfermedad, hay cargas de falta de dinero, hay cargas de inseguridad, hay cargas de divorcio, hay cargas de todo índole. Pero la carga más pesada que el hombre lleva sobre su rostro y sobre sus hombros es la carga del pecado. ¿Estás aquí con esa carga? ¿Quieres aceptar a Jesús y dejar aquí la carga de tu pecado en su altar? La carga más pesada que tú puedes llevar es estar lejos de Dios, porque entonces andas sin rumbo en esta vida. ¿Habrá alguien que quiera aceptar a Cristo esta mañana? ¿Habrá alguien que ya no soporta esa carga del pecado? ¿Quieres aceptar a Jesús? Levanta tu mano. ¿Quién quiere aceptar a Jesús? Porque hay fiesta en el cielo cuando un pecador se arrepiente. ¿Y por qué no hacer fiesta en la iglesia Verbo, zona 16, cuando muchos están reconociendo que han pecado, que se han alejado, pero que Cristo es el Señor y Él es nuestro Salvador? Amén. Vamos a orar primero por los que aceptan a Cristo. Oremos. Padre, en el nombre de Jesús, esta mañana reconozco que soy pecador. Reconozco que he vivido lejos de ti, pero reconozco que tú eres el Señor, que moriste en la cruz, que derramaste tu sangre y que esa sangre me limpia. Te pido que me limpies de mis pecados. Entra a mi corazón, te recibo como mi Señor y mi Salvador. Límpiame, acéptame como tu hijo. Yo te acepto como Señor de mi vida y Salvador personal, en el nombre de Jesús. Amén y amén y amén. Démosle un aplauso a estas personas que aceptaron a Cristo. Amén. Amén. Y ahora, iglesia, pónganse de pie. Vamos a orar con los que reconcilian. ¿Y qué tal si hacemos todos juntos la oración esta de reconciliación? Pero principalmente por estas tres personas. Padre, en el nombre de Jesús, tú sabes que antes yo reconocí la salvación en ti. Te acepté como mi Señor y Salvador. Sé que eres mi Señor y mi Salvador, pero me he enfriado, he estado lejos de ti. Yo te pido que me perdones. Señor, lléname con tu Espíritu Santo. Que de mi interior corran ríos de agua viva, que salten para vida eterna. No me dejes, Señor. No me dejes porque te necesito. No me dejes. Ayúdame a serte fiel. En el nombre de Jesús. No me dejes, Señor. No me dejes.
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Así que estamos agradeciendo su fiel sintonía en esta hermosa noche. Que usted está sintonizando Radio Alegría. En esta oportunidad dice este mensaje: hola hermana, buenas noches. Sería tan amable de incluirme el canto La Receta. Le saluda hermana Sandra, acá en el Carizal. Saludos a usted, amada familia, oración por mi vida. Con mucho gusto, vamos a estar orando por la petición.

Hemos escuchado el himno 121. Saludos para hermano Eliodoro Hernández Díaz. Y también hermana Rebeca que está escuchando. Asimismo, hermano Manuel de Jesús. Dice te mensa, buenas noches, hermana. Me podré complacer con la alabanza cuando Cristo me halló. Linda noche, dice, gracias igualmente.

En esta noche, ¿verdad? Llega un momento que vamos a orar para poder ya dejar la programación programada. Agradezco su fiel sintonía en esta hermosa noche. Mi buen Dios, en esta noche te doy gracias porque has tenido misericordia. Gracias por tu favor inmerecido con nosotros, que nos permites la vida y la salud. Y en esta noche queremos darte las gracias porque una vez más tenemos la bendición de acercarnos en tu divina presencia. Tú nos has reservado la vida con un propósito para poder darte honra y gloria. En esta noche quiero encomendar en tus manos a la vida de nuestra hermana Blanca Alicia por la salud de ella. Que tú perfecciones su salud, de misericordia.

María termina, bendiga la vida de sus padres, a la familia. Oramos también por la vida de hermana María Raimundo y a fiel oyente de esta emisora. Bendiga siempre a su vida. Oramos por la vida de la familia Leiva López allá en Tizamartea, en la Reforma Tizamartea que están escuchando. Bendiga la vida de hermana Erika Villela, su salud, su familia, sus hijos, a los hermanos de la iglesia. Por la vida de hermana Rosita Pais, a toda su familia Torres Pais en esta noche. Oramos también por la vida de hermana Zoila Esperanza, por la salud de ella, Señor. Fieles oyentes de esta emisora, hermano Manuel de Jesús, bendiga su vida de una manera muy especial. Oramos asimismo por la vida de hermana Rosa María Rosa. Oramos por sus hijos, por la vida de cada uno de ellos que están escuchando en esta hermosa noche. Nuestra hermana María, oramos también por hermana María Sofía y en especial también por sus hijos, por la vida de César, por Olvin, por Juan Carlos, que todos los guarde donde ellos se encuentran. La vida de hermana María Sofía, en especial por la salud de ella, por su esposo, por su familia que están escuchando. Oramos también por la vida de hermana Adelina, que tú sigas perfeccionando la salud de ella. Ten misericordia como lo has hecho, mi Dios. Bendiga a su hijo donde quiera que se encuentre en esta noche, por sus demás hijos, por su familia, bendito Dios, oramos en esta noche, por su negocio también, que tú derrames esa bendición sobre ellos. Ten misericordia. Oramos por las personas que quizá no pude mencionar y que han llamado por una petición. Te pido, Dios eterno, que tú bendigas de una manera muy especial cada uno de ellos, bendito Dios. Oramos por la vida de cada ofrendante este día, en el trayecto de la semana, en el trayecto del mes, que tú bendigas, Señor, de una manera especial. Oramos por la vida de hermana Rebeca que está sintonizando. Tú conoces su petición, su vida espiritual, su vida físicamente, su vida material, Dios eterno. Porque tú eres nuestro Dios que nos mira desde el cielo a cada uno que habitamos sobre esta tierra. Bendiga a cada, yo te pido en esta noche, a nuestras hermanas que nos visitaron de allá de La Libertad, que tú bendigas de una manera muy especial y especialmente en esta noche. Te pido que bendiga a la vida de hermano Tereso Martínez, su trabajo. Guarda siempre, oh Dios, proveyendo siempre su trabajo y fortaleciendo su vida en el trabajo. Por el niño Osbin Omar, por su estudio. Ya está por culminar este año y que pueda obtener buenos puntos los días que aún falta para estudiar. Gracias, bendito Dios, porque venecer hasta aquí tú nos has ayudado. Oramos por hermana María Leonor, que tú la fortalezcas siempre, le ayude a su mamá, a toda la familia. Está en tus benditas manos. Oramos por hermana Sandra Martínez, por la salud y por su trabajo que anhela en obtenerla. Te pido en esta noche de una manera muy especial. Y así cada persona que quizá en esta noche llamó y que no pudimos anotar su nombre. Yo te pido en esta noche. Gracias porque tú siempre escuchas nuestra petición. Gracias, bendito Dios, en el nombre de Jesús. Amén. Yo me despido, pues será hasta mañana en la mera tarde y noche, si Dios así lo permite, porque de Él es todas las cosas. Nosotros somos

0: vamos contentos.
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Estamos viviendo una de las épocas más emocionantes de toda la historia de la humanidad. Escúchame bien, escúchame. Estamos viviendo una de las épocas más emocionantes de toda la historia de la humanidad. Y esto es porque estamos viviendo una época de transición. La palabra transición no es solamente una cosa que hace referencia a lo que Buenas Noticias está experimentando. La palabra transición es lo que define a nuestra generación. Escucha, un dato. Vi las estadísticas demográficas. Más del 60% de la humanidad es menor de 25 años. Más del 60% de la humanidad es menor de 25 años. Si la iglesia va a cumplir la gran comisión en esta generación, necesariamente tendrá que tomar el riesgo de darle responsabilidad a los jóvenes inexpertos. No hay otra manera. Mira, las épocas de transición fueron unas de las épocas más emocionantes de toda la historia de la humanidad. Ha habido tres grandes épocas de transición en el pasado y ahora estamos a punto de vivir la cuarta y definitiva. La primera fue en la generación de Noé. Hubo una transición del mundo antiguo que fue destruido en el diluvio para dar a luz un mundo nuevo y una nueva humanidad. La segunda gran transición fue cuando Dios liberó al pueblo de Israel para conformarse un pueblo, liberándolo de Egipto y darle leyes y que el mundo pudiese conocer que existía un Dios, el Dios de Israel. La tercera gran generación transicional fue la del Nuevo Testamento, la de los Evangelios y Hechos, que dejaron atrás el antiguo pacto e inauguraron una nueva época llamada Iglesia. Y hoy estamos esperando la última y gran transición, que es la de dejar este mundo para instaurar en él el reino eterno de nuestro Rey. Y mira, si hay algo de las épocas de transiciones que aprendemos en la Biblia, es al menos dos cosas. Primero, que eran épocas de gran oscuridad, persecución como nunca y oposición, pero a la misma vez fueron épocas de la manifestación de la luz y del poder de Dios como nunca antes. Mira, en la época de Noé, Dios se manifestó con milagros impresionantes, trayendo a los animales al arca, trayendo un diluvio. En la época de Moisés, 10 plagas, el mar rojo en 2, maná del cielo. En la época de Hechos de los Apóstoles, milagros que conmocionaban ciudades. Y hoy nos toca vivir la última y gran transición. Será en una época oscura y hostil, difícil, pero será una de las épocas de mayor manifestación de la gloria de Dios que jamás ha contemplado la raza humana. Estoy emocionado, porque muy probablemente yo lo vea. Muy probablemente nosotros contemplemos la última y gran transición de la historia de la humanidad. Hoy estamos hablando de transiciones y quiero ser directo, se acaba el tiempo. 10 minutos, palabrita de predicador. 10 minutos. Y solo Dios me ha dado un texto. Solo uno, y quiero ser fiel a esto. Primera de Reyes, capítulo 19, desde el versículo 19 al 21. Primera de Reyes, capítulo 19, desde el versículo 19 al 21. Dice así: partiendo
Elías de allí, halló a Eliseo, hijo de Safat, que araba con 12 yuntas delante de sí, y él tenía la última. Y pasando Elías por delante de él, echó sobre él su manto. Entonces, dejando él los bueyes, vino corriendo en pos de Elías y dijo: te ruego que me dejes besar a mi padre y a mi madre, y luego te seguiré. Y él le dijo: ve, vuelve, ¿qué te he hecho yo? Y se volvió y tomó un par de bueyes y los mató, y con el arado de los bueyes coció la carne y la dio al pueblo para que comiesen. Después se levantó y fue tras Elías y le servía. Necesito la ayuda de un joven. ¿Quién me puede ayudar? Ven. Dios habla a Elías de que ha llegado el momento de hacer una transición en el ministerio. Elías representa una generación precursora, pionera, que abrió el camino, pero cuya riqueza está no en lo que logró ella, sino en lo que iban a lograr sus hijos. Porque la grandeza de un padre no es lo que él ha logrado, sino lo que llegarán a lograr sus hijos. Esa es la grandeza de un padre. Y Dios le dio un nombre del que iba a ser el heredero de su manto. El manto representa el ministerio del Espíritu. El manto representa el llamado de Dios para cumplir su voluntad en una generación. El manto representa poder, pero a la

0: Dios, pero a la misma vez representa sacrificios. El ministerio de Dios. Dios le dice: hay un hombre llamado Elías que te sucederá, Eliseo, que te sucederá. Y él lo vio, y dice que Eliseo estaba con 12 yuntas de bueyes. Dicen los teólogos que eso significa que probablemente Eliseo era alguien de una familia noble, pudiente, que tenía recursos, es decir, tenía la vida resuelta, no tenía problemas. Y cuando Elías lo ve, coge su mano y le da una probadita. Unos segundos nada más. Y se lo quita. Y Eliseo saborea por unos segundos lo que ese manto significa. Escucha. Eliseo saborea el poder, la unción y la influencia, pero también saborea brevemente el dolor y el sacrificio de lo que ese manto significa. Un hombre sin problemas, que a partir de ese día quedaría arruinado. Porque este manto, cuando lo pruebas unos segundos, te arruina la vida. Escúchame, esto te arruina la vida para lo mediocre. Ya no puedes vivir para algo menos de lo que has saboreado. Te hace un adicto. Escúchame, te arruina la vida. Todos tus planes se rompen, toda tu agenda se rompe, todo lo que tú habías diseñado para tu vida se rompe, se arruina porque lo has probado. Entonces Eliseo toma un buey, lo mata, coge el arado, lo parte, prepara una fogata, prepara una barbacoa para toda la ciudad y da de comer a su pueblo, y comienza a seguir a Elías durante 10 años, sirviéndole como un buen segundo a su lado, forjando el carácter, sabiendo que la recompensa sería obtener ese manto. Escúchame bien, cuando Eliseo hizo eso, lo que realmente estaba haciendo era romper con todo plan B en su vida. Todo medio de sustento roto, toda comodidad rota, toda forma de vida rota para obtener algo de gran precio. Gracias. Y yo aprendo de esta historia dos cosas que quiero dejar. La primera es que este manto te va a costar todo. La generación de Elías lo sabe. Te va a costar todo. Generación de Eliseo, escúchame bien. No hay plan B para el que toma este manto. Este manto se convierte en el único plan. Ya no hay un plan de seguridad, no hay un seguro de vida, no hay una jubilación asegurada. Es una vida peligrosa. Peligrosa. Porque este manto tiene un alto precio. Significa venderlo todo para obtenerlo. Y quiero que sepas algo de esto. Una vez me encontré un seminarista. Yo fui a predicar este verano a un congreso de católicos. Y yo fui pensando que les iba a enseñar muchas cosas. Pero me enseñaron ellos algunas a mí. Prediqué en un auditorio lleno de monjas, seminaristas, párrocos. Y vi a un tipo joven que estaba en el seminario, y me tomé un café con él. Y le dije, ¿por qué has elegido hacerte seminarista? Y él me empezó a contar su testimonio. Y me dijo, cuando estaba en un campamento, el sacerdote hizo un llamado de los que querían ofrecer a Dios disponibilidad absoluta. Y Tiel, no te lo puedo explicar, pero en ese momento dije, no puedo vivir para algo menor que para eso. Y me puse de pie. Y mientras él me contaba esto, yo pensaba que ponerse de pie para él significaba decir no a una vida de sexualidad con una mujer. Que ponerse de pie para él significaba decir no a tener una familia, una casa donde ir y los brazos de una mujer que le abrazase y le dijese, hola cariño. Me di cuenta de que ponerse de pie para él significaba tener una casa en una iglesia, en un pueblo, quizá en un pueblo remoto, y dedicarse a cuidar de las pocas viejecitas que fuesen a ese lugar. Y yo, mientras me contaba eso, pensaba en los jóvenes de mi iglesia local, diciéndome, Itiel, no sé si dejar a mi novio no cristiano. Es que me gusta tanto. Quizás si Dios me da más y me convence, entonces le dejaré. Y yo pensaba, no hemos entendido lo que significa vivir en disponibilidad absoluta. Escúchame bien, joven. Para salvarte solamente necesitas acercarte a Dios y entregar tus pecados. Pero si quieres este manto, tienes que acercarte a Dios y entregar tus derechos. Es muy fácil entregar tus pecados, pero ¿cómo duele entregar tus derechos? La salvación es gratis, pero este manto tiene un alto costo. Es el manto de la influencia, del liderazgo, del poder, pero duele. Duele mucho porque exige disponibilidad absoluta. Exige no vivir para otra cosa que no sea el cumplimiento de lo que este mando requiere. Dime una cosa, ¿acaso los pioneros de nuestra generación que predicaron el Evangelio en época de Franco no tenían derecho a reputación? Los juzgaron, los señalaron, eran los protestantes, eran apestados. No tenían derecho a reputación. Sí lo tenían, pero la vendieron por el manto. Los que metieron Biblias en los lugares comunistas no tenían derecho a unas vacaciones, a irse tranquilamente a un hotel y no tener miedo de que la policía entrase de repente para llevarlos a la cárcel. No tenían derecho a una vida pacífica. Sí lo tenían, pero lo vendieron por obtener este manto. No tenían derecho a aquellos que fueron pioneros y abrieron iglesias en los pueblos de nuestra nación a dedicar su dinero a comprarse su chalecito o su segunda vivienda en la costa española en vez de invertirlo en abrir un local. Sí lo tenían, pero lo vendieron por obtener este manto. Este manto tiene un alto valor, pero este manto tiene un alto precio. Me han dicho, anima a los jóvenes a pasar por la transición. Lo que quiero hacer es desanimarte. Es mi decisión, porque sé que duele. Mira, no he venido aquí a predicar salvación. Esa puerta entran todos, pero la del manto es estrecha. Es estrecha. Disponibilidad absoluta. Yo cogí el manto una vez y me ha arruinado la vida. Le dije a mi pastor, quiero ponerme un pendiente, y me dijo no. Y fui donde Dios y le dije, Dios, este es un religioso, no dice la Biblia nada de los pendientes, y le saqué versículo, y fíjate, porque me están prohibiendo uno de mis derechos. Dios, no tengo derecho Y él me dijo: ellos pueden, pero tú no. Señor, pero mira, los otros de la iglesia se han puesto un pendiente. Y Tiel, ellos pueden, pero tú no. Tú quieres el manto, tú no puedes. Mis amigos de la iglesia estaban disfrutando de un fin de semana, disfrutando, yéndose al centro comercial a comer su hamburguesa, y yo tenía que estar limpiando la iglesia, siempre al lado de mi pastor, sirviendo, poniéndole los cables a los músicos. Y le dije: Dios, ¿qué pasa? Ellos están disfrutando de su tiempo libre, yo estudio y luego me meto en la iglesia a trabajar y encima luego no me reconoce. Dios, no tengo derecho. Y Dios me dijo: ellos pueden, pero tú no. Dios, pero fíjate, mis otros amigos, que ellos también son cristianos. Sí, sí, sí, tío, ellos pueden, pero tú no. La última vez que discutí con él es después de terminar mi carrera de ingeniero informático, tener un montón de títulos y poder acceder a una buena posición laboral, porque mi sueño siempre fue comprarme una casa. Escúchame, viví en una casa de campo que se caía. Y mi sueño era: me voy a vengar, me voy a comprar una casa. Y cuando ya tengo el trabajo ahí ofrecido, Dios me dice: ahora es el tiempo de dedicarte a tiempo completo a esto. Nada de casas, no quiero que eches raíces en ningún sitio, porque te quiero en disponibilidad absoluta. Y yo empecé a hablar con Dios: Dios, pero tú me entiendes, mira qué dolor, qué infancia en una casa que se me caían, los ratoncitos me andaban por la habitación. Y Señor, sabes que mi sueño siempre ha sido tener un chalet, y mira, ahora tengo un trabajo ahí, me lo están ofreciendo, un contrato indefinido. Señor, porque si me das ese contrato yo puedo servirte también y tengo un dinero seguro, y así no tengo que estar ahí siempre temiendo si me va a llegar para fin de mes. No lo hacen otros. Y Dios me dijo: ellos pueden, pero tú no. Ellos pueden, pero tú no. Porque un día, con 16 años, me pediste el manto y te escuché. Y ese es el precio. Y Tiel, no tienes plan B. Vives para una sola cosa: por este manto y lo que significa. Si te rindes a eso, vive tu vida y tendrás el cielo igual que todos. No te preocupes, pero si quieres el manto, ellos pueden, pero tú no. ¿Qué te parece? Te estoy invitando a una transición ahora. Lo primero es el coste total, y lo segundo es que este manto no es para ti. Es para servir a un mundo sufriente. Escúchame, esto es lo segundo que te digo. Joven, si quieres tener este manto para ser famoso, te estás equivocando. Si quieres tener este manto para tener dominio, te estás equivocando. Si quieres este manto para tener una posición de comodidad, te estás equivocando. Este manto es para servir a un mundo sufriente. Este manto te va a meter en problemas. Este manto es para que vivas una vida peligrosa. Peligrosa. Peligrosa. Y ahora se crea la línea de separación. Exactamente en este punto, entre los que lo toman y lo dejan. Y no pasa nada, porque ellos están en la misma sala, irán al mismo cielo, pero unos están llamados a vivir y morir por esto y otros no. Ya está. Es así. Hay que terminar. Dos cosas de este manto: te cuesta todo y no es para ti, es para el servicio de un mundo sufriente. El Señor dijo en Isaías, y lo repitió en Lucas capítulo 4, el manto vendrá sobre ti porque te ha ungido para dar buenas noticias a los pobres, liberar a los cautivos, dar vista a los ciegos, sanar a los enfermos y proclamar el año agradable al Señor. Tú dices, yo no puedo con todo esto. Ya lo sabemos, no puedes. Por eso Dios te ha dado el manto, para que puedas vivir más allá de tu capacidad. No hay más. Hay una línea. Se ha definido ahora. Me han dicho, Itiel, anima a pasar por la puerta. Y me he propuesto desanimarte. Desanimarte. ¿Por qué? Porque te va a costar todo. Mira, te va a costar la chica que te gusta. Olvídate, porque si Dios te dice no, es no. O la chica o el manto. Te va a costar tu comodidad. O es esto o es el manto. Te va a costar tu reputación. Te va a costar todo, todo, todo. La salvación no, ya la tienes, es gratis. Pero esto te cuesta todo. Quiero que pongamos otra vez el vídeo y una puerta se va a abrir. Escucha, una puerta estrecha. No es ancha, es estrecha. Pero el desafío está levantado. El llamado presente. Si la has olido.
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2: En Radio Alegría son las 10:30.

Entonces se verá en el cielo la señal del Hijo del Hombre, y llenos de terror todos los pueblos del mundo llorarán, y verán al Hijo del Hombre que viene en las nubes del cielo con gran poder y gloria.

¿A quién quieren que os suelte? ¡A Barrabás! ¿Y qué quieren que haga con este?

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0: En Radio Alegría son las 11 y 27 minutos.
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3: Pero ustedes y yo tenemos que venir a este Cristo viviente y comprender que Él es el Hijo de Dios, que vivió una vida ejemplar, que fue a la cruz cuando no tenía que ir, que fue a la cruz cuando tenía el poder para no ir, que fue a la cruz cuando le dijo al que le cortó la oreja, al siervo del sumo sacerdote: pero che, pibe, ¿vos no te crees que yo puedo pedirle al Padre unas legiones de ángeles y se acaba el problema? Él tenía todo el poder para no ir a la cruz. No debía ir a la cruz, pero aceptó ir a la cruz por ti, por mí, para ocupar el lugar que a ti y a mí nos corresponde. Sufrió el castigo de Dios. ¿Para qué? Para que tú y yo pudiéramos tener un mañana mejor.

0: Le damos la más cordial bienvenida a esta edición de Realidad. Y ahora con ustedes el pastor y maestro, el doctor Jorge Oscar Sánchez.
1: Al norte de Estados Unidos, en las montañas allá de Dakota, hay un manantial de agua que ha estado brotando por siglos. En él, millares de personas han saciado la sed de su alma, y con el correr, este manantial, agregado a las vertientes de hielos, ha formado uno de los ríos, el río más poderoso y grande de esta nación, el Mississippi. Me llama la atención, cuesta creer, que algo que tiene siglos que ha estado fluyendo, no ha cesado en su poder, no ha cesado en hacer aquello para lo cual fue creado. Al igual que un manantial poderoso, el texto que leímos juntos esta mañana es un texto muy viejo, tiene 2000 años. Y sin embargo, a pesar de que tiene 2000 años, es más contemporáneo que el periódico de esta mañana o la noticia que salió por la televisión. Ha saciado la sed de millares en el pasado y puede saciar la sed de alguien que está buscando la respuesta a las cosas verdaderas de esta vida. Este texto maravilloso contiene en pocas palabras lo que vendría a ser una síntesis brillante de lo que es el mensaje de la Biblia. Nos habla de un pasado y nos habla de un presente y nos habla de un futuro. Nos habla de algo que tú puedes hacer y que yo puedo hacer, y si lo hacemos, los resultados serán admirables. Doy gracias que muchos que están acá puedan decir: ese texto ha calmado la sed de mi alma y es mi fundamento para encarar la eternidad. Este texto maravilloso nos dice: de modo que si alguno está en Cristo, es una nueva criatura, es una nueva creación. Las cosas viejas pasaron. He aquí, todas son hechas nuevas. Marque cada una de sus palabras, porque son cada una de ellas más valiosa que la otra. Este texto dice: de modo que si alguno está en Cristo. ¿Sabe una cosa? Nosotros por nacimiento, nadie nació en Cristo. Por el contrario, nacimos en Adán. Esa es la tristeza de nuestra herencia. Por ser descendientes de Adán y estar en Adán, nos enseña la Biblia, ustedes y yo recibimos una herencia destructiva y pecaminosa, que es el enemigo más grande a todas nuestras posibilidades, es el que nos frena en todos nuestros sueños, el que destruye en todos nuestros planes, es el que arruina todo. En Adán, ustedes y yo recibimos la simiente pecaminosa, la inclinación al mal. Papá, usted cuando escuchó las buenas noticias que venía la cigüeña de París, se puso contento, ¿no es cierto? Pero pensó que también dentro de ese bebé que iban a ser, venían inclinaciones hacia lo peor, hacia lo... Y sin embargo, usted jamás le enseñó a su hijo nada negativo, y por esa fuerza misteriosa de Adán, de adentro nuestro surgen cosas que son realmente incomprensibles y que realmente nos humillan, nos amargan, nos detienen, nos frustran de manera total. No solamente que recibimos la herencia de tener la inclinación al mal, sino que en Adán también recibimos una sentencia. Y es que el día que Adán pecó, Dios lo sacó del paraíso, y hasta el día de hoy sentenció a la raza humana a morir. Qué feo que es ese tema, ¿eh? A usted no le gusta. A mí tampoco. Ver morir seres que amamos no es lindo. Pensar que yo voy a tener que recorrer ese camino un día, cruzar las heladas aguas del lago de la muerte, no es nada simpático. Los sufrimientos que lo preceden, dejar a los que amamos, el temor a lo desconocido, hacen que la muerte sea, lo que dice la Biblia, el último enemigo de la raza humana. Esta mañana yo sé que usted me escucha hablar de ese tema y se le pone la piel de gallina y dice: pastor, cambie de tema lo más pronto posible. Yo no quiero hablar de eso. Pero mis hermanos, escondiendo la cabeza debajo de la tierra no vamos a ganar la batalla. A este toro lo tenemos que tomar de las astas y enfrentarlos. Pero nuestro texto nos recuerda que hay una solución, que hay victoria sobre la herencia y hay victoria sobre la muerte. ¿Qué nos dice? De modo que si alguno está en Cristo, esa es la gran noticia. ¿Qué significa estar en Cristo? El versículo dice, de modo que si alguno está en Cristo. Evidentemente, entre el pasado de Adán y el presente en Cristo, algo pasó. Hubo una transacción, hubo una decisión, hubo algo que cambió la vida de la noche al día. Fue antes era negro, ahora es blanco, antes era oscuridad, ahora es luz. ¿Qué significa estar en Cristo? Esta es la pregunta que mucha gente me hace. Pastor, ¿qué quieren decir ustedes cuando nos dicen usted tiene que ser salvo? ¿Qué nos quieren decir cuando nos dicen tienes que aceptar a Cristo? Pastor, ¿qué quieren decir con todo ese lenguaje? ¿Qué significa estar en Cristo? Estar en Cristo significa que si antes en Adán estábamos bajo la maldición completa, sin futuro y sin eternidad, al estar en Cristo tenemos una vida de abundancia, una vida plena y una eternidad de gozo en la presencia de Dios. Pero ¿cómo se adquiere eso? Esa es una decisión que cada ser humano tiene que hacer. Yo la hice un día cuando era niño, tengo gente aquí que la hizo de anciano, tengo otros que la han hecho en la Edad Media, tengo gente que la ha hecho aquí en la casa de Dios, otros que la han hecho en la casa, otros que la hicieron en un bosque. Un momento cuando comprendimos que nuestra situación en Adán era desesperante y que no había nada que pudiera cambiar el curso de nuestro destino. La locomotora había alargado, cuesta abajo, e iba un abismo insondable. Pero alguien intervino. Alguien me mandó un mensaje. Alguien me mandó a decir que en Cristo hay esperanza. Alguien me mandó a decir que en Cristo hay perdón de pecados. Alguien me mandó a decir que en Cristo podemos ser adoptados como hijos de Dios. Alguien me mandó a decir que podemos ser reconciliados con el Padre. Que podemos recibir vida eterna. Que podemos tener una conciencia limpia de todas las inmundicias del pasado. Que podemos tener una esperanza cierta porque alguien me entrega un tesoro que yo no puedo comprar ni ganar. ¿Quién es esa persona? Esa persona es el bendito Hijo de Dios. Por eso dice, si alguno está en Cristo, quiero decirles que si usted cambia de Adán a Mahoma, no va a tener los beneficios. Que si usted cambia de Adán a quien sea, no tiene ninguna esperanza. Por eso dice en nuestro texto, de modo que si alguno está en Cristo, ¿qué quiere decir eso? Que Cristo es el Hijo de Dios que visitó nuestro planeta, que se hizo un hombre de carne y huesos como tú y como yo, para traernos un mensaje que podemos entender, para traernos regalos y beneficios que son los que cancelan toda la maldición de Adán. Que Él vino para ser nuestro Salvador, nuestro Señor, nuestro guía, nuestro pastor, nuestro sustituto. Y que por su palabra y por su obra en la cruz del Calvario, Él abrió un camino nuevo y vivo hasta la casa de Dios. Y solamente en su nombre podemos predicar en el día de hoy un nuevo comienzo, un nuevo amanecer, una nueva esperanza. Es solamente en Cristo. Por eso San Pedro dijo un día, porque en ningún otro nombre hay salvación, porque está dado a los hombres un solo nombre. Dice, no.

a los que preguntan cómo puedo aceptar ese tesoro, cómo puedo aceptar ese regalo. Vean lo que dice el apóstol Pablo, a quien venimos siguiendo con esta declaración. Hablando a otra iglesia distinta, les dice: esta es la palabra de fe que predicamos, que si confesares con tu boca que Jesús es el Señor y creyeres en tu corazón que Dios le levantó de las muertes, serás salvo. Vean las dos condiciones que establece el apóstol. ¿Cómo dice? Que si confesares con tu boca que Jesús es el Señor, marquen cada palabra. La clave está en que Jesús es el Señor. ¿Se dan cuenta la diferencia? Hay gente que tiene fe histórica en Jesús. Yo digo, yo creo en Napoleón, yo creo en Jesús. Pero esa es fe histórica, eso no salva a nadie. Yo tengo que Jesús, creer de Él que es el Señor. Quiere decir que es el dueño del universo. Quiere decir que Él es Dios. Quiere decir que es el único que debe ser adorado y obedecido. Quiere decir que Él es el que tiene derecho a decirme a mí lo que tengo que hacer. Quiero decir que Jesús es el Señor y tiene derecho a pedirme cuentas de mi vida. Quiere decir que Jesús es el Señor y que por lo tanto debo coronarlo como el Señor de mi vida y de mis decisiones y de todas mis palabras y de todas mis acciones. Quiere decir que Él se sienta en el trono del universo y yo vengo delante de su rodilla, en presencia de rodillas. No vengo con dudas, no vengo con pedantería, no vengo con prepotencia a decir, ¿y dónde está Dios? Vengo porque Él es Dios. Lo ha declarado en la creación, te lo ha declarado en la conciencia, te lo ha declarado en este libro bendito. De modo que si alguno está en Cristo, no en la religión protestante, ni la otra, ni la otra. Cristo tiene que ser el Señor de tu vida. Cristo tiene que ser el Señor de tus afectos. Tiene que ser el Señor de tus decisiones. Antes de mover un paso, le consultas a Él. Tu vida debe ser el deseo de agradarle a Él. Tu vida tiene poder porque Cristo es el que te transforma si lo aceptas. Por eso dice, si confesamos con nuestra boca que Jesús es el Señor. A esa es una confesión que cuesta hacer. Esa solamente la puede hacer una persona que está en Cristo, que ha nacido de nuevo, que ha gustado su poder. Una persona que no conoce a Cristo jamás va a decir, Cristo es mi Señor. Más vale vamos a decir, la droga es mi Señor, el chupi mi Señor, el sexo descontrolado. Muchos de ustedes leen Blancanieves y los siete enanitos. Esta semana salió una nueva novela, Andrés Guardado y las 33 amiguitas. Esa es la que leen muchos. Muchas personas en este día tienen la cabeza llena de ideas que no tienen nada que ver con Cristo. Pero nuestro versículo dice, si confesares con tu boca que Cristo es el Señor, no también. No es cuestión de decir, yo creo. No, yo lo declaro. Eso es lo que dice la Biblia. Que confesamos con nuestra boca que Jesucristo es el Señor. Hay gente que le da vergüenza venir a la iglesia. Yo estoy muy orgulloso. Porque yo no soy un pecador que Cristo redimió, perdonó y transformó. Toda mi esperanza está en el nombre de Cristo y confieso que Él es mi Señor. Y el mensaje más glorioso que me dio proclamar es que en Cristo hay perdón de pecados, esperanza y triunfo. Por eso, dice, si confesares con tu boca que Él es el Señor y creyeres en el corazón que Dios le levantó de los muertos, entonces eres salvo. ¡Qué tremendo! Acá hay una cosa que tenemos que aceptar. Hace un rato les pedí que recitaran conmigo el credo. Mucha gente lo aprendió de niño, lo repiten como loros. Eso no tiene ningún valor. Pero ustedes y yo tenemos que venir a este Cristo viviente y comprender que Él es el Hijo de Dios, que vivió una vida ejemplar, que fue a la cruz cuando no tenía que ir, que fue a la cruz cuando tenía el poder para no ir, que fue a la cruz cuando le dijo al que le cortó la oreja, al siervo del sumo sacerdote, pero che, pibe, ¿vos no te crees que yo puedo pedirle al Padre unas legiones de ángeles y se acaba el problema? Él tenía todo el poder para no ir a la cruz. No debía ir a la cruz, pero aceptó ir a la cruz por ti, por mí, para ocupar el lugar que a ti y a mí nos corresponde. Sufrió el castigo de Dios, sufrió la vergüenza, la humillación. ¿Para qué?
para que tú y yo pudiéramos tener un mañana mejor. Es por eso que Él hizo en la cruz una obra tremenda, pero no terminó allí. Hay mucha gente que lleva un crucifijo colgado. Shame on you. Eso es una vergüenza el nombre de Cristo. Cristo se levantó de entre los muertos. Cristo vive. Cristo reina. Cristo está aquí. Por eso, si alguien tiene un Cristo muerto, sáquelo a pasear, llévelo al cementerio. No le va a ayudar. Los mitos no ayudan a nadie. Las creencias falsas no ayudan a nadie. Solamente un Cristo de poder vivo es el que te puede ayudar. Estás enfrentando problemas. Estás enfrentando situaciones imposibles. Estás enfrentando... ¿Qué estás enfrentando? El médico te dio un parte que te dice la ciencia ya no tiene más nada que hacer contigo. ¿Has escuchado noticias que te echan del trabajo porque la compañía se cierra? ¿Escuchaste noticias que te dicen la migra te corre? Bueno, quiero decirte que hay un Cristo sobre todas esas cosas que tiene más poder y sus brazos omnipotentes y sus manos poderosas pueden hacer por ti lo que tú jamás puedes hacer ni nadie puede hacer. Por eso dice la Biblia, de modo que si alguno está en Cristo, este Cristo resucitado, poderoso, que no es un religioso que viene y te cambia un poquitito. Cristo es dinamita. Cristo cambia, Cristo transforma, Cristo hace nuevo. Cristo no toma la choza de tu vida y hace un arreglito para que huela mejor. Cristo tira abajo todo y te hace una nueva persona y te dice, te voy a dar un nuevo comienzo. Es por eso que dice la Biblia, que si creemos que Él es el Señor, que Él es verdaderamente el Hijo de Dios, y creemos en nuestro corazón que Cristo, que Dios le resucitó de los muertos, somos salvos. Ese mensaje no lo proclama nadie. Ese mensaje solamente la Biblia y el Evangelio, que son buenas noticias, son lo que envía la raza humana. De modo que si alguno está en Cristo, ¡ah, qué linda frase! Es una nueva creación. ¡Ah, esto sí que es interesante!

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1: ¿Cuántos de ustedes quisieran arrancar algunas hojitas del pasado que escribieron? Si usted es honesto como yo, tiene que decir unas cuantas hojitas. Hemos escrito cosas que Dios conoce, Dios sabe, y son una vergüenza al nombre de Cristo y a tu nombre. Son cosas que jamás deberíamos haber escrito. Hicimos cosas fuera de su voluntad, hemos pecado voluntariamente. Pero ¿qué dice nuestro texto? Que si alguien está en Cristo, las cosas viejas... La obra de la cruz al que cree en Cristo lo hace una nueva creación. Lo hace una nueva persona, ocupa una nueva posición. Antes de la cruz somos como mendigos, ahí tirados pidiendo una limosna. Y el diablo nos tira la limosna, toma hijito, firma un contrato conmigo y te voy a hacer fabuloso y rico con las canciones, vas a vender millones de CDs. Ahora después te voy a pasar la boleta y no sé si te va a gustar. Mis queridos, cuando Cristo viene a tu vida, de todas las acciones buenas o malas, Cristo limpia todo. Cristo te da un nuevo comienzo. Te dice, hasta aquí estuviste mal, estuviste fuera de mi voluntad, hiciste todo mal, pero yo te ofrezco una oportunidad para comenzar todo de nuevo. Todos tus pecados han sido perdonados en la cruz. Delante de ti se abre un nuevo camino. Delante de ti hay una nueva esperanza. Puedes empezar a escribir una nueva historia con tu vida. Es por eso que dice, de modo que si alguno está en Cristo, es una nueva creación. Las cosas viejas pasaron. He aquí, todas son hechas nuevas. Yo predico a Cristo porque lo he visto transformar seres humanos que eran imposibles de ser transformados. Traer personas que estaban al borde del suicidio y hacerles una persona hija del Rey, digna de su nombre. Yo he contado muchas historias en este lugar. Hace un tiempo les conté la historia de un señor que, Dawson Trotman, un hombre que nació hijo de un bartender y de chiquito comenzó a darle al trago y meterle al trago y meterle al trago. Y el trago es muy lindo al principio, pero después crea cadenas que nadie puede cortar. Hace cadenas que el ser humano no hay programa que las pueda eliminar. Dawson Trotman llegó a ser tan desgraciado que una de sus hijas murió y este hombre perdido fue al ataúd, le sacó los zapatos y los llevó a vender para comprar un trago. Eso es estar caído. Eso es estar perdido. Y decidió que para su vida no había más esperanza y por lo tanto se encaminó hacia las aguas del lago Michigan. Y allá dijo, se acabó mi vida, no tiene más sentido. Me voy a suicidar. Pero había un pastor que andaba buscando a la oveja perdida, sabíamos. Y Dios le encaminó los pasos para que en esa noche pasara frente a una misión de rescate. Una iglesia como esta. Y allí escuchó que personas cantaban y elevaban el nombre de Jesús. Y dijo, ¿qué será esto? Y se metió. Y la mano del buen pastor le tomó y le dijo, Dawson, te he estado esperando por años. Ahora me vas a servir a mí. Y aquel hombre perdido completamente fue transformado para comenzar una de las obras más grandes que continúa hasta el día de hoy, rescatando a todos los que vemos arruinados por los vicios que Satanás te tira como migajas. Sí, sí, en Cristo hay una nueva creación, es una nueva criatura. Las cosas viejas pasan, y aquí todas son hechas nuevas. ¿Estás buscando un nuevo comienzo para tu vida? ¿Estás buscando un Salvador poderoso? ¿Estás cansado de la mochila que cargas siendo esclavo del pecado? Hoy te invito a venir a Jesús. Hoy te invito a que cambies tu vida. a que vengas a Cristo diciendo: Señor, tú conoces mi pasado. Yo he hecho decisiones horribles. He dañado vidas inocentes. Tengo 3 divorcios. He dejado niños regados por todas partes que son productos biológicos, pero yo no fui su padre. He mentido hasta cansarme. Mi conciencia me acusa, Señor. ¿Puedo ser una nueva criatura? ¿Puedo ser una nueva creación? En Adán la maldición cada vez es más grande. En este día ven a Jesús, porque Él te da un nuevo comienzo y te hace una nueva persona, y aquí todas las cosas son hechas nuevas. Que por el pecado hemos hecho decisiones espantosas y ahora tenemos que vivir con las consecuencias, y las consecuencias no son lindas. ¿Qué vas a hacer con tu vida? Tú pasas por este mundo una sola vez. No hay 2 viajes. Una sola vez y el juicio final. En el día de hoy quiero decirte, de modo que si alguno está en Cristo, hoy es el día de esperanza, hoy es el día de salvación. Hoy quiero decirte que dejes de construir tu vida para hacer una choza, para venir a compensar, a construir una mansión con el poder de Jesucristo que te puede salvar y transformar. Le dirás sí al Señor. ¿Saben una cosa? Esto no es cuestión de... Es cuestión de intelecto, sí, pero también es cuestión de creer con el corazón, como escuchamos. En el día de hoy me temo que hay mucha gente que asiste a la iglesia, pero en Adán, son convencidos mentalmente, no son convertidos de corazón. Por eso no hay poder, ni frutos, ni resultados. Hoy les quiero invitar a todos a que examines tu vida y en la presencia del Rey digas: Señor, te necesito. Reconozco que mi vida anterior hasta aquí, si tengo que comparecer delante tuyo, 10 mandamientos, los quebré todos 1,000,000 de veces, Señor, necesito limpieza y perdón. Señor, te doy gracias que me ofreces algo que yo no puedo ganar ni merezco recibir. Es tu salvación, tu perdón, tu vida de abundancia. Y te doy gracias, Señor, que hoy, en este día, puedo ser una nueva criatura en Cristo Jesús. Cristo está aquí, te está llamando. Él dice: he aquí, yo estoy a la puerta y llamo. Si alguno oye mi voz y abre la puerta, yo entraré y cenaré con él, y él va a cenar conmigo. No sigas buscando en manantiales que no pueden saciar la sed de tu alma. No sigas engañándote. Cualquier manantial que te prometa saciar la sed de tu alma es un puro engaño, si no es el manantial de Cristo Jesús. Hoy te presento a Cristo y te invito: ven a mí. El que oye mi palabra y cree al que me envió, tiene vida eterna. Y no vendrá condenación, mas ha pasado de muerte a Cristo, a vida. Cree en el Señor Jesucristo y serás salvo, tú y tu casa.

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1: En Radio Alegría son las 11:55.

0: 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Es la 1:04.
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2: ¿Cómo sabemos que un cristiano es espiritual o no es espiritual? Es muy importante que nosotros definamos lo que significa ser espiritual. Hay algunos conceptos equivocados sobre lo que es ser espiritual. Algunos piensan, por ejemplo, que ser espiritual significa no tener o no acumular ninguna posesión material y apartarse del mundo. De ahí que han surgido monjes que se han recluido en el desierto, en las montañas, sin nada más que lo que llevan puesto. Pero si eso es ser espiritual, usted y yo jamás seremos espirituales, porque usted y yo tenemos lleno el closet de ropa. Usted piensa que algún día le va a quedar otra vez. Le tengo malas noticias. Mejor abra paca y véndela. O regálela. Pero si no tener posesiones espirituales es sinónimo de, o no tener posesiones materiales es sinónimo de ser espiritual, la gran mayoría nunca podríamos ser espirituales. Algunos piensan que el que tiene un puesto o se congrega regularmente en la iglesia, ese es espiritual. Pero hemos conocido a muchos que se congregan regularmente en la iglesia, tienen un puesto en la iglesia, pero no son espirituales. Y luego los que nunca tienen un puesto en la iglesia, entonces ¿qué? ¿No serían espirituales? Hay quienes también piensan que buscar a Dios por medio de cualquier camino, por medio de cualquier religión, eso es ser espiritual. Entonces, ¿cuál sería la diferencia entre ser espiritual y

0: conocerlo, sí, todos los caminos llevan al cielo. Esa es una falacia, esa es una equivocación. No todos los caminos llevan al cielo. Es más, la Biblia dice en Juan 14, 6, yo soy el camino, la verdad y la vida, y nadie viene al Padre sino ¿por quién? Por Jesús. Así que es muy importante entender eso. El diccionario nos dice que espiritual es algo del espíritu o relativo a él. Nos dice que se aplica a las personas o cosas que prefieren la sensibilidad y los sentimientos con abandono a lo material. Pero ¿será esto ser espiritual? ¿Qué es lo que la Biblia enseña al respecto? Definir lo que es ser espiritual será determinante en nuestra vida cristiana. Porque un concepto equivocado siempre producirá una conducta equivocada. Si nos apegamos al concepto bíblico de lo que significa ser espiritual, conoceremos verdaderamente cuál es el plan de Dios para nosotros y encontraremos la vida y la paz verdaderas. En la Biblia hay una iglesia muy carismática, es decir, muy llena de los carismas del Espíritu Santo. Una iglesia en que se manifestaban todos los dones del Espíritu Santo. Es una iglesia en la que se saludaban en lenguas extrañas, se bendecían en lenguas extrañas, cantaban en lenguas extrañas, todo era extraño. Una iglesia que llamaríamos hoy una iglesia muy carismática. Sin embargo, Pablo les escribe como que fueran la iglesia más carnal de la época. Entonces, ¿qué pasa? ¿No basta entonces con tener los dones del Espíritu funcionando para ser espiritual? Definitivamente no. Yo he visto muchas personas que manifiestan diferentes dones del Espíritu Santo en la congregación y en la calle llevan una vida nada espiritual. Esta iglesia a la que me refiero es una iglesia que se caracterizaba por tener muchas divisiones. Algunos eran seguidores fanáticos de Pablo, otros eran seguidores fanáticos de Apolos y otros eran seguidores fanáticos de Cefas y otros decían: yo no sigo ni a Pablo, ni a Apolos, ni a Cefas, yo sigo a Jesús. Pero causaban divisiones. Ahora, ¿será espiritual una iglesia en la que abundan las divisiones? No lo es. Es muy importante guardar la unidad del espíritu en el vínculo de la paz. No podemos nosotros ser espirituales y caer en lo que dice aquí Pablo a los Corintios en la primera carta, capítulo 3 y versículo 1. Primera Corintios 3:1 dice: yo, hermanos, no pude dirigirme a ustedes como a espirituales, sino como a inmaduros, apenas niños en Cristo. Tome nota de esta manera de Pablo, cómo describe a los espirituales y a los no espirituales. Para Pablo, un espiritual es una persona madura, pero un no espiritual es un niño en Cristo, es un inmaduro. Y dice: les di leche porque no podían asimilar alimento sólido, ni pueden todavía, pues aún son inmaduros. Noten cómo Pablo subraya la inmadurez como una característica de un cristiano no espiritual. Mientras haya entre ustedes celos y contiendas, ¿no serán inmaduros? ¿Acaso no se están comportando según criterios meramente humanos? Es que los niños se caracterizan por pelear. ¿Cuántos tienen niños chiquitos en casa? Sí, o son hijos, o son nietos, o son niños de la calle que llegan a ver que sacan. Pero los niños chiquitos, por lo general, siempre están peleando. Y el papá o la mamá o el abuelo resulta siendo el árbitro. Ay, es que no quiere jugar conmigo. Ay, es que me empujó. Ay, es que mira, me quitó el juguete. Ay, es que no me quiere prestar nada. Eso es típico. Por eso Pablo dice que una persona espiritual es una persona madura, que ya no anda peleando por tonteras con la gente. Pero si usted es una persona celosa, pregúntele a su vecino, ¿usted tiene celos? Es una buena pregunta para su mujer, ¿verdad? O para su esposo, o para su amigo, porque a veces los celos se manifiestan entre amigos y a veces los celos se manifiestan entre hermanos. Y por eso Pablo dice acá, mientras haya entre ustedes celos y contiendas, ¿no serán inmaduros? ¿Acaso no se están comportando según criterios meramente humanos? Versículo 4, cuando uno afirma yo sigo a Pablo y otro yo sigo a Apolos, no es porque están actuando con criterios humanos. Después de todo, ¿qué es Apolos y qué es Pablo? Nada más que servidores por medio de los cuales ustedes llegaron a creer según lo que el Señor le asignó a cada uno. Yo sembré, Apolos regó, pero Dios ha dado el crecimiento. A veces la gente me pregunta, sobre todo cuando estoy en el extranjero o con otros pastores de otras denominaciones, y me dicen, pastor, ¿cuál es el secreto del crecimiento de la fraternidad cristiana? Y siempre me acuerdo de este pasaje. Miren, les digo, la Biblia dice, yo sembré, Apolos regó, pero el crecimiento lo ha dado ¿quién? El Señor. El Señor es el que ha dado el crecimiento. Pero no solamente es el crecimiento numérico, es el crecimiento en madurez. Versículo 7, así que no cuenta ni el que siembra ni el que riega, sino solo Dios, quien es el que hace crecer. El que siembra y el que riega están al mismo nivel, aunque cada uno será recompensado según su propio trabajo. En efecto, nosotros somos colaboradores al servicio de Dios y ustedes son el campo de cultivo de Dios, son el edificio de Dios. Todos los que tenemos hijos, yo tengo tres, uno que ya cumplió 40, otro que ya cumplió 38 y otro que ya cumplió 35. Cuando los miro les digo, ya están viejos muchachos. Pero ¿cómo es que se logra que los niños, de ser celosos entre ellos, peleoneros entre ellos, logren crecer y aceptarse unos a otros como son con sus diferencias? Amarse unos a otros como son con sus diferencias. Eso lo da nada más Dios. Y entre los cristianos también ocurre. Hay cristianos que se ponen a pelear. No, mi iglesia es más espiritual que la tuya. No, mi iglesia adora al Señor mejor que la tuya. No, mi iglesia cree en la palabra del Señor más que la tuya. No, en mí. ¿Qué son estos hermanos? Son inmaduros. ¿Son espirituales? No, son inmaduros. Así que cuando usted se encuentra ahí que comparando su iglesia con la otra iglesia, su familia con la otra familia, su persona con otra persona, usted está demostrando que todavía le falta para ser espiritual. Uno tiene que alcanzar ese nivel de madurez, de espiritualidad, en el cual usted da gracias a Dios por lo que es y reconoce que es lo que es, porque Dios le ha dado el crecimiento, Dios le ha dado la madurez. El crecimiento no es solamente numérico, el crecimiento también es cualitativo, no solo cuantitativo. Y está bien que seamos muchos. La prensa libre del domingo 31 de mayo del 2015 sacó una encuesta que hizo la empresa Prodatos, en la que dice que evangélicos y católicos en Guatemala se emparejaron. Hay un margen de error de más 2.5, más menos 2.5%. La diferencia puede ser un 3% nada más. Ahora, por un lado, Pues me alegro, porque allá en los 50, cuando yo nací, la iglesia cristiana evangélica era minoritaria. Ahora, pues ya estamos a la par de la cantidad de cristianos que dice la encuesta que hay en Guatemala, católicos y evangélicos. Pero mi pregunta ahora es, ¿cuántos de esos son cristianos maduros y cuántos son cristianos infantiles? ¿Cristianos espirituales? ¿Cristianos carnales? Porque ¿cuál es la diferencia entre uno y otro si ambos chupan? ¿Cuál es la diferencia entre uno y otro si ambos roban? ¿Cuál es la diferencia entre uno y otro si ambos reciben sobornos, aunque por dentro piensan que son ofrendas que les están dando? ¿Cuál es la diferencia entre uno y otro si ambos están peleando, adulterando, fornicando, engañando, estafando? Necesitamos que en Guatemala no solo todos crean en Dios, sino que todos sean espirituales, maduros, gente genuina, legítima, que ama y obedece a Dios. Pablo dice que no pudo hablarles como espirituales, pues estaban comportando según criterios meramente humanos. Una persona no puede ser espiritual si se comporta como el mundo se comporta: celos y contiendas. Pablo les dice que si manifiestan estas conductas, no son espirituales, sino por el contrario, son inmaduros, carnales. Vivir de acuerdo a lo que este mundo nos dicta nunca puede llevarnos a ser espirituales. Entonces, ¿qué es ser espiritual? El apóstol Pablo quería hacer lo bueno, pero no podía, hasta que encontró la respuesta. Romanos 7:21 dice: así que descubro esta ley, que cuando quiero hacer el bien, me acompaña el mal. ¿No se mira usted reflejado en este espejo? Cuando quiero hacer el bien, me acompaña el mal. Quiero amar a mi mujer, pero en vez de eso la sopapeo. Usted quiere amar a su esposo, pero en vez de eso lo insulta. Versículo 22 de Romanos 7. Porque en lo íntimo de mi ser me deleito en la ley de Dios, pero me doy cuenta de que en los miembros de mi cuerpo hay otra ley, que es la ley del pecado. Esta ley lucha contra la ley de mi mente y me tiene cautivo. Soy un pobre miserable. ¿Quién me librará de este cuerpo mortal? Gracias a Dios por medio de Jesucristo nuestro Señor. En conclusión, con la mente yo mismo me someto a la ley de Dios, pero mi naturaleza pecaminosa está sujeta a la ley del pecado. ¿O no es usted de aquellos que dijo alguna vez: palabra que ya no vuelvo a chupar? Yo sé que eso no me ayuda, me gasto el sueldo, me vuelvo peleonero. Y sin embargo, con la mente usted quiere ser sobrio, pero con el cuerpo usted quiere estar borracho. Ah, sí, hay que tener cuidado. El vino primero se toma con agua, después se toma sin agua, y por último se toma como agua. Por eso hay que tener cuidado. Pablo se deleitaba en la ley de Dios, pero tenía conflictos con su cuerpo y la ley del pecado. Nosotros queremos servir y amar a Dios. Pregúntele a cualquiera y le dice: mire, ¿usted quiere servir y amar a Dios? Ay, sí, yo amo a Dios y yo no le hago mal a nadie. Yo quiero servir a Dios. Y sinceramente, la mayoría de la gente quiere servir y amar a Dios, pero no puede. Una cosa es lo que piensa, otra cosa es lo que quiere y otra cosa es lo que hace. Si el jovencito dice: no, si yo quiero no solo servir y amar a Dios, yo quiero honrar a mis padres, yo quiero ser un buen estudiante y yo trato, pero mire, todos los días tengo que pegarle a alguien. Y por eso ya soy famoso en todos los colegios de la ciudad. Nadie quiere servir al pecado, pero hay una naturaleza pecaminosa que lo lleva a amar al pecado. Lo prometo que es última línea blanca que me tomo, que aspiro, que inhalo. La línea blanca, que no es harina, dice un periódico. Y sin embargo, vuelve. Señor, yo te prometo que es la última vez que asalto a una ancianita. Pero el vicio, la avaricia, la violencia lo lleva de nuevo a cometer el pecado. Esta era una lucha entre su mente, lo íntimo de su ser y los miembros de su cuerpo. Existía un Pablo que no desaparecía. El otro yo, del doctor Merengue, se llamaba una tira cómica que salía en los periódicos cuando usted no había nacido. Todos tenemos el otro yo, ¿verdad? Tenemos un yo amable, cristiano, buena gente, que es el que nos ponemos el domingo cuando venimos a la frater. Es un yo angelical. Mire a su vecino, es que cara de ángel. Parece que el cielo se quedó vacío de ángeles y serafines. Todos están aquí. Y uno dice, qué gente tan buena. Y sin embargo, por la tarde, cuando más salir de la frate, sale el otro yo. El bravo, el malcriadote, el vulgar. Soy de Pasaco y qué. Sale lo negativo. Ahí está la lucha. La Biblia llama la lucha entre el hombre viejo y el hombre nuevo. Y la mujer vieja y la mujer nueva. Tenemos esa batalla. Y eso es lo que Pablo está explicando. Que existía un conflicto que no desaparecía. Es como cuando usted sabe lo que debe hacer, pero hace lo contrario. ¿Por qué? Porque su mente y lo íntimo de su ser le muestran lo que es correcto, pero usted tiene un problema con usted mismo, tiene un problema con su cuerpo y los miembros de su cuerpo. Como aquel cómico que dice, y me dije a mí mismo, mí mismo, deja de robar, deja de asaltar, deja de mentir. Una cosa es lo que quiero, dice Pablo, y otra lo que hago. Usted, señora, sabe que debe recibir a su esposo bien vestida, bien bañada, bien olorosa, muy prudente y con palabras de ánimo. Llega el esposo por la noche, después de trabajar 10 horas, andar en el tráfico 2 horas y media. Y usted dice, hoy sí lo voy a recibir bien. Y sin embargo, usted misma se sorprende cuando se oye decir, al fin viniste, ¿con quién estabas? Y usted dice, no, pues no era eso lo que le quería decir. Yo le quería decir, mi cielo, yo no aguantaba las horas de verte. Y además se mira y está con el mismo camisón, matapasiones. Sí, usted con su mente quiere hacer lo bueno, pero con su cuerpo hace lo malo. Pablo declara, ¿quién me librará de este cuerpo mortal? Y agradece a Dios por Jesús. Exactamente después del conflicto que leímos que ocurre dentro de Pablo y de agradecer a Dios por la existencia de Jesús, quien lo librará de este cuerpo de muerte, leemos lo siguiente en el capítulo 8 de Romanos, capítulo 8, versículo 1. Dice, por lo tanto, ya no hay ninguna condenación para los que están unidos a Cristo Jesús, pues por medio de Él, la ley del Espíritu de vida me ha liberado de la ley del pecado y de la muerte. En efecto, la ley no pudo liberarnos porque la naturaleza pecaminosa anuló su poder. Por eso Dios envió a su propio Hijo en condición semejante a nuestra condición de pecadores, para que se ofreciera en sacrificio por el pecado. Así condenó Dios al pecado en la naturaleza humana, a fin de que las justas demandas de la ley se cumplieran en nosotros, que no vivimos según la naturaleza pecaminosa, sino según el Espíritu. Fue Jesús quien cumplió con todas las demandas de la ley de Dios y por medio de su muerte pagó el precio por nuestros pecados. ¿Para qué? Para que no viviéramos según la naturaleza pecaminosa, sino según el Espíritu. Note la palabra Espíritu en mayúscula, porque se refiere al Espíritu de Dios. Cuando usted entrega su vida a Cristo, el Espíritu Santo de Dios entra en usted y le imparte una naturaleza divina, una naturaleza santa. Y empieza la lucha dentro de usted mismo. La lucha entre la naturaleza pecaminosa, que es esa naturaleza con la que usted nació. Usted nació con ese germen del pecado dentro de su vida y que se manifiesta todos los días hasta que viene el Espíritu Santo a nosotros y nos da otra naturaleza, que es la naturaleza divina, que nos permite ser santos, no por nuestras obras, sino por la gracia de Dios y por la misericordia de Dios. Y por eso que usted logra ahora vencer su naturaleza pecaminosa. La naturaleza pecaminosa le dice, cuando usted oye a su mujer recibirlo de tal manera, y usted viene irritado, cansado, agotado, la naturaleza pecaminosa dice, imponle manos a tu mujer, ponlas en el cuello y aprieta. Pero la naturaleza del Espíritu le dice, ten paciencia, recuerda que prometiste estar con ella para bien o para mal, con 100 libras o 100 kilos. Tú tienes que amarla, tienes que soportarla, aguántate, Perucho, aguántate. Y así va logrando superar las dificultades. Y además dice la Biblia, dice, ama a los que te maldicen. Ay, mis hermanos amados, tenemos el otro yo dentro de nosotros. El yo espiritual y el yo pecaminoso. El yo pacífico, el yo violento. El yo que ama y el yo que aborrece. Y tenemos nosotros que alimentar más a uno de los dos para que venza al otro. Pablo nos muestra que podemos vivir conforme a la naturaleza pecaminosa o podemos vivir conforme al Espíritu Santo. Dos únicas maneras opuestas de vivir con resultados diferentes. Así como el agua y el aceite nunca se mezclan, vivir conforme a la naturaleza pecaminosa y conforme al Espíritu son dos polos opuestos. No hay un a medias. O estamos de un extremo o estamos en el otro. Y el resultado de cada extremo es bien claro. Pablo continúa hablando al respecto. ¿En qué estamos fijando nuestra mente? ¿En la naturaleza pecaminosa o en la naturaleza espiritual, en la naturaleza del Espíritu? Romanos 8:5 dice, los que viven conforme a la naturaleza pecaminosa fijan la mente en los deseos de tal naturaleza. En cambio, los que viven conforme al Espíritu fijan la mente en los deseos del Espíritu. El filósofo dijo, pienso, luego existo. ¿En qué piensa? En lo que usted piensa determinará lo que será su existencia. Si usted piensa todo el tiempo en parrandas, usted será un cristiano parrandero poco espiritual. Porque en medio de la parranda, ¿qué lo va a ver? ¿Qué va a ver en la parranda? Fornicación, borracheras, drogas. Pero si en cambio en vez de estar pensando en parrandas, usted está pensando en su célula de evangelismo, su célula de estudio bíblico, su grupo café, su célula de atención familiar y evangelismo. Entonces su mente va a estar pensando en otras cosas. ¿Pero en qué piensa todo el día? ¿Ah, si usted piensa en hartarse todo el día? Va a caer en glotonería. Todo el día piensa en pasteles, hamburguesas, triple, cuádruple torta. Usted va a terminar en glotonería porque usted piensa y luego actúa. Por eso es muy importante controlar nuestra manera de pensar. Nuestra manera de pensar no puede ser únicamente en cosas pecaminosas. Usted no puede evitar que los pájaros vuelen sobre su cabeza y de repente ver a una persona que lo atrae sexualmente, pero usted rechaza. Usted no puede evitar que los pájaros vuelen sobre su cabeza, pero sí puede evitar que le hagan un nido en la cabeza. Rechace los pensamientos, porque del pensamiento a la acción estamos a solo un paso. ¿Cuáles son los deseos de la naturaleza pecaminosa y cuáles los deseos del Espíritu? Gálatas 5:19. Abra ahí Gálatas 5:19. Y ahí está muy específico. Dice: las obras de la naturaleza pecaminosa se conocen bien. Inmoralidad sexual. Hace poco hablábamos sobre el pecado virtual, la pornografía que encontramos tan a la mano como en nuestro propio teléfono inteligente o nuestra propia computadora. Y por eso ahora nuestros niños de 6, 7, 8 años ya están viendo de todo, porque algún amigo, algún primo, algún compañero de estudios ya le muestra cómo entrar, qué ver, y empiezan a corromper su mente. Inmoralidad sexual, impureza y libertinaje, idolatría y brujería, odio, discordia, celos, arrebatos de ira, rivalidades, disensiones, sectarismos y envidia, borracheras, orgías y otras cosas parecidas. Les advierto ahora, como antes lo hice, que los que practican tales cosas no heredarán el reino de Dios. ¿Cómo sabe usted que está siendo un cristiano carnal o un cristiano inmaduro o un cristiano infantil? Es porque está todavía centrado en estas prácticas. Versículo 22, en cambio, el fruto del Espíritu es amor, alegría, paz, paciencia, amabilidad. Voy a leerlo de nuevo, mire qué bonito. ¿El fruto del Espíritu es qué? Amor, alegría. Quítese esa cara empurrada que tiene. Paz, paciencia, amabilidad, bondad, fidelidad, humildad y dominio propio. Por eso cuando usted vive en el Espíritu, manifiesta el fruto del Espíritu, y el fruto del Espíritu es el carácter de Cristo, es el carácter del cristiano. ¿Cómo podemos decir que somos espirituales y no manifestamos nada de amor, nada de paz? Un cristiano espiritual es una persona con dominio propio. No somata las cosas en la mesa ni en el escritorio. No está tirando puertas por todos lados. En su casa no cree en los platillos voladores ni en los sartenes voladores. Hay dominio propio. Sí, ser espiritual es más que manifestación de dones del Espíritu. Es manifestación de carácter del Espíritu. Un cristiano espiritual es uno que manifiesta lo que aquí lee usted en Gálatas. Versículo 24 dice: Los que son de Cristo Jesús han crucificado la naturaleza pecaminosa con sus pasiones y deseos. Y si el Espíritu nos da vida, andemos guiados por el Espíritu, no dejemos que la vanidad nos lleve a irritarnos y a envidiarnos unos a otros. ¿En dónde fija su mente? ¿En la mentalidad pecaminosa o en la mentalidad que proviene del Espíritu? Eso determinará tanto su relación con Dios como el fruto de su decisión. Romanos 8:6 dice: la mentalidad pecaminosa es muerte, mientras que la mentalidad que proviene del Espíritu es vida y paz. La mentalidad pecaminosa es enemiga de Dios, pues no se somete a la ley de Dios ni es capaz de hacerlo. Los que viven según la naturaleza pecaminosa no pueden agradar a Dios. Sin embargo, ustedes no viven según la naturaleza pecaminosa, sino según el Espíritu. Si es que el Espíritu de Dios vive en ustedes. Y si alguno no tiene el Espíritu de Cristo, no es de Cristo. Pero si Cristo está en ustedes, el cuerpo está muerto a causa del pecado. Pero el Espíritu que está en ustedes es vida a causa de la justicia. Y si el Espíritu de aquel que levantó a Jesús de entre los muertos vive en ustedes, el mismo que levantó a Cristo de entre los muertos también dará vida a sus cuerpos mortales por medio de su Espíritu que vive en ustedes. Así que la mentalidad pecaminosa es muerte, es enemiga de Dios. La mentalidad que proviene del Espíritu es vida y paz, demuestra que Cristo está en nosotros. Ahora, hay otro concepto equivocado. Dice: una persona espiritual es aquella que vive conforme al Espíritu y no satisface los deseos de la naturaleza pecaminosa. Eso está correcto. Este no es concepto equivocado, este es concepto correcto. Una persona espiritual es aquella que vive conforme al Espíritu y no satisface los deseos de la naturaleza pecaminosa. Si su naturaleza pecaminosa dice: está linda la muchacha, hombre, acostate con él. Pero el Espíritu le dice: no. Romanos 8:12. Por tanto, hermanos, tenemos una obligación, pero no es la de vivir conforme a la naturaleza pecaminosa, porque si ustedes viven conforme a ella, morirán. Pero si por medio del Espíritu dan muerte a los malos hábitos del cuerpo, vivirán. Porque todos los que son guiados por el Espíritu de Dios son hijos de Dios, y ustedes no recibieron un Espíritu que de nuevo los esclavice, sino el Espíritu que los adopta como hijos y les permite clamar: Abba, Padre. El mismo Espíritu le asegura a nuestro espíritu que somos hijos de Dios. Hay otro pasaje en Gálatas 5:16 que dice: así que les digo, vivan por el Espíritu y no seguirán los deseos de la naturaleza pecaminosa, porque esta desea lo que es contrario al Espíritu y el Espíritu desea lo que es contrario a ella. Los dos se oponen entre sí, de modo que ustedes no pueden hacer lo que quieren, pero si los guía el Espíritu, no están bajo la ley. Y por último leo Gálatas 6:8. El que siembra para agradar a su naturaleza pecaminosa, de esa misma naturaleza cosechará destrucción. El que siembra para agradar al Espíritu, del Espíritu cosechará vida eterna. Y por eso es que la música que oímos siembra para la naturaleza pecaminosa o para la naturaleza espiritual. Las películas que vemos siembran para la naturaleza pecaminosa o para la naturaleza espiritual. ¿Qué es ser espiritual entonces? Concluyo, tome nota. Ser espiritual es vivir por el Espíritu y no satisfacer los deseos de la naturaleza pecaminosa. ¿Qué deseos tenemos? Pues tenemos deseos de chupar, tenemos deseos de fornicar, tenemos deseos de robar, tenemos deseos de drogarnos, tenemos deseos de quedarnos con lo que no es nuestro. Y si le ofrecen una comisión que no es correcta, allá donde usted trabaja, que es institución privada o pública, tenga cuidado, porque los deseos por enriquecernos nos llevan a la destrucción. Ser espiritual es mostrar el fruto del Espíritu: amor, alegría, paz, paciencia, amabilidad, bondad, fidelidad, humildad y dominio propio. Ser espiritual es tener una vida rendida a Dios, no solo para vivir una nueva vida libre de pecado, sino para testificar de la gracia y perdón de Dios. Y recuerde que por medio del Evangelio de Jesús, todo pecador puede ser espiritual. Dígale a su vecino: Todo pecador puede ser espiritual. Todo pecador puede ser espiritual.
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quizá hayas ya entregado el cargo de la iglesia. Renunciaste a tu trabajo y dijiste a tu familia: iré en busca de una vida mejor. Detente y piensa. Destino no hay.

0: La hora en Radio Alegría son las 2:42.
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2: Si usted se ha preguntado alguna vez por qué Dios permite que gente inescrupulosa, que dicen ser religiosas, se aprovechen de cosas piadosas, quédese con nosotros porque entonces el estudio de hoy le ayudará a ver que aún siglos atrás, Dios estaba totalmente consciente de este mismo problema. Bienvenido a Través de la Biblia, el programa en el cual conocemos a Dios en su palabra. Soy Geyel Ortiz, su anfitrión, y me alegro de que usted haya hecho de el estudio de la palabra de Dios una prioridad hoy en su vida. Empezamos nuestro recorrido de hoy en Números capítulo 25 y concluiremos nuestra mirada a la vida y las travesuras de un hombre que decía que hablaba por Dios. Se llamaba Balaam. Esta es nuestra última mirada a este individuo resbaladizo. 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Ahora iniciemos nuestro tiempo de estudio bíblico en oración. Padre eterno, con corazones sinceros y humildes venimos ante ti para estudiar tu santa palabra. Te pedimos que tu Espíritu Santo obre en nuestra mente y corazón de manera que podamos ser instruidos para vivir vidas que te honren. Ayúdanos a ver y a entender que tú eres un Dios soberano y que nada escapa a tu conocimiento. En el poderoso nombre de Jesús oramos. Amén. Con nosotros, nuestro maestro Samuel Montoya.
3: Continuamos nuestro estudio hoy en el libro de Números y llegamos al capítulo 25. En este capítulo 25 encontramos la fornicación de Israel con los moabitas y cómo el pueblo de Israel adopta la idolatría de los moabitas. Todo esto constituye la doctrina de Balaam. Este es el último de los cuatro capítulos que narran la historia del extraño profeta llamado Balaam. En este capítulo 25 veremos la cosa más sutil y satánica en cuanto a lo que hizo este hombre Balaam. Hemos descubierto ya el camino de Balaam, es decir, el camino de la codicia. Buscaba el todopoderoso Señor dinero y estaba dispuesto a sacrificar todos sus principios morales y espirituales para obtenerlo. Vimos también en la epístola de San Judas Apóstol acerca del error de Balaam. Y dijimos que su error consistió en no reconocer el hecho de que Dios podía declarar justos a los pecadores que confían en Él. Hay multitudes que se sientan en los bancos de las iglesias hoy en día, amigo oyente, y se paran en los púlpitos que tampoco reconocen el hecho de que Dios justifica a los pecadores. Dios declara justos a los pecadores si tienen una fe sencilla en Jesucristo. Apocalipsis 2:14 nos informa acerca de la cosa detestable que hizo Balaam. Dice allí, «Pero tengo unas pocas cosas contra ti, que tienes ahí a los que retienen la doctrina de Balaam, que enseñaba a Balac a poner tropiezo ante los hijos de Israel, a comer de cosas sacrificadas a los ídolos y a cometer fornicación». Ahora, cuando Balaam vio que no le era posible maldecir a Israel, decidió entonces enseñarle a Balac una manera cómo podría lograr la maldición de este pueblo. ¿Sabe usted lo que fue? Pues infiltrarse entre los israelitas en su propio campamento. Balac no pudo pelear contra este pueblo y, por tanto, Balaam le aconsejó a unirse con ellos y a corromperlos desde adentro. Vamos a leer ahora esta sección. Leamos los versículos 1 hasta el 3 de este capítulo 25 de Números. Moraba Israel en Sittim, y el pueblo empezó a fornicar con las hijas de Moab, las cuales invitaban al pueblo a los sacrificios de sus dioses, y el pueblo comió y se inclinó a sus dioses. Así acudió el pueblo a Baal Peor, y el furor de Jehová se encendió contra Israel. ¿Ya ve usted lo que pasó? Como Balaam se dio cuenta que no le era posible maldecir a Israel, optó entonces por aconsejar al rey moabita a que entrara al campamento de los israelitas, que su pueblo se infiltrara con los israelitas, que se casara con ellos y les hiciera adoptar la idolatría para desviarlos de su Dios. Estamos seguros que les dijeron a los israelitas que no debían ser tan estrechos o fanáticos, como dicen otros, en sus creencias religiosas. Insistieron en que ellos eran muy tolerantes. Convidaron a los israelitas a venir y a adorar con ellos. Pero lo interesante es que ellos nunca acompañaron a los israelitas en la adoración de ellos. Siempre es interesante notar el hecho de que aquellos que ostentan una teología liberal, que rehúsan aceptar las doctrinas básicas de la Biblia, son los que siempre quieren que el verdadero creyente venga a su bando y se ponga de acuerdo con ellos. Sin embargo, se jactan de su tolerancia, calificando al verdadero creyente como muy estrecho en su punto de vista o fanático. Es que la tendencia natural del corazón humano, amigo oyente, es siempre ir hacia abajo y lejos de Dios. Es por eso mismo que la mafia y el crimen organizado prosperan hoy en día. Sí, amigo oyente, y es también por esto que prosperan tanto los fraudes en el campo de la religión. Hay instituciones de educación hoy en día que no son nada más que fraudes religiosos. Sin embargo, alguien dirá, pero mire usted cómo prosperan y cómo la gente las apoya y las sostiene. Pero claro, amigo oyente, estas cosas interesan al hombre natural y es también por eso mismo que hay quienes creen que nosotros somos necios porque enseñamos la Biblia. Alguien sugirió una vez al doctor Magui, autor y director de estos estudios bíblicos, que usara otras cosas en el programa y le envió bosquejos y sugerencias para programas variados en los cuales presentara otra cosa en vez de la palabra de Dios. Es que, amigo oyente, siempre hay esa tendencia de presentar algo diferente a la palabra de Dios, porque tales cosas, y vamos a ser francos con usted, amigo oyente, tales cosas prosperan. En nuestro caso, por ejemplo, operamos con poco dinero. Alguien dirá, parece que el Señor nos está abandonando porque tenemos solamente lo suficiente como para funcionar y nada más. Pero no, amigo oyente, no es así. Simplemente es la forma como las cosas ocurren hoy en día. Pues bien, el viejo Balaam sabía que podía corromper al pueblo de Israel organizando un fraude religioso. Él sabía que podía interesar y causar que los israelitas se volvieran a la adoración de Baal. Y eso fue exactamente lo que pasó. Continuemos con los versículos 4 y 5 de este capítulo 25 de Números. Y Jehová dijo a Moisés, «Toma a todos los príncipes del pueblo y ahórcalos ante Jehová delante del sol, y el ardor de la ira de Jehová se apartará de Israel». Entonces Moisés dijo a los jueces de Israel, «Matad cada uno a aquellos de los vuestros que se han juntado con Baal Peor». Usted dirá que este es un remedio bastante extremo, y en verdad lo es. ¿Y sabe por qué, amigo oyente? Porque la enfermedad era fatal. Podía apartar a un hombre de Dios y enviarlo al infierno. Por eso Dios obró con misericordia para salvar a la nación de Israel. Leamos ahora los versículos 6 al 8. Y he aquí un varón de los hijos de Israel vino y trajo un madianita a sus hermanos, a ojos de Moisés y de toda la congregación de los hijos de Israel, mientras lloraban ellos a la puerta del tabernáculo de reunión. Y lo vio Finés, hijo de Eleazar, hijo del sacerdote Aarón, y se levantó de en medio de la congregación y tomó una lanza en su mano, y fue tras el varón de Israel a la tienda y los alanceó a ambos, al varón de Israel y a la mujer por su vientre, y cesó la mortandad de los hijos de Israel. Vemos aquí que aparece alguien sin escrúpulo alguno y viola abiertamente la ley de Dios, aún en medio de la mortandad que tal acción ya comenzaba a producir. Interviene entonces un hombre valiente y decidido, dispuesto a seguir a Dios, y según el versículo 8, debido a su acción, cesó la mortandad de los hijos de Israel. Pero pasemos al versículo siguiente, donde las cifras indican lo terrible que fue esta matanza. Versículo 9 del capítulo 25 de Números dice, «Y murieron de aquella mortandad 24,000». Como usted ve, amigo oyente, de esta manera Balaam consiguió maldecir a Israel. Esta es la doctrina de Balaam que entró en el campamento de Israel. Y el Señor nos dice en el libro de Apocalipsis que esa misma doctrina puede entrar en la iglesia y que hoy en día está en la iglesia. No se puede dañar al pueblo ni a la iglesia de Dios desde afuera. La iglesia nunca ha sido dañada desde afuera. En la iglesia de Pérgamo, por ejemplo, según dice Apocalipsis 2:14, el mundo entró como una inundación y el diablo se asoció con la iglesia. Fue lo mismo que Balaam hizo con Israel. Este es un gran principio que es pertinente a todas las relaciones entre el creyente en Cristo y el mundo que le rodea. Después de la Segunda Guerra Mundial, los Estados Unidos colocaron bases de proyectiles en todas partes. Hacía todo lo posible por mantener afuera al enemigo. ¿Pero qué pasó? El país comenzó a decaer desde adentro. Vino un decaimiento moral tal como nunca se haya visto. Hoy en día, los revolucionarios están dentro de la nación. La están destruyendo desde adentro, amigo oyente. Roma, por ejemplo, no cayó desde afuera. Ningún enemigo de afuera pudo destruir a Roma. Pero Roma cayó desde adentro. Y creemos que eso es cierto también en cuanto a la iglesia. No puede ser dañada desde afuera, sino desde adentro. ¿No se ha fijado usted que el Señor Jesucristo fue traicionado desde adentro? No fue por un soldado romano. El que lo traicionó fue uno de sus propios apóstoles. Fue su propia nación que le entregó a Roma para ser crucificado. Jesús siempre fue traicionado desde adentro. Y eso todavía ocurre hoy en día. Bueno, esta es la doctrina de Balaam. Y como lo hemos visto, es una doctrina condenable. Y ahora para concluir, leamos los versículos 10 al 18 de este capítulo 25 de Números. Entonces Jehová habló a Moisés diciendo, Finés, hijo de Eleazar, hijo del sacerdote Aarón, ha hecho apartar mi furor de los hijos de Israel, llevado de celo entre ellos, por lo cual yo no he consumido en mi celo a los hijos de Israel. Por tanto, diles, he aquí yo establezco mi pacto de paz con él. Y tendrá él y su descendencia después de él el pacto del sacerdocio perpetuo, por cuanto tuvo celo por su Dios e hizo expiación por los hijos de Israel. Y el nombre del varón que fue muerto con la madianita era Zimri, hijo de Salu, jefe de una familia de la tribu de Simeón. Y el nombre de la mujer madianita muerta era Cosbi, hija de Sur, príncipe de pueblos, padre de familia en Madián. Y Jehová habló a Moisés diciendo, «Hostigad a los madianitas y heridlos, por cuanto ellos os afligieron a vosotros con sus ardides con que os han engañado en lo tocante a Baal Peor, y en lo tocante a Cosbi, hija del príncipe de Madián, su hermana, la cual fue muerta el día de la mortandad por causa de Baal Peor». Vemos pues aquí que el pacto del sacerdocio es establecido con Finés, hijo de Eleazar, hijo de Aarón el sacerdote. El Señor le manda entonces a Moisés a hostigar a los madianitas y a darles muerte. Y así concluye este capítulo 25 de Números. Llegamos ahora al capítulo 26. En este capítulo 26 tenemos el censo de la nueva generación, es decir, de los nacidos en el desierto. Este es el principio de una nueva sección en el libro de Números. Tenemos aquí una nueva generación que se está preparando para entrar en la tierra prometida. Esta sección se extiende del capítulo 26 hasta el capítulo 36, o sea, hasta el final del libro de Números. Y pasaremos más bien deprisa por el resto del libro de Números. Tenemos aquí en el capítulo 26 de Números que el número de los israelitas ha descendido, debido a la gran mortandad acaecida al pueblo de Israel por su rebelión y pecado durante su marcha en el desierto. No vamos a tomar el tiempo para detallar el censo de cada una de las tribus, pero si usted lee todo el capítulo 26, notará que se ha reducido el total de los habitantes desde el primer censo. Por ejemplo, vemos el caso de los de la tribu de Rubén mencionados en el versículo 7 de este capítulo 26. Leamos. Estas son las familias de los rubenitas, y fueron contados de ellas 43.730. Ahora, si usted vuelve al primer censo allá en el primer capítulo, notará, según el versículo 21, que los contados de la tribu de Rubén fueron 46.500. Los contaron 40 años antes, cuando comenzaron su marcha en el desierto, y había 3.000 personas más que ahora. Si quiere, puede ir pasando por la lista y notará que hay una reducción similar que se ve en todas las tribus. En el versículo 51 de este capítulo 26 de Números, por ejemplo, dice: estos son los contados de los hijos de Israel, 601.630. Ahora, si lo comparamos con Números capítulo 1, versículo 46, donde dice que había 603.550, notamos que hay una pérdida neta de 1.820 habitantes en comparación al censo que se había efectuado 40 años antes. Usted recordará que Dios había dicho: fructificad y multiplicaos. Cuando Dios les estaba bendiciendo, ellos se multiplicaban. Pero su extravío por el desierto revela que estaban fuera de la voluntad de Dios. En lugar de crecer en número, decrecían. La vieja generación murió en el desierto, así como Dios les había dicho que morirían. Esa generación no podría entrar en la tierra prometida. Los versículos 64 y 65 de este capítulo 26 de Números dicen: y entre estos ninguno hubo de los contados por Moisés y el sacerdote Aarón, quienes contaron a los hijos de Israel en el desierto de Sinaí. Porque Jehová había dicho de ellos: morirán en el desierto, y no quedó varón de ellos, sino Caleb, hijo de Jefone, y Josué, hijo de Nun. Esta es ahora la nueva generación. Todos aquellos que formaban parte de la vieja generación, aquellos que eran mayores de 20 años cuando entraron en el desierto, han muerto. Dios no hizo responsables a los que tenían menos de 20 años. Y esto puede darnos alguna indicación en cuanto a la edad de la responsabilidad. ¿Cuándo se alcanza? No lo sabemos, y no queremos sugerir que sea a los 20 años, pero creemos que es una edad mayor que la que muchos de nosotros sospechamos que es. Esta es pues una nueva generación con la excepción de dos hombres. Y vamos a conocer mejor a estos dos hombres interesantes cuando lleguemos al libro de Josué. Y aquí concluimos el capítulo 26 de Números. Llegamos ahora al capítulo 27. En este capítulo 27 encontramos el lugar de la mujer bajo la ley y a Josué designado como sucesor de Moisés. Estamos en la sección final del libro de Números que hemos llamado Una Nueva Generación. Vimos ya que cuando se tomó el censo, Josué y Caleb eran los únicos que habían sido contados en el primer censo. En otras palabras, todos los que durante el primer censo tenían 20 años o más murieron en aquel periodo de 40 años. Fueron años duros y la vida muy difícil en el desierto, y todos los mayores de 20 años perecieron. Tenemos entonces ahora una nueva generación, y esta nueva generación tendrá también nuevos problemas. Es mucho lo que se escucha hoy en día en cuanto a la brecha entre las generaciones, y creemos que realmente esto se ha exagerado demasiado. Siempre ha sido difícil que una generación entienda a la otra generación porque cada generación enfrenta sus propios problemas particulares. Es muy interesante lo que alguien ha expresado en cuanto a esto de la brecha entre las generaciones de la manera siguiente: cuando uno es joven, critica a la vieja generación, y al llegar a viejo, critica a la nueva generación, y parece que así es la naturaleza humana, amigo oyente. Bueno, llegamos ahora al capítulo 27 de este libro de Números, y tenemos como tema aquí el lugar de la mujer bajo la ley. Este es un capítulo extraordinario porque presenta un nuevo problema. En realidad, Moisés no sabía qué hacer. Tuvo que acudir directamente al Señor porque, según las leyes de las otras naciones, las mujeres simplemente no valían nada. El hecho es que las trataban como propiedades o enseres. Veamos entonces el versículo 1 que describe junto con los versículos 2 al 5 el problema. Vinieron las hijas de Zelofehad, hijo de Efer, hijo de Galaad, hijo de Maquir, hijo de Manasés, de las familias de Manasés, hijo de José, los nombres de las cuales eran Maala, Noa, Ogla, Milca y Tirsa. Y aquí solo quisiéramos decir que

0: desierto, y él no estuvo en la compañía de los que se juntaron contra Jehová en el grupo de Coré, sino que en su propio pecado murió, y no tuvo hijos. ¿Por qué será quitado el nombre de nuestro padre de entre su familia por no haber tenido hijo? Danos heredad entre los hermanos de nuestro padre. Y Moisés llevó su causa delante de Jehová. Es fácil ver el problema. Este hombre, Zelofehad, murió en el desierto. Tenía 5 hijas, pero no tuvo ningún hijo varón. Según la ley de aquel entonces y según la ley mosaica, parecía que solo eran los hijos varones quienes podían heredar una propiedad. Al parecer, las mujeres simplemente se excluían. Por otra parte, era cierto que las leyes de las otras naciones sí las excluían. Consideraban que las mujeres no valían nada. ¿Qué pueden hacer entonces? Bueno, estas hijas de Zelofehad parece que eran bastante emprendedoras. Pero dejaremos el caso para considerarlo en nuestro próximo programa, Dios mediante, porque nuestro tiempo ya se ha agotado. Así es que, amigo oyente, le invitamos a acompañarnos en nuestra próxima audición. Será pues hasta entonces, que Dios le bendiga ricamente.
1: En el estudio de hoy, nuestro maestro Samuel Montoya mencionó a 2 hombres interesantes a quienes vamos a conocer mejor cuando lleguemos al libro de Josué. Ellos tienen un mensaje fantástico para nosotros en cuanto al coraje, dependencia en el Señor, fe, esperanza y fuerza en nuestra vejez. Llegaremos al libro de Josué más adelante, pero primero tenemos los grandes estudios de Juan, el Evangelio, y Deuteronomio. ¿Sabe usted quiénes fueron las primeras personas que pensaron en los derechos de las mujeres? Bueno, usted se va a sorprender. Así que le invito a que se una a nosotros en nuestro próximo programa para oír más acerca de este tema aquí en A Través de la Biblia. Usted puede prepararse para nuestro próximo estudio leyendo Números capítulo 27, iniciando en el versículo 6 y llegando hasta el capítulo 28. Si usted hace eso, estará mejor preparado para sacar un mayor provecho a lo que estaremos estudiando.
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3: través en de la Biblia, Radio Alegría son las 3:06.

En esos momentos difíciles de mi vida, he aprendido a refugiarme en ti, porque junto a ti, Señor, yo me siento seguro.

0: Qué lindo día nos ha dado el Señor. Los pajarillos cantan y niños, ya es hora de levantarse.
1: No,
2: ya
1: levántense.
0: Es un día extraordinario el que nos ha dado el Señor.

esa oveja era yo. Señor, recuerdo aquel día cuando llegaste a mi vida, ese día cuando más te necesitaba.

con este canto quiero recordar la vida de mi padre, quien fue mi inspiración para servir a Jesús, mi Rey soberano. Este era su canto preferido.

0: Radio Alegría te da la hora. Son las 4 y 17 minutos.
1: Contra nosotros. Y le dijo: oh Jehová, ábrele los ojos a este incrédulo para que vea. Y cuando Dios le abrió los ojos al siervo de Eliseo, vio millares de carros de fuego. Carros de fuego. Si Dios nos abriera los ojos de la fe ahora, oh my God, veríamos la gloria de Dios. Veríamos cosas grandes, señales, milagros, prodigios, porque nuestro Dios es grande. ¿Cuántos creemos que nuestro Dios es grande? Si Dios lo ha dicho, yo lo creo y Dios lo hace. Cuando Dios dice algo y yo lo creo, Dios lo hace. Dios no puede violentar su propia palabra, quebrantar su propio carácter. La liberación la proclamó David por fe. Las bases suficientes. David llegó a una ciudad con la gente que le acompañaba. Y ahí se organizó por el consejo de los sacerdotes y por el consejo de sus oficiales, de sus generales. Y dijo David: salgamos a la batalla. Y sus generales le dijeron: no, mi señor, saldremos nosotros, usted no. Que nos maten a nosotros, a usted no. Usted se queda dentro de los muros de la ciudad. Y David solamente salió a los portones de la ciudad a despedir a los valientes que tenía. Pero les recomendó algo. Les pidió algo a David. Por favor, le dijo: no le hagan daño al joven Absalón. No hieran al joven Absalón. Oiga el corazón de un padre, hermano. No vayan a golpear al joven Absalón. Esto fue lo que le dijo. Wow. Dios es poderoso para hacer huir a nuestros enemigos. Dios es poderoso para cortar a nuestros adversarios. Dios es poderoso para darnos victoria. Dios es poderoso para levantarnos de la nada. Dios es poderoso para sanar la peor enfermedad. Si lo crees, denle un aplauso de alabanza al Señor. No tema, Dios es todopoderoso. Dígalo conmigo: mi Dios es todopoderoso. Mi Dios es todopoderoso.
2: Aleluya. Gloria a Jesús.
1: Todos aquellos miles que se levantaron, se sublevaron contra David junto a Absalón. Cuando se dieron cuenta, oiga esto, no lo relata textualmente la Biblia, pero hay dos libros sagrados de Israel, libros históricos de Israel, que es el Talmud y el Misna. Y dice el Talmud y dice el Misna: Absalón y sus hombres se estremecieron cuando oyeron el tropel de miles de caballos de guerra, el ruido de carros de guerra. Esto dice el Misna. Le dio miedo, le dio temor. Y dijo Absalón: mi padre se ha unido a naciones gentiles. Porque si todo Israel está conmigo, ¿de dónde viene ese numeroso ejército? Y huyeron. Y dijo Absalón: huyamos, mientras iba, wow, quedó en una rama de encina, colgado por el cuello, cortado por el cabello. Wow. Un mensajero vino y le dijo a uno de los oficiales: yo vi a Absalón colgando de la rama de un árbol. El oficial le dijo: ¿por qué no lo mataste? Y él dijo: pide Jehová y vive mi Dios, que nunca tocaría al hijo del rey, porque mi señor, el rey David, nos ha dado orden que no le hagamos daño al muchacho. Entonces el oficial vino y le clavó 3 dardos en el corazón a Absalón, porque la Biblia declara que estaba vivo, colgado de la rama. Y después que aquel oficial le clavó 3 dardos, este hombre era valiente, hermano. Seguía aún vivo. Entonces vinieron 10 soldados y lo acabaron. 10 soldados de los que estaban con David. Dice: 10 jóvenes escuderos de Joab hirieron a Absalón y lo mataron. Lo acabaron de matar. Le trajeron la noticia. Mandaron un mensajero. Pero aquel mensajero, yo pienso que conocía bien de cerca a David. Y se rehusó a darle el mensaje. El atalaya vio que alguien corría y le dijo: oh rey, alguien viene corriendo a nosotros. Y dijo David: son muchos. Y le dijo: solamente su nombre. Entonces, entre los nuestros, buena noticia les trae. ¡Wow! El que llegó primero no tuvo el valor de decirle la noticia al rey. Y le dijo el atalaya: señor, viene otro hombre corriendo. Y dijo David: entre los nuestros, buen mensaje nuestra. Lea el capítulo 18, versículo 33, se me consterna la vida. Se me entrecorta la voz. Cuando le dieron la noticia al rey, entonces el rey David se turbó cuando le dijeron: Absalón ha muerto. Hemos ganado la batalla. Jehová está con nosotros. Entonces el rey David se turbó y subió al... Estoy en el segundo libro de Samuel, capítulo 18, versículo 35. Y subió a la sala de la puerta y lloró. Y yendo decía así, ¿cómo decía? Hijo mío, Absalón. Hijo mío, Absalón. ¿Quién me diera que muriera yo en lugar de ti? Ah. Absalón, hijo mío. O sea, que se ve en David un quebranto, ¿verdad? Un dolor en su alma. Ahora entendemos nosotros por qué Dios nunca se avergonzó de decir: David tiene el corazón parecido al mío. El corazón de David se parece al de Dios. Nunca sintió rencor, nunca sintió amargura, no se deleitó en la venganza. Que Dios trate con nuestros corazones, porque muchos de nosotros, oh my God, odiosos, somos rencorosos. De David se puede decir mucho. Se puede decir que fue un adúltero. Porque fue un adúltero. Se puede decir que fue un asesino. Porque fue un asesino. Fue él el que dio la orden que el ejército se retirara para que los enemigos mataran. Al esposo de la mujer con la que David había caído en adulterio y a la que tenía embarazada, al general Urías. David dijo: cuando el enemigo ataque, retroceda todo Israel, déjenlo solo para que lo mate. Mucho se puede hablar de David, pero este punto es sobresaliente en toda la Biblia. Nunca el corazón de David fue alcanzado por la venganza. Nunca el corazón de David fue alcanzado por el rencor, por la amargura. Usted no se imagina, de acuerdo a la Biblia, cuánto vale delante de Dios tener un corazón perdonador. Dígale: dame un corazón perdonador, Señor. Porque a diario vamos a encontrar gente que nos lastime, gente que nos dañe, gente que nos traicione, gente que nos hunda un puñal por la espalda. Pero si tenemos un corazón sano, un corazón limpio, Dios nunca nos abandonará como nunca abandonó a David. Denle un aplauso de alabanza al Señor. Eso es lo que Dios quiere: darnos corazones limpios. Es más, Dios quiere que oremos por aquellos que nos hacen mal.
2: Así, amén.
1: No, muchos de nosotros, mátalo, Señor. Mátalo, Señor. Destruyelo, Señor. Pidiendo en contra de la voluntad de Dios. Porque la voluntad de Dios dice: bendecid a los que os maldicen, orad por los que os ultrajan. Y cuando hacemos eso, dice la Biblia, que ascuas de fuego amontonamos sobre la cabeza de aquella persona. ¿Sabe qué significa eso? Llamas de fuego de juicio. Porque la venganza no es nuestra, la venganza es de Dios. Dígalo conmigo: tuya es la venganza, Señor. Dígalo: tuya es la venganza, Señor. Dame un corazón limpio. Dame un corazón que me permita orar por aquellos que me hacen daño. Wow. David da gloria a Dios por los aspectos logrados. Para terminar, capítulo 3 de los Salmos, versículos 7 y 8. Levántate, Jehová, sálvame, Dios mío. Oh my God. Se levantó Dios en favor de David. Salvó Dios a David. Aleluya. Dígalo conmigo: Dios se levantó en favor de David. Dios salvó a David. Pero oiga la acentuación profunda y segura de David: Dios mío eres tú. Aleluya. ¿Cuánto podemos decir Dios mío eres tú con seguridad? Dios mío eres tú. Dígalo: Dios mío eres tú. Wow. David hace remembranza o retrocede una página de la historia. Y dice David: tú, Jehová, heriste a todos mis enemigos en la mejilla. Los dientes de los perversos quebrantaste. O sea que David exalta el poderío de Dios. Porque nuestro Dios es todopoderoso. Dígalo conmigo: mi Dios es todopoderoso. Mi Dios es incomparable. denle un aplauso de alabanza al Señor. Dígalo, el poder de Dios es ilimitado. Mi Dios eres tú. Mi Dios eres tú. Mi escudo eres tú. Mi refugio eres tú. Mi fortaleza eres tú. Wow. Y ahí está en el versículo 8. La limitación de la búsqueda. La salvación es de Jehová. Aleluya. Dígalo conmigo, la salvación viene de Jehová. La ayuda viene de Jehová. El socorro viene de Jehová. La sanidad viene de Jehová. ¿Usted lo cree? Denle un aplauso de gloria al Señor. Wow. La salvación pertenece solamente al Señor. Lea conmigo Romanos 8:31 para terminar este estudio. Romanos capítulo 8, si no me equivoco. Versículo 31. ¿Lo encontró? ¿Qué pues diremos a esto? Es una pregunta de Pablo. ¿Qué pues diremos a esto? Wow. Si Dios es por nosotros, ¿quién contra nosotros? Oh my God. Dígalo, si Dios está conmigo, nadie podrá contra mí. Repítalo, si Dios está conmigo, nadie podrá contra mí. Ningún gigante prevalecerá, ningún enemigo prevalecerá, porque Dios los desbaratará. Gloria a Jesús. Me sorprende cada día más el poder de Dios. Y Pablo dice esto después de enumerar una serie de situaciones. Y luego continúa. ¿Quién me separa? Si Dios está conmigo, la tribulación no me dañará. La angustia no me va a deprimir. La persecución, el hambre, la desnudez, el peligro, la espada. Oh my God. ¿A cuánto nos deja sorprendidos el poder de Dios? Es increíble, no se puede describir el poder de Dios. Me encanta ese coro que canta Eric. ¿Cómo se llamaba aquel ídolo que cuando llegaron había caído, no tenía cabeza ni brazos? ¿Cómo se llamaba? No. Ah. Pero ese coro, hay un coro así, ¿verdad? Wow. A sus enemigos derrotó. Wow. Concluyo con esto. Todo aquel que se levanta contra un hijo, contra una hija de Dios, se declara enemigo de Dios. Todo aquel que se levanta contra un hijo, contra una hija de Dios, se declara enemigo de Dios, porque usted y yo somos hijos de Dios, somos propiedad de Dios y Él pelea por nosotros. Dígalo conmigo, Jehová pelea por mí. Wow. ¿Tiene usted esta clase de confianza en Dios? Dígale, Señor, aumenta mi fe. Dígale, Señor, aumenta mi fe. Dígale, Señor, aumenta mi fe. Dame un lenguaje de fe. Porque las promesas de Dios nuestras son. ¿Quiere estar de pie en el nombre de Jesús? Que no te hunda ninguna tempestad.
0: Radio Alegría te da la hora. Son las 4. y 37 minutos.

yo amo a los que me aman, y me hallan los que temprano me buscan. Por la misericordia de Jehová, no hemos sido consumidos, porque nunca decayeron sus misericordias. Nuevas son cada mañana. Grande es tu fidelidad.

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0: Si sumiere mi pueblo sobre el cual mi nombre es invocado, y oraren y buscaren mi rostro, y se convirtieren de sus malos caminos, entonces yo oiré desde los cielos y perdonaré sus pecados y sanaré su tierra.
1: Señor, queremos pedirte por las naciones de la tierra y que guardas los pactos desde la antigüedad, que nunca has fallado a tu palabra, Señor, y que nunca fallarás a tu...
0: Debido a que...
1: Que te acuerdes de ella,
0: es un tiempo muy especial de oración, pero personalmente tengo un poco de problemas con en la salud, un poco afónico. Vamos a tener un tiempo de oración y luego les dejo con el tiempo de música.
2: Que tu favor y tu amor sean derramados.
0: Damos honra y gloria, Señor Dios Todopoderoso. Estamos muy agradecidos contigo por concedernos un nuevo día, un nuevo amanecer. Las situaciones, Dios mío, pueden salirse de control, pero tú estás en control de todas las cosas. Ruego en el nombre de Jesús, por misericordia, Padre, queremos darte honra y gloria porque tú lo mereces. Oramos en el nombre de Jesús. Agradecimiento. Gracias, papá Dios, porque nos has guardado, has estado con nosotros. Gracias porque tu gracia nos ha sostenido. Tu fidelidad es grande, Padre poderoso. Nos ponemos en tus manos. Perdona, Señor, nuestros pecados, nuestras debilidades. Perdona nuestras ofensas. Oramos por aquellos quienes sufren. Oramos por aquel que está enfermo, aquel que está abandonado. Oramos, Dios, por aquel que no tiene trabajo, por aquellos que sufren en silencio. Padre, ten misericordia de nosotros. En el nombre de Jesús, clamamos. Oh Dios, ten piedad. Aquellos que sufren en su casa, quizás moribundos, luchando por su vida. Aquellos que están en los hospitales, en clínicas. Aquel que sufre, aquellos que sufren de leucemia, de cáncer, enfermedades terminales. Oh Señor, aquellos que sufren algún tipo de infección, dolor en el cuerpo, enfermedades del corazón, enfermedades pulmonares, trastornos, insuficiencia de órganos, qué sé yo, Dios. Por favor, Dios mío, tú puedes obrar. Hay niños, hay adolescentes, hay jóvenes, hay adultos quienes luchan por su vida. Oh Señor, aquellos que son más vulnerables que otros, aquellos que sufren de enfermedades, de derrame cerebral. Padre, ten piedad. La única respuesta está en ti, porque este mundo parece ser incierto. Las esperanzas son demasiado pocas. Pero el salmista te decía: mi socorro viene de Jehová, que hizo los cielos y la tierra. Eres tú nuestra esperanza, eres tú nuestro pronto auxilio en las tribulaciones. No temeremos. Papá Dios, oro por la petición de nuestros oyentes, aquellos quienes han llamado, aquellos que han escrito. Oro en el nombre de Jesús por la vida de César Josué, Olvin Josué, por Juan Carlos. Padre bendito, oramos por la salud, la vida de hermana María Sofía, por hermana María Elena en Guayabías. Oramos por hermana Rosy Sagastume. Padre, por Steven Gerardi. Oramos, papá Dios. Pon tu mano de poder sobre su vida, su salud. Por hermana Emma de Rosa. Oh Dios, por Evelyn Hernández, Daisy Gallardo. Oramos, Dios, por Señor Alvita, por su familia, por hermana Elizabeth Almazán. Oramos, Padre, por hermano Rolando Felipe, por toda su familia, por su esposa, hermana María Iris. Oramos por Augusto Hernández, María Graciela Felipe, Eric Josué, Evelyn Janet. Oramos por Gloria Pérez en Guior, por Raquel Ramírez, su familia. Oramos, papá, por Esperanza Pérez, por hermano Elías Vargas, por su salud, por su familia. Amado Dios, confiamos en ti. Oh Dios Todopoderoso, oramos por Minor de Paz Canahuí, por sanidad, por Fidelino Pérez en Guayabías, por Rosa García en La Palmilla, por su familia. Padre, pon tu mano de poder por Elías en Pinalito Volcán, por toda la familia. Por hermano Reyes Méndez. Por aquellos que están en los Estados Unidos. Padre, cuida de ellos. Protégelos, Dios. Provéele siempre su trabajo, porque muchos van con propósitos, con proyectos. Muchos van, Señor, con anhelos, sueños. Cuida, Dios, a su familia, a sus hijos. No es porque quisieran abandonar a sus hijos. La necesidad los obliga, Dios, a dejar su comodidad y poder luchar por una mejor condición de vida. Son muchos. Quizás no podemos mencionarlos a todos, Dios mío, pero aquellos que están en sintonía hoy en esta mañana, cuídelos en su trabajo. Líbralos, Dios, de los vicios, de las tentaciones. Que nunca se olviden de su familia, pero sobre todo, que nunca se olviden de ti, oh Dios. porque puede ser un país de muchas oportunidades, un país de muchas probabilidades económicas, pero también un país de mucha perdición. Padre, cuida a mis hermanos. Oramos por aquellos quienes quizás están buscando un trabajo. Oramos por aquel que quizás tiene ratos no comunicarse con sus seres queridos. Dícese de padres, madres, esposas, hijos. Padre, por favor, Dios. En el nombre de Jesús oramos por Beniel Roque, por Aníbal, por Armando, por Rigo, por hermano Arturo, por Beto, por Oscar, por hermano Héctor, por hermano Ubaldo. Oramos por Carlitos y Elmer, por hermano Carlos García, por Marco Tulio, por Suseli, por hermana Reina, por sus hijas, especialmente por Nerlin. Toca su corazón, Padre bendito. Te ruego, Señor, tú los ayudes. Oramos por hermano Florentino, por Ricardo Santos, por Adrián, por Pompilio, tu hijo, ayúdalo Dios, por hermano Axel, o Beniel, por Víctor Torres, Moisés Méndez, Edgar Vázquez, por Kerwin Yuvini, por Sheila, por Kerwincito. Oramos por Kevin, por su compañera de hogar, por Ezequías Peña, por su familia, por sus padres, Joel López, por Germán, por Melvin Abel, Héctor Méndez, por Ramiro, Rafael, por hermana Juana Flores y su familia. Ten misericordia, papá. Oh Señor, oramos por Manuel. Quizás hayan muchos nombres, Dios, que no identificamos, se nos puede olvidar, pero tú jamás olvidas, Dios mío. Tú conoces a cada uno de mis hermanos. Padre, ten piedad, ten misericordia. Te ruego en el nombre de Jesús por la familia Guerra allá en La Quesera. Fortalece sus vidas. Por la vida de hermana Juanita, por hermano Marcelino. Señor, fortalece sus corazones ante una situación difícil, Dios. Tú has permitido el deceso de tu hijo, por lo cual clamamos en el nombre de Jesús. Tú los bendigas. Oh Señor bendito. Oramos por los hijos, los nietos, los bisnietos, toda la familia. Papá Dios, en el nombre de Jesús, oramos. Ten misericordia. En tus manos está la vida de la madre de hermana Juanita. Nos ponemos en tus manos. Ten misericordia. Tu fidelidad y tu misericordia está con ellos. Oh Señor, cuán glorioso es tu nombre. Oramos por Radio Alegría. Oramos, Dios, por los proyectos. Oramos, Señor, por el personal, los colaboradores, por los hermanos socios, los hermanos con generosidad de corazón. Ten misericordia, papá. En el nombre de Jesús, la honra y la gloria son para ti. Papá Dios, en tus manos está nuestra vida, nuestro corazón. Ten misericordia. Con gratitud iniciamos este día. Te ruego por mi salud, por la salud de mi esposa, por mis niños, por la vida de mi madre, mis hermanos. Aquellos que quizás no pudieron comunicarse con nosotros, pero tú ya conoces su necesidad. Padre, te ruego, Dios, en el nombre de Jesús, ponemos en tus manos. Hermano Víctor en Pueblo Modelo, hermana Silvia en El Palmar, allá en Olopa por hermana Maribel. Padre, te ruego por la vida de hermano Walter, que tú lo guardes, lo protejas, Señor, en el nombre de Jesús. Bendice su vida, su integridad, su familia. Oramos por nuestra actividad de convención este año. Estamos ansiosos por una fecha tan especial, porque tú estarás con nosotros. Respalda, usa a tu siervo, Dios. El conferencista para ese evento. Padre, la honra y la gloria son para ti. Glorificado sea tu nombre. Gracias te damos, porque tú eres bueno y porque para siempre es tu misericordia. Oh Señor, gloria a tu nombre, Cristo. Gracias. Bendice Dios aquellos que se dirigen a su trabajo. Oramos por aquellos quienes perdieron su siembra, su cosecha. Provee, Señor, porque tú jamás nos desamparas. Tú estás con nosotros, confiamos en ti. Oramos por nuestro país, Guatemala. Una situación bastante difícil, Dios, hay que enfrentar. Oramos por nuestros gobernantes, porque yo sé que hay quienes realmente aman la nación, pero otros, Señor, están por intereses propios, personales. La corrupción, Dios mío, que se vive en el país un día. Padre bendito, todos tendremos que darte cuenta. Por eso te ruego, tú nos ayudes, papá. Gracias te damos. Oh, sí, Señor. Confiamos en ti. En el nombre de tu Hijo amado Jesús. Gracias te damos por tu amor, por tu fidelidad para con nosotros. Gracias, papá. Sí, Señor. Gracias, Señor. En el nombre de Jesús. Amén. Sí, Señor.

0: Tome su tiempo, 39 minutos son los que han pasado de las 5 de la mañana. 5 de la mañana con 39 minutos en los estudios de Radio Alegría. Queremos agradecer el reporte, la comunicación de hermana Clara allá en Barbasco, que Dios me la bendiga, saludos a la familia. Hermana María Etelvina, saludos a uno Pompilio en la ciudad, ¿dónde? En la Unión Americana. Que Dios lo bendiga, bueno Pompilio. Saludos, bendiciones en el trabajo, en los quehaceres de hoy.
1: Tú probé y no has fallado.
2: Yo no te veré.
0: Vamos con más de la música. No perdáis pues vuestra, ¿cómo dice la Biblia? Nuestra confianza que tiene grande galardón.

donde todo parecía terminado, donde la esperanza ya no respiraba. Y entonces me preguntó, ¿pueden vivir estos huesos otra vez? Y yo respondí, Señor, solo tú lo sabes. Entonces él dijo,

antes de que el ejército se levantara. Dios no necesita perfección, solo necesita una mano dispuesta. Entonces abre tu boca y habla. Deja que la palabra tome el mando. Mira el viento de Dios.

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1: Y Pilato preguntó: ¿A quién queréis que os suelte? ¿A Barrabás o a Jesús? ¿Qué pues haré de Jesús?

0: Jesús murió, pero al tercer día resucitó. Hoy está sentado a la diestra del Dios Padre, intercediendo por ti y por mí. Hoy Él vive. Sí, Él vive. Sí, Él vive.
1: Pero es la mejor locura entregar la vida al corazón a Jesús. Hoy mi madre duerme en el Señor, pero antes de morir, mis ojos pudieron ver cuando ella entró a las aguas del bautismo y pudo ser levantada, bautizada en el nombre del Padre, del Hijo y del Espíritu Santo. Y hoy duerme y espera a que Cristo Jesús la vuelva a levantar para honrar y gloria.

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3: La Biblia dice: mi rey es el rey de los judíos, es el rey de Israel, él es el rey de la rectitud, es el rey de las edades, es el rey del cielo, él es el rey de gloria, es el rey de reyes, él es el señor de señores, ese es mi rey. Y me pregunto si tú lo conoces. Mi rey es un rey soberano. Ninguna medida de cantidad puede definir los límites de su amor. Él es perdurablemente fuerte. Él es completamente sincero. Él es eternamente firme. Él es inmortalmente bondadoso. Él es imperialmente poderoso. Él es imparcialmente misericordioso. ¿Tú lo conoces? Él es el más grande fenómeno que jamás ha cruzado el horizonte de este mundo. Él es el Hijo de Dios. Él es el Salvador de los pecadores. Él es la pieza esencial de la civilización. Él es incomparable. Él no tiene precedentes. Él es la idea más exquisita de la literatura. Él es la personalidad más alta en la filosofía. Él es la doctrina fundamental de la verdadera teología. Es el único calificado para ser el Salvador. Me pregunto, ¿tú lo conoces? Él da fuerzas al débil, Él se solidariza y Él salva, Él fortalece y sostiene, Él guarda y Él guía, Él sana al enfermo, Él limpia a los leprosos, Él perdona a los pecadores, Él libera a los deudores, Él liberta al cautivo, Él defiende a los débiles, Él bendice al joven y Él sirve al infortunado, Él recompensa a los ancianos, Él recompensa al diligente, Él embellece a los mansos. Me pregunto, ¿tú lo conoces? Él es la llave del conocimiento, Él es la fuente de la sabiduría, Él es la puerta para la liberación, es el camino de la paz, es la vía a la rectitud, Él es la autopista a la santidad, Él es la entrada de la gloria. Pregunto, ¿tú lo conoces? Su vida es inigualable, su bondad no tiene límites, su misericordia es eterna, su amor nunca cambia, su palabra es permanente, su gracia es suficiente, su reinado es justo, su yugo es fácil y liviana es su carga. Desearía poder describirlo, pero Él es indescriptible, Él es incomprensible, Él es invencible, Él es irresistible. Tú lo conoces, no lo puedes sacar de tu mente, no lo puedes soltar, no puedes sobrevivir sin Él, no puedes vivir sin Él. Los fariseos no pudieron detenerlo porque ellos entendieron que no podía ser detenido. Pilato no pudo encontrar ninguna falla en Él. Herodes no pudo matarlo. La muerte no pudo limitarlo y la tumba no pudo retenerlo. Él es mi rey, Él es Jesús.
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1: En Radio Alegría 97.5 FM son las 6 y 44 minutos.
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0: ¿Has visto a Dios?
1: ¿Has visto a Dios?
0: Jamás he visto a Dios. Pero en los astros que resplandecen en la noche oscura, contemplo absorta su divino rostro y la estela inefable que fulgura. ¿Quién es aquel que dice que no existe? ¿Quién es aquel que niega su evidencia? ¿Dudas acaso porque no lo viste o porque el necio niega su existencia? Me habla de Dios el átomo y la célula. Me habla de Dios el mar y la tormenta. Me habla de Dios la hormiga y la libélula y el pétalo de lirio que revienta. Me habla de Dios la brisa mañanera. Me habla de Dios el sol con sus fulgores. Me habla de Dios la dulce primavera. Me habla de Dios el valle con sus flores. Cuando en las tardes de ópalo y topacio contemplo yo los vastos horizontes, hallo su nombre escrito en el espacio y en las cumbres nevosas de los montes. La alondra con su canto melodioso, el ruiseñor con su inefable trino, me hablan del santo, eterno y poderoso, del que el relámpago trazó el camino. Su luz brilla en los soles del vacío. Las Pléyades se visten con su gloria y en las corrientes límpidas del río las ninfas cantan su inmortal victoria. No se ve a Dios, pero su luz fulgura en la noche abismal de la conciencia y desde allí nos habla con dulzura, nos da su amor y su inefable ciencia.
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5: San Mateo, capítulo 12.
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1: En Radio Alegría son las 7 y 5 minutos.
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3: Leemos en el libro de Primera de Corintios, capítulo 10, versículo 13. No os ha sobrevenido ninguna tentación que no sea humana, pero fiel es Dios, que no os dejará ser tentados más de lo que podéis resistir, sino que dará también juntamente con la tentación la salida para que podáis soportar. Quiero darte la bienvenida a nuestro programa Encuentro Familiar. Hace un tiempo tuve la oportunidad de leer un correo electrónico que recibimos en nuestro ministerio de una joven que quería compartir su testimonio de cómo el Señor le dio la victoria de vencer la enfermedad que estaba destruyendo su vida. Si tú estás notando estos síntomas y quieres saber más acerca de lo que es la bulimia, entonces te invito a que continúes en nuestra sintonía, ya que hoy nuestra invitada nos compartirá sobre su experiencia, ya que ella lo sufrió. Quédate con nosotros, que ya regresamos.

0: Gracias por acompañarnos en este día. Hoy estamos hablando sobre la bulimia, y la bulimia es algo que se convierte en un descontrol alimenticio y psicológico, en el cual la persona consume los alimentos y luego se arrepiente de haberlos ingerido por el temor que se ha formado en su mente de engordar. Y luego de ese arrepentimiento, la persona es llevada a eliminar el exceso de alimento a través de vómitos o laxantes. El temor a engordar afecta directamente los sentimientos y emociones de la persona que ya sufre la enfermedad, influyendo de esta manera su estado anímico, que en poco tiempo se convertirá en problemas depresivos y en algunos casos puede llevarlos a la muerte. Si tú eres una joven que está luchando con tu figura y no estás contenta cómo te ves a ti misma, o quizá has pensado que te gustaría tener un cuerpo como el de las modelos que ves en las revistas, o has visto algún programa en la televisión de personas que han experimentado la bulimia y piensas que si lo haces te dará resultado. Quiero invitarte a que me des unos minutos de tu tiempo y que escuches a esta joven que nos compartirá de su propia experiencia al tratar de imitar lo que vio en la televisión. Quiero pedirle que ella se presente y nos hable un poco acerca de su vida y de su familia.
1: Mi nombre es Glenda Teresa Scott, tengo 28 años, soy de una familia de 11 hermanos. Actualmente soy de Sololá, San Lucas, Tolimán. Con los 11 hermanos soy la número 10, soy la hermana menor de todas las mujeres. Empecé a ir a la iglesia cuando tenía 12 años, por una invitación que me hizo una amiga. Empecé a asistir al grupo de prejóvenes de la iglesia, empecé a conocer al Señor. Me gustó mucho la iglesia, cómo buscaban al Señor. Una de mis hermanas, a la que quiero mucho, empezó a apoyar, que asistiera a la iglesia.

0: Se involucra con los jóvenes de la iglesia, pero ¿qué sucede en casa? Además de que ella va al colegio, escuchemos lo que ella nos comparte.
1: A mí me gustaba ver mucho un programa de televisión que pasaban usualmente en las mañanas. Eran casos supuestamente de la vida real. Recuerdo que esa mañana estaba estudiando y bajé a la sala a ver televisión y estaban transmitiendo un caso de bulimia de una chica que tenía problemas alimenticios.
0: ¿Y ya usted estaba padeciendo de eso?
1: No, en ningún momento fue... Me llamó la atención. Nunca pensé que lo iba a imitar. Y una mañana fue que antes de ir a la escuela yo comí mucho. Entonces pasó en mi mente experimentar.

0: ¿Qué efecto tiene lo que ves en la televisión? Glenda nos dice que todo comenzó por lo que ella vio en ese programa de televisión, el cual ella quiso imitar. Y yo le pregunto si es que no estaba contenta con su cuerpo. Escuchemos su respuesta.
1: Desde niña siempre he sido delgada. Entonces, cuando tenía 15 años, empecé a notar que empecé como a subir de peso. Entonces, salí a veces, una vez salí a correr. También me gusta correr. Pero al hacer esto, también pasaba por mi mente que también mantendría mi peso. Pero no es así, es mentira. Wow. Porque uno come mucho y obviamente no puede sacar todo lo que...
2: Claro.
1: Todo lo que come.

0: ¿En algún momento usted le pide al Señor que le ayude a salir de eso?
1: Bien. Mi casa tiene terraza, entonces siempre trataba de subir a la terraza, le oraba al Señor, le pedía al Señor.
0: ¿Qué le decía el Señor, Glenda?
1: Yo sé que Dios me ama, y en Isaías yo encontré un pasaje que decía: eres mi niño, yo te cimentaré sobre carbunclo, te adornaré con piedras de zafiro. Me aferré a esa palabra, pero también lo seguí haciendo. O sea, era como un temor a la vez, pero siempre lo seguí haciendo, porque ya era una costumbre, sí, de claro, parte mía.
0: Entonces, eso se vuelve como una adicción.
1: Exactamente, una adicción que uno quiere salir, pero es no muy puede. Difícil, es muy difícil. Y siempre le oré al Señor, siempre le busqué al Señor. Le decía a Dios que tuviera misericordia de mí, pero siempre volví a recaer, hasta que un domingo mi mamá me cachó. Me dijo: ¿qué estás haciendo? Y no supe qué decirle. Recuerdo que esa tarde salí de la casa, fui a caminar y no quería regresar a la casa.

0: Estamos escuchando a Glenda que nos comparte cómo una persona puede hacer algo tan dañino para su propio cuerpo a escondidas de su familia. Explíquenos cómo lo hacía.
1: Siempre uno busca una estrategia, busca un lugar de cómo hacerlo. Cuando está bien involucrada, busca un lugar cómo hacerlo, busca que las personas no lo vean ni lo noten.
0: ¿Cómo comienza ese proceso de liberación?
1: Me empecé a aferrar a Dios, a los hermanos que me ayudaban, y un día recuerdo que tomé la decisión y dije, no, tengo que cambiar. Y empezó día a día un proceso en el que entraba al baño y tenía que ser fuerte, tenía que ser fuerte para no sacar mis alimentos. Recuerdo que entraba al baño, me cepillaba y salía inmediatamente para no hacerlo. Y entonces empezó día a día,
0: poco a poco.
1: Pasó la primera semana y me sentí muy feliz. De ahí pasó la segunda semana, de ahí pasó el mes. Y gracias a Dios pude salir de esto.

0: Me decía Glenda que han pasado 5 años desde el día que fue libre de esa enfermedad. Y yo quiero agradecerle porque ha sido valiente de venir y compartir para nuestra audiencia. Y sabemos que quizá habrán muchas jovencitas que están pasando por esa misma situación tan difícil. ¿Qué mensaje usted les podría enviar?
1: Tengan cuidado con lo que escuchan. Si no es necesario involucrarse, no lo hagan. Uh-huh. Si es necesario no escucharlo, no lo escuchen. Uh-huh. Incluso no verlo. Uh-huh. Porque así empezó conmigo, uh-huh, viendo un programa de televisión. Uh-huh. Y si ya están en eso, sean fuertes, sean valientes. Uh-huh. Dios les ama. Uh-huh. Y yo puedo ser una experiencia, una historia de que sí se puede salir de eso. Uh-huh.

0: Querida joven, si tú estás luchando con la apariencia de tu cuerpo, es muy importante que aceptes el cuerpo que Dios te ha dado. Y debes de estar segura de que Él te ama tal como eres, porque Él te hizo única. Leemos en el libro de Salmos, capítulo 139, los versículos 13 y 14, que nos dice: porque tú formaste mis entrañas, tú me hiciste en el vientre de mi madre, te alabaré, porque formidables y maravillosas son tus obras. Así como Glenda nos dice que sí se puede salir de eso, ella lo pudo hacer y tú también lo puedes hacer. Permíteme hacer una oración por ti en este día. Padre que estás en los cielos, te necesito en mi vida. Muchas veces he hecho lo que sé que está mal. Ayúdame a ser fuerte en los momentos que venga mi debilidad y a recordar que soy tu hija. Ayúdame que sea libre de esta enfermedad. Te doy gracias en el nombre de Jesús. Amén. Si tú has hecho esta oración conmigo, quisiera saberlo. Escríbeme un correo a info@encuentro.ca y con gusto te responderé. Si tú, igual que nuestra invitada, estás en estos momentos padeciendo de bulimia y deseas consejería, escríbeme. Queremos caminar contigo en esta etapa de tu vida y llevarte en nuestras oraciones. Al despedirme en este día, quiero recordarte que todo lo podemos en Cristo, porque Él es nuestra fortaleza. Una vez más, gracias por tu sintonía y será hasta nuestro próximo encuentro familiar.
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4: Fueron seis hijas, seis precursoras que desempeñaron un papel fundamental en la historia de Uruguay. Tres de ellas fueron las primeras mujeres que obtuvieron títulos universitarios. Paulina llegó a ser la primera médica y Clotilde la primera abogada de su país. Luisa se distinguió como poeta, Inés también fue médica y Elena y Anita maestras. Antes de completar sus estudios, debieron enfrentar la burla y los prejuicios de aquella sociedad de comienzos del siglo XX. Con razón que por el resto de su vida no dejaron de luchar por los derechos de la mujer, de los niños y de los marginados. Sin embargo, esa enconada lucha por la justicia social que libraron las Luisi, como se les conocía a Paulina y a sus hermanas, se debió más que nada a que así las criaron sus padres. Ángel Luisi, de origen italiano, cursó estudios de derecho y fue maestro y educador. Afincado en Paysandú desde la década de 1870, fundó el primer hospital de sangre del país a fin de socorrer a los heridos de la Revolución del Quebracho. Su esposa, Josefina Janicki, hija de polacos exiliados en Francia, estudió en la Sorbona, fue maestra e inspectora y se convirtió en una formidable defensora de los derechos de la mujer. De ahí que fundaran el Instituto Luisi para difundir sus ideas. Luego de establecerse en Montevideo, sus seis hijas, jugando el papel de verdaderas damas en la desigual partida de ajedrez de la sociedad en que les tocó vivir, lograron poco a poco conquistar a sus adversarios con esas ideas progresistas en pro de la emancipación femenina, incluso el derecho al voto. Tanto es así que a Paulina se le considera la artífice de que Uruguay fuera la primera nación de América Latina en permitirle el sufragio a la mujer. Paulina Luisi se destacó no solo como la primera mujer en Uruguay en obtener el título de bachiller y la primera en graduarse de la Facultad de Medicina de la Universidad de la República, sino también como la primera mujer latinoamericana en concurrir en representación de su nación a la Liga o Sociedad de las Naciones, precursora de la ONU. Fue además delegada del gobierno en la Comisión de Protección a la Infancia y la Juventud y contra la Trata de Mujeres y Niños, representante de su país ante la Cuarta Conferencia Internacional del Trabajo, donde abogó por la represión de la trata de mujeres, y participante en la Conferencia Internacional sobre el Desarme, a la cual solo asistieron 5 mujeres de todo el mundo. ¡Qué influencia tan poderosa la que ejercieron Ángel y Josefina en sus hijas! ¡Y cuánto orgullo no habrán sentido al ver el resultado de sus esfuerzos en la formación de ellas! Fue por eso precisamente que Moisés instruyó a los padres de familia de su pueblo que no dejaran de enseñarles a sus hijos los preceptos que él había recibido de parte de Dios. Esa función de los padres era tan importante que ellos debían aprendérselos todos de memoria y repetírselos constantemente a sus hijos, a todas horas y en todo lugar, en la casa y en el camino, al levantarse y al acostarse. Y por si eso fuera poco, debían incluso escribirlos en la puerta de la casa. Quiera Dios que también nosotros determinemos ser padres influyentes, tanto para el bien de nuestra familia como para el de nuestra sociedad.
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1: 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Amigo, la Escritura tiene mensajes muy interesantes para la vida del hombre. ¿Sabía usted que la Escritura, las Sagradas Escrituras o la Biblia, como normalmente se conoce, es la palabra de Dios para el hombre hoy, como lo fue ayer? La Biblia es el mensaje de Dios, es la carta de Dios al hombre, con un mensaje positivo de liberación, de transformación de la vida del hombre, para transformarla, para hacerla nueva, para reconstruir la vida. Yo quiero compartir con usted en este momento un pasaje de las Escrituras, pero previamente a él hay una situación que se desenlaza en el lago de Galilea, cuando Jesús ministraba en esa zona. Dice que se levantó una gran tormenta que amenazaba la vida del barco y también, por supuesto, toda la tripulación estaba en peligro. La situación era tan grave que Jesús fue llamado a la escena para rogarles que, por favor, interviniera en esta situación. Y Jesús reprendió al viento y a las olas del mar y todo fue calma después de entonces. Pero cuando llegaron a la otra ribera, dice la Biblia que Jesús descendió y de repente apareció un hombre, y esta es la historia. Dice, vinieron al otro lado del mar, a la región de los gadarenos, y cuando salió él de la barca, enseguida vino a su encuentro de los sepulcros un hombre con un espíritu malo, con un espíritu inmundo, que tenía su morada en los sepulcros, y nadie podía atarle, ni aun con cadenas, porque muchas veces había sido atado con grillos y cadenas, mas las cadenas habían sido hechas pedazos por él, y desmenuzados los grillos, y nadie le podía dominar. Y siempre, de día y de noche, daba voces en los montes y en los sepulcros, e hiriéndose con piedras. Cuando vio, pues, a Jesús de lejos, corrió y se arrodilló delante de él. Amigo, esta es una condición un poquito fuerte, tal vez, para nosotros poder comprender cómo un hombre puede vivir en el sepulcro, cómo un hombre podía participar todos los días de la misma actividad y ser tan terrible su condición de vida. Pero Jesús vino para salvar al que está oprimido. Jesús vino a rescatar al hombre de la situación en que vive. Este hombre estaba solo, este hombre estaba perdido y este hombre estaba desamparado. Su lugar eran los lugares menos deseados para vivir. Imagínese usted un hombre que vivía en el cementerio, un hombre que nada, absolutamente nada, podía controlarlo. Aún cadenas que se le envolvían en sus manos o en sus pies eran hechos pedazos, dice la Escritura. También la situación se agravaba cuando él se lastimaba a sí mismo, se hería, queriéndose quitar la vida. Amigo, cuando el enemigo, que es Satanás mismo, viene a la vida de los hombres en una manera tan terrible, tan despiadada, lleva al hombre a una condición tal. Esto no es una cosa de todos los hombres, pero es una situación y es un reflejo del el poder del enemigo para atrapar, para tener a los hombres subyugados a su propio placer. La Escritura habla de que el diablo vino para matar, hurtar y destruir. Estas son las tres actividades que el hombre siente en su vida a causa de la actividad del enemigo sobre él. Matar, hurtar y destruir. El hombre es amenazado desde un momento que nace, desde el momento que abre sus ojos al mundo, está a expensas de ser atacado por las fuerzas del enemigo, con enfermedades, con angustias, con maltratos, porque el enemigo busca matar la vida que Dios ha creado. La segunda cosa que el enemigo hace es destruir, es robar todo lo que tiene o lo que se le ha sido dado. Al pasar de los tiempos, al pasar de los años de la persona, el enemigo comienza a buscar, robar, quitar lo que Dios ha implantado en ellos. ¿Cuántos hombres han nacido con tantos talentos, pero han sido destruidos totalmente, tal vez por el alcohol, tal vez por la droga, tal vez por la ira de un momento, que se ha levantado tan fuertemente en esta persona y ha matado a otro y ha terminado su vida en la cárcel? El enemigo busca destruir, matar, robar la paz del hombre y quitar todo lo que tiene y hacerlo desaparecer del mapa, si podemos usar el término. Amigo, pero Jesús vino a salvar al oprimido del diablo. El hombre sin Dios no es dueño de sí mismo. Fuerzas espirituales buscan controlar su vida. ¿Por qué a veces nosotros vemos hombres, personas, incluso personas jóvenes, ser tan controlada por algo que es más fuerte que ellos, que no quisieran hacer, pero es algo que los lleva a hacer? Son fuerzas espirituales que controlan los pensamientos, las mentes y el deseo del hombre para subyugarlo y hacerlo hacer lo que su enemigo, Satanás, quiere hacer: matar, hurtar, destruir. Fuerzas espirituales que buscan solamente su destrucción. El hombre sin Dios, sin embargo, tiene esperanza que su vida cambie, pero solamente puede su vida cambiar cuando Jesús viene a su escena. Este hombre que vivía en los sepulcros corrió para encontrarse con Jesús. Su vida era un desastre, como podemos ver. Amigo, muchas vidas hoy no viven en los sepulcros.
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Guatemala, patria nuestra que estás en la tierra. Tierra nuestra que estás en la sangre y en el maíz bendito de nuestra esencia. En el adobe que erige la casa de teja de barro y en el surco húmedo que se abre a la semilla con las primeras lluvias del año. Patria nuestra que estás en el taller del carpintero y del zapatero remendón del barrio, en la tienda de la esquina o en la oficina de la autoridad del pueblo con sus paredes tapizadas de almanaques viejos, y en la clínica del joven médico que cura la tos de los ancianos y el mal de ojo en los chirices. Guatemala, tú estás en esos hombres y mujeres que construyen la patria con sus manos, día a día, desde que el gallo canta hasta que la luna aparece tras los cerros y se duerme bajo el manto tachonado de estrellas.

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0: hay libertad.
1: Hola, ¿qué tal? Qué gusto saludarles en esta mañana de jueves 10 de septiembre. Damos gracias a Dios por esta oportunidad, por este privilegio que nuestro Dios nos permite de poder saludarle a usted a través de Radio Alegría. Así que saluditos, amados hermanos, donde quiera que nos estén escuchando en esta hora de la mañana. Seguramente usted ya disfrutando de los alimentos, buen provecho usted que ya está desayunando. Estamos a 17 minutos para las 8 de la mañana en este jueves, en este espacio donde saludamos a los socios de Radio Alegría. Es un privilegio poder saludarles en esta oportunidad. Deseamos que Dios le bendiga. Damos gracias a Dios por una mañana más, un nuevo día donde podemos disfrutar de las bendiciones de nuestro Dios. Cada mañana se renuevan las misericordias de Él. Grande es su fidelidad. Queremos en esta mañana saludarle a los socios de Radio Alegría. Saludos a hermano Hilario Wallace en Cañón Tisipe, a Jonathan Ramos Guerra, María Elena Rosa Nufio. Saludos también a Merlin Rosa Ramos en Morola, Camotán. Saludos a Edwin Haroldo Gutiérrez en Tituque Centro, Olopa. Marlon René Hernández, Marlon Gudiel Interiano. Saludos a Josué López Ramírez, Marco Tulio Roque, Ángel Antonio Ramos, Juan Humberto López en Estados Unidos. Saludos a... También esta mañana saludamos a Francisco Castillo en Zacapa. Muchas bendiciones a Reina Marisol Esquivel Espino en La Laguna, El Volcán. A hermana Dunia Sagastume, a Evelyn Odilia Álvarez, hermana Edilda allá en Sabana Grande. Saludos para nuestros hermanos quienes aportan para este ministerio radial. Saludamos a hermana Irma Castañeda, Emanuel Gómez Asensio en Barrio San Marcos, Zacapa. Hermano Alberto Ramírez en Cedral, Talquesal. Rosaura Ordóñez en Altamira 4, Chiquimula. Hermana Tona Arroyo en Santa Cruz, Río Hondo, Zacapa. Hermana Gloria Peña, saludos a Arlet Isabela Leonardo Duque en Aldea Frutillo, Zacapa. Saludos a Kimberly Paola Pinto, María Teresa Cordón en Santa Rosalía. Hermana Orfilia Sosa en Panaluya, Río Hondo, Zacapa. Hermano Carlos Acevedo, Amina Ramos. Hermana Carmen Castellón allá en San Juan Ermita, deseamos muchas bendiciones. Saludos a hermana Hilda Felipe Molina, Valentina Elizabeth Nava Felipe en El Morral, El Palmar. Saludamos a hermana Jovita Castillo, a Henry Giovanni Guerra Castillo en la línea Copán Ruinas. Kaylee y Kendi Torres en Túnuco Abajo, muchas bendiciones. A hermana Albertina Herrera, hermana Amparo Interiano en Lantiquín. Saludamos a nuestros hermanos también allá en Lantiquín, quienes aportan para este ministerio radial. Saludos a hermano Pastor López Uchit en el filo Talquesal, Claudia Ninet Pérez, Luis Humberto, Yair Antón, hermana Luz Lobo de Guerra, hermana Sonia Elizabeth Monroy en Colonia Valle Nuevo, Chiquimula. Saludos para nuestros hermanos José Esaú Pérez en Piedra de Amolar, Olopa. Saluditos también para nuestros hermanos allá en Piedra de Amolar, Olopa, deseándole muchas bendiciones en esta hora de la mañana, cuando nos separan 13 minutos para las 8 de la mañana en este día jueves 10 de septiembre.

Muy bien, estamos a 3 minutos para las 8 de la mañana en este jueves 10 de septiembre. Saludos y bendiciones, amados hermanos. Es un privilegio saludarles. Enviamos saluditos a hermana Rebeca, que se ha reportado en esta mañana. Saludos y bendiciones. También saludamos a hermano José Rodolfo, se ha comunicado en esta mañana. Deseamos muchas bendiciones allá en Tituque, Tituque abajo, nos está sintonizando.

Saludamos también a hermano Saúl García en Tesoro Arriba, Jucotán, Norvin Mauricio, familia Esquivel García, Helmin Emías Mendoza, Gustavo Adolfo Esquivel, saludos a Juana Pérez Mendoza en El Volcán, que Dios les bendiga. Saludos también a Darling Elizabeth de León en Tesoro Camotán, también saludos a Roldi Evelio y Walter Onofre López. Hermana Gloria Isabel Hernández en Barrio Cementerio Nuevo en Zacapa. Jennifer Noemí Díaz Pérez en Tituque Olopa. En Barbasco, saludos a hermana Toribia Ramírez, a Elba Yuditza López, a Delmi Leticia López. Muchas bendiciones para ustedes. También enviamos saluditos a Dylan Josué Esquivel López en Pacayalito, La Unión, Zacapa. Hermana Rosita Pay de Torres en Colonia El Maestro. Hermana Irma de Jesús Cervantes, Johan Isaac, Ángel Matías Mateo Miner en Xororagua. Saludos a hermana Dilia Antonia Díaz en Guacamaya, San José Larada. A Fren Riverí, John Biden López Morales en Misco, Guatemala. Nelda Roxana Hernández en Encuentro Guaraquiche. Hermana Sandra Guerra de Vargas en Manzanote, Zacapa. También saludos a hermano Elías, que Dios me lo bendiga, hermano Elías Vargas en Manzanote. Deseamos una excelente y bendecida mañana para ustedes. Abelardo Hernández en Dos Quebradas, Camotán. Saludos a hermana María Adela Calderón en El Molino. Jessica Nayeli en Pinalito, Morola. Saludos también a hermana Berta Orellana en Colonia El Chaparro, Zacapa. Saludos a hermano Seferino Hernández, a hermana Dominga García, Kevin y Glendy en Linda Vista. Saludos para ustedes, que Dios les bendiga. También enviamos saluditos a hermana Odilia Peralta en Estados Unidos, hermano Samuel Martínez en Colonia de Guillermo Guerra en Camotán. Saludamos a Génesis Zoe y Sara Nazaret, Raimundo Patzán en Uchurján, Briana Peña y Joshman Esaú Mendoza Peña en Agua Fría, El Volcán. Así que gracias a cada uno de nuestros hermanos, que Dios les bendiga, que Dios recompense esa labor tan importante de sembrar para el Ministerio de Radio Alegría. Saludos a hermana Idania Saraí Guerra, escuchándonos en esta mañana. Deseamos muchas bendiciones de parte de nuestro Dios. Por acá nos pide un tema, con mucho gusto vamos a complacer en esta mañana.

Estamos en las 8 de la mañana con 18 minutos. Enviamos saludos a hermana María del Carmen Miranda en barrio San Marcos, Acapa. Saludos a hermano Jorge Mario Ramos, hermana Ana González en barrio Buenavista, Acapa. Que Dios les bendiga. Saludos a Eliezer Gamaliel en Tituque Centro. Saludamos a Emanuel Sagastume en la ladrillera Zacapa, Gudelia Cantoral en Chiquimula, Elba Marina Interiano en Aguablanca, Zacapa. Saludos a Tereso Martínez Lone en la Libertad Camotán, hermano Gerardo López Pérez en su Chiquier, hermano Tilo Valdés, que Dios me lo bendiga allá en Zacapa, que Dios me lo bendiga, deseamos una excelente y bendecida mañana. Saludos también a hermana María Telvina Carranza en Ojo de Agua, el Roble Marimba. Saludamos a Azucena del Carmen Pérez en Linda Vista, Chiquimula. Saludos a Esbien Roel Pérez, José Luis Pérez Agustín. También enviamos saluditos a hermana Guadalupe Araceli, a Melvin Mendoza García en Estados Unidos. Saludos a hermano Leonel Soto, hermana Rosita de Soto en El Molino. También saludos a hermana Erika Viela, que se ha reportado en esta mañana, enviando saluditos a la familia, hermano Rodolfo y hermana Erika Hernández. También saludos, dice, a hermana Rebeca. Así que gracias, hermana, por estar siempre pendiente de la programación de Radio Alegría. Queremos enviar saludos también a hermana María del Carmen Miranda en barrio San Marcos, Acapa. El día de hoy está de cumpleaños, esperando que nos esté sintonizando y pueda escuchar el saludito. Bueno, hoy está de cumpleaños nuestra hermana, deseamos muchas bendiciones y que Dios le permita cumplir muchos, muchos años más.

Queremos enviar saludos a hermana Sandra Martínez en el Carrizal Chiquimula. Que Dios le bendiga. Deseamos una excelente y bendecida mañana. Se ha reportado. Deseamos bendiciones para nuestros hermanos que siempre están pendientes de la programación de Radio Alegría. Muy bien, queremos despedirnos en esta mañana y queremos hacerlo con dos cantos. Nos han solicitado un tema de Jonathan Villatoro, ¿De qué te sirve? Y queremos saludar a los cumpleañeros con este canto de Katy Mazariegos. Así que saludos a hermana María del Carmen Miranda, allá en Barrio San Marcos, Acapa. El día de hoy ella está de cumpleaños. Deseamos muchas bendiciones.

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0: Bienvenidos a través de la Biblia. Hoy, el autobús bíblico nos lleva a través de algunos pasajes muy interesantes en Santiago capítulo 5. Leamos algunos versos. Vamos ahora, ricos, llorad y aullad por las miserias que os vendrán. Vuestras riquezas están podridas, y vuestras ropas están comidas de polilla. Vuestro oro y plata están enmohecidos, y su moho testificará contra vosotros y devorará del todo vuestras carnes como fuego. Habéis acumulado tesoros para los días postreros. He aquí, clama el jornal de los obreros que han cosechado vuestras tierras, el cual por engaño no les ha sido pagado por vosotros, y los clamores de los que habían segado han entrado en los oídos del Señor de los ejércitos. Habéis vivido en deleites sobre la tierra, y sido disolutos. Habéis engordado vuestros corazones como en día de matanza. Habéis condenado y dado muerte al justo, y él no os hace resistencia. Este será un estudio interesante en el día de hoy, y me alegro de que esté con nosotros en este fascinante recorrido de 5 años por toda la palabra de Dios. Si usted es un nuevo oyente, bienvenido a bordo. Soy Geyel Ortiz, su anfitrión, y estoy emocionado de darle la bienvenida a la familia de A Través de la Biblia, que abarca más de 160 países y más de 200 idiomas y dialectos en todo el mundo. Mañana concluiremos nuestro tiempo en Santiago. Este ha sido un estudio interesante y que nos ha retado a vivir prácticamente la fe que profesamos. Es probable que usted se haya perdido algún estudio o desee escuchar alguno nuevamente. Para ello, solo debe visitar nuestro sitio web a través de la biblia.org/escuchar. A través de la biblia.org/escuchar, donde usted encontrará las diferentes opciones y maneras de cómo escuchar y a la vez compartir el programa. Hemos provisto de enlaces fáciles de recordar y compartir para que más personas puedan estudiar con nosotros la palabra de Dios. Antes de iniciar, quiero compartir este bello testimonio de Guillermina en México. Ella nos escribe: Hermanos en Cristo, Dios los bendiga siempre. Agradezco a Dios y ustedes por este programa. Siempre cuando termina me quedo con hambre de escuchar más y cuando es viernes es muy largo el fin de semana para volver a escuchar el lunes. He aprendido a amar a Dios por medio de este programa, a conocer a Jesús y ha sido muy hermoso. Gracias mil por su ministerio. Ofrezco con todo mi amor lo que puedo, mis oraciones por todos ustedes y ruego a Dios para que sigan adelante. Los saludo con mucho cariño. Muchas gracias, hermana Guillermina, por compartir su testimonio con nosotros y por orar por nosotros. Esto es de mucha bendición para nuestro ministerio. Iniciemos nuestro estudio orando. Padre Celestial, estamos agradecidos por este tiempo que tenemos para estudiar tu palabra. Ayúdanos a abrir nuestros corazones y nuestros oídos para que tu Espíritu nos guíe hoy en nuestro hablar, en nuestro pensar y en nuestra comprensión de lo que aprendemos. En el nombre de Jesús oramos. Amén. Ahora iniciamos nuestro recorrido bíblico de hoy con las enseñanzas del Dr. McGee en la voz de nuestro maestro Samuel Montoya.
2: Continuamos hoy, amigo oyente, nuestro viaje por la Epístola de Santiago. Y al llegar hoy a este último capítulo, el capítulo 5 de esta pequeña Epístola de Santiago, el tema que tenemos ante nosotros es una advertencia a los ricos y el valor de la inminente venida de Cristo. También hay otros temas que se presentan aquí. Debemos decir que por primera vez hemos notado que los capítulos 4 y 5 de esta Epístola de Santiago proveen mucho material para mensajes, y quizá uno pueda sacar más mensajes diferentes de estos dos capítulos que de cualquiera otros dos capítulos de la Biblia. Habíamos pensado que podríamos concluir hoy con este capítulo 5, pero vemos que hay demasiado aquí para estudiar en un solo día. Así es que hemos reducido un poco la marcha de nuestro autobús bíblico para poder apreciar el escenario que nos rodea. En los primeros versículos de este capítulo tenemos una parte que trata con los ricos, y como usted puede apreciar, es una advertencia a los ricos. Estamos hablando ahora de una clase de gente de la cual conocemos muy poco en realidad. Nunca hemos pertenecido a esa clase. Pero quizá el lenguaje más duro que uno pueda encontrar en la Biblia se encuentra en estos primeros versículos del capítulo 5 de la Epístola de Santiago. En realidad, los primeros 6 versículos del capítulo 5 son probablemente tan radicales en lo que se dice en cuanto a los ricos como lo que uno puede encontrar en cualquier literatura comunista. Debemos apresurarnos a decir que las conclusiones a las cuales se arriba son completamente diferentes de lo que uno encontraría en algo radical. Pero esto aquí es muy radical. Y es radical en un sentido muy cristiano, digamos. Quisiéramos leer los primeros 6 versículos y tenerlos ante nosotros porque, como ya dijimos, esto es radical. Y estamos seguros que muchos ni siquiera han soñado que un hombre como Santiago, tan práctico, hubiera escrito algo así. Pero esto también es muy práctico, digamos de paso. Vamos a comenzar, pues, con los versículos 1 al 6 del capítulo 5. En esta porción de las Escrituras, Santiago presenta una alerta para los ricos, y los ricos no escuchan el Evangelio, digamos de paso. Pero hay algunos pocos ricos, y pocos de ellos poderosos, dice Pablo, en su día. Leamos, pues, los primeros 6 versículos de este capítulo 5 de la Epístola de Santiago. «Vamos ahora, ricos. Llorad y aullad por las miserias que os vendrán. Vuestras riquezas están podridas y vuestras ropas están comidas de polilla. Vuestro oro y plata están enmohecidos y su moho testificará contra vosotros y devorará del todo vuestras carnes como fuego. Habéis acumulado tesoros para los días postreros. He aquí, clama el jornal de los obreros que han cosechado vuestras tierras, el cual por engaño no les ha sido pagado por vosotros». Y los clamores de los que habían segado han entrado en los oídos del Señor de los ejércitos. Habéis vivido en deleite sobre la tierra y sido disolutos. Habéis engordado vuestros corazones como en día de matanza. Habéis condenado y dado muerte al justo, y él no os hace resistencia. Por cierto que tenemos aquí una declaración muy sobresaliente en cuanto a los ricos, y en realidad no tiene mucho que ver con el hacer dinero que no sea condenado. Usted recuerda que la Escritura presenta muy claramente que es el amor al dinero lo que constituye la raíz de todos los males. El dinero en sí mismo no es algo inmoral, tampoco es algo moral, pero es la forma en que la persona trata de utilizar el dinero lo que determina si es moral o inmoral. El hombre rico puede utilizar su dinero de una forma maravillosa, de modo que estudiemos esto porque este es un pasaje de las Escrituras que opinamos nosotros se ha malentendido en gran manera. Mucho de lo que dice aquí Santiago es malentendido, y aquí él dice que ellos deben llorar y aullar. Y esa palabra aullar es algo bastante fuerte. Luego él dice, por las miserias que vendrán. Tenemos una forma de expresión bastante dura aquí ante nosotros. Y Santiago continúa diciendo, vuestras riquezas están podridas y vuestras ropas están comidas de polilla. Aquí tenemos una declaración muy radical, por cierto. Es una declaración muy dura contra los ricos. Tenemos aquí una condenación muy clara de los ricos, no del dinero y tampoco del obtener dinero de una manera legítima, tampoco el utilizarlo de una manera honrada, sino que se habla de obtenerlo en manera ilegal, ilegítima, de obtenerlo aplastando a los pobres o acumulándolo por medios deshonestos y simplemente aferrarse a él. Usted y yo, amigo oyente, estamos viviendo en un día cuando necesitamos darnos cuenta de que los ricos están controlando al mundo. No creemos que haya ninguna duda en cuanto a esto. Es la creencia de algunos y de algunos hombres que ocupan posiciones de importancia de que un grupo de ricos controla este mundo. Lo más sorprendente de todo hoy es que, de manera especial, los ricos dicen que uno debería tener una legislación social, que uno debería cuidar de los pobres y cosas por el estilo. Eso es algo que está muy bien, pero ¿por qué es que son nada más que los ricos quienes se encuentran en la política y que piensan de manera revolucionaria, que son liberales? Amigo oyente, vamos a hablar aquí bastante directa y duramente, pero el Señor Jesucristo es quien da una ilustración en cuanto a esto. Él habló en cuanto al hombre rico y al hombre pobre. y que el pobre solamente comía las migajas que caían de la mesa del rico. Lo interesante hoy es que tenemos a los ricos que ocupan muchos cargos en el gobierno. Y hoy es prácticamente imposible que un hombre pobre llegue a ser elegido presidente de su país. Él tiene que tener el apoyo de millones de pesos, y no importa a cuál partido político este hombre pertenezca. Es necesario gastar millones de pesos para poder ocupar un cargo presidencial en el presente. Podríamos mencionar aquí a dos hombres que se destacaron en el pasado por la cantidad de dinero que lograron acumular. Estos hombres eran millonarios, y sin embargo, eran muy infelices. Estamos seguros que usted ha escuchado sus nombres, y uno de ellos era Paul Getty, de quien se decía que era el hombre más rico de todo el mundo. Sin embargo, en su vida este hombre padeció muchas cosas. Por ejemplo, su hijo cometió aparentemente suicidio. No sabemos exactamente lo que ocurrió, pero se informa que fue un suicidio. ¿Puede usted imaginarse a uno de los hombres más ricos del mundo suicidándose? ¿Qué fue lo que sucedió? ¿Acaso se le acabó el dinero? Ahora, el nieto de él fue raptado, de modo que no podemos pensar que esta gente pueda ser muy feliz. Por supuesto, el otro hombre que tenemos en mente es Howard Hughes. Usted habrá leído en cuanto a la forma en que este hombre murió. Él viajaba de lugar a lugar, siempre tratando de esconderse de los demás, y por supuesto viviendo una clase de vida muy infeliz. Y luego él falleció encontrándose en una condición extrema completamente. Y luego se cuenta historias en cuanto a un grupo de millonarios que se reunió hace unos cuantos años. No vamos a mencionar nombres ni la historia nuevamente aquí, pero estos se reunieron y cada uno de esos hombres murieron arruinados. Varios de ellos se suicidaron. Estamos viviendo en días cuando el dinero ha llegado a ser nuestro Dios. Hace varios años atrás, una revista informativa publicó varias páginas hablando de que todo el mundo estaba hambriento de dinero. ¿Y qué cuadro el que se presentaba allí? Permítanos presentar a continuación una cita de lo que escribió un escritor canadiense, y al leer lo que él dice, uno pensaría que este hombre hubiera estado leyendo este libro de Santiago, o que Santiago mismo hubiera escrito esto, no en los años pasados, sino probablemente en este mismo año, ya que está muy al día en cuanto a los ricos se refiere. Este hombre habla, o mejor escribe, en cuanto a la gente de dinero, y permítame que citemos algo que opinamos es muy pertinente. Escuche usted. ¿Quién es el líder? ¿A dónde vamos y por qué? Esto es lo más aproximado que puedo expresar en cuanto al sentir subconsciente de la civilización occidental. Viajando a través de Europa, hablando con la gente, parece uno oír, es decir, estas preguntas se repiten una y otra vez. Por todas partes parece existir, tanto en nuestro país como en los demás, un sentido de aprehensión, lo económico, lo político, lo militar, la dirección, el propósito y el liderato. Todo ha sido puesto en la duda. Es como un barco en el medio del océano sin capitán. Nadie sabe si se está dirigiendo hacia Londres, hacia Nueva York o hacia Buenos Aires. Parece no existir una razón en particular para elegir un destino. Podríamos quizá agradecer a la ciencia y a la tecnología por todo esto de habernos dado el conocimiento que antes se daba solamente a Dios. Ha roto ese velo que cubría esos misterios venerados. Lo que nosotros pensábamos era vida y belleza se ha convertido en un ídolo nada más. La fe se ha convertido en ciencia. El amor ha llegado a ser sexo. El propósito ha llegado a ser incertidumbre. Cuando nosotros creíamos que Dios hizo a Adán y Eva y que Él le dijo a Noé que construyera el arca, y que Él había ordenado el trueno y los relámpagos, y cuando nosotros creíamos que el cielo se encontraba en algún lugar cerca de la luna, entonces creíamos en un universo lleno de orden, con un propósito inteligente, conociendo que ese universo estaba ordenado y que nosotros éramos los súbditos del Gran Padre y que todas las partes del universo tenían un propósito, y nosotros, como una parte, también teníamos nuestro propósito. La gente no expresa esos pensamientos en palabras, pero creemos que es lo que está en sus mentes. Creemos que los disturbios de los estudiantes y de aquellos contra los cuales se ha discriminado no son motivados por justicias divinas, sino por el descontento que se levanta de las ruinas de una fe destruida y de ideales caídos. Le podríamos dar a ellos todo lo que quisieran, y aún así ellos pensarían que quieren más. Y cuando nosotros pensamos que les hemos dado todo, van a terminar desilusionados completamente. Debe haber autoridad, debe haber orden. Puede ser que el mundo se esté dirigiendo a una era de dictadores, de grandes líderes que pueden presentar una imagen paterna, para que la población pueda asirse de algo a lo cual puedan acreditarle sabiduría y fortaleza. Existe una clase de gente en todas las clases que hasta el presente merecían nuestra compasión. Estos eran los negociantes, aquellas personas que hacen dinero con el único propósito de hacer dinero. Yo pensaba de ellos, continúa este escritor, como pobre gente, porque el amasar millones nos parecía tan inteligente como el amontonar grandes montañas de piedras, porque más allá de cierta cantidad de dinero, por cierto que los millones adicionales deberían ser tal cual las rocas, ya no sirven para nada. Pero existe un elemento que no había previsto. El elemento es la ganancia. No importa cuánto avance la ciencia, no puede cambiar las leyes naturales. Las leyes económicas son tan inmutables como las leyes físicas. Por tanto, es lógico que estos hombres que hacen dinero cierren sus ojos al caos que crea la ciencia, con el conocimiento seguro de que las reglas de su ganancia nunca cambiarán. Con todos sus sentidos afinados a los sucesos que vienen, él permanece alerta a los cambios en las tendencias políticas y sociales, y usando toda su sabiduría, él continuará jugando contra el mundo de la economía y continuará obteniendo su satisfacción, sus sonrisas, no del dinero en sí mismo, sino de la satisfacción de la ganancia. Así es que aquellos que han tenido pérdida ya han puesto detrás de ellos todas esas nociones que hubieran podido tener de idealistas, de románticos y sentimentales, como reinaron majestuosamente en los días del rey Arturo. Para ellos el mundo, no importa cuánto cambie, siempre permanecerá igual. Ellos continuarán en sus actividades como los antiguos dioses del Olimpo, divirtiéndose serenamente, inmunes al estruendo que causa la caída de la antigua psicología, completamente separados de los deseos humanos, tan patéticamente expresados por los escritores de esta generación. Y hasta aquí este artículo que escribió este escritor canadiense. Y esta es una generación, amigo oyente, que ha creado un arte vil, una literatura vil y cosas por el estilo. Y ese escritor que acabamos de citar sabe eso. Y detrás de todo esto, usted y yo estamos viviendo en una edad que está siendo manipulada por esta gente que quiere hacer dinero. No sabemos cómo se hace todo esto, porque nosotros no estamos dentro de ese círculo. Y es sorprendente, amigo oyente, que Santiago, hace más de 2000 años, pudiera dirigirse directamente a nosotros como si él estuviera viviendo con nosotros hoy. Escuchemos ahora lo que nos dice en el versículo 3 de este capítulo 5 de su epístola. «Vuestro oro y plata están enmohecidos, y su moho testificará contra vosotros, y devorará del todo vuestras carnes como fuego. Habéis acumulado tesoros para los días postreros». Ahora, lo que Santiago está diciendo aquí no es que el hacer dinero sea malo, sino la acumulación de él. Y aquí se condena el abuso de las riquezas, utilizarlo de una manera mala y equivocada, y la condenación de los ricos que tienen una gran cuenta bancaria en los días postreros, un saldo muy grande cuando el Señor venga, y eso será un pecado. Tememos, amigo oyente, que habrá unos cuantos creyentes hoy que van a sentirse avergonzados del saldo que tienen en el banco y lo que han dejado en sus ahorros cuando el Señor venga y los saque de este mundo. Nosotros estamos viviendo en un día cuando el dinero ha llegado a ser un poder, una potencia en el mundo. Y hoy, como ha dicho Santiago, quiere decir que hemos llegado a un lugar donde los pobres no tienen nada que hacer. Usted recuerda que David se dio cuenta de esto, y él, hablando en el Salmo 37, dice, «Vi yo al impío sumamente enaltecido, y que se extendía como laurel verde». Él habla en el versículo 1 diciendo, «No te impacientes a causa de los malignos, ni tengas envidia de los que hacen iniquidad». Y luego en el versículo 3 dice, «Confía en Jehová». En el versículo 5 expresa, «Encomienda a Jehová tu camino». Y luego en el versículo 7 dice, «Guarda silencio ante Jehová y espera en él». Lo interesante de notar aquí, amigo oyente, es que cuando venga el anticristo finalmente, él tendrá el apoyo de las riquezas de este mundo. Pero aún así, David dice en el versículo 36, «Pero él pasó, y he aquí, ya no estaba. Lo busqué, y no fue hallado». David está diciendo, si uno espera lo suficiente, Dios no tiene ningún apuro. Dios arreglará las cuentas con esa persona. Escuchemos ahora lo que dice Santiago. La acumulación de tesoros y riquezas se hacía de una manera que aplastaba al pobre. Y en el versículo 4 de este capítulo 5 leemos, «He aquí clama el jornal de los obreros que han cosechado vuestras tierras, el cual por engaño no les ha sido pagado por vosotros. Y los clamores de los que habían segado han entrado en los oídos del Señor de los ejércitos». Dios escuchó el clamor del pobre, y el rico tendrá que responder por eso algún día. Y también los sindicatos laborales ricos tendrán que hacer lo mismo. No importa dónde se encuentren sus riquezas, solo Dios será capaz de tratar con ellos. Y luego en el versículo 5 leemos, «Habéis vivido en deleite sobre la tierra y sido disolutos. Habéis engordado vuestros corazones como en día de matanza». Usted puede apreciar, amigo oyente, que los ricos hoy son liberales. ¿Por qué son liberales? Porque eso quiere decir que unas pocas migajas caerán de su mesa. Pero son solo migajas, recuerde eso. Y los pobres pueden tener eso. Ah, ellos le ponen a usted en el seguro social. Ellos quieren que los pobres sean cuidados, pero al mismo tiempo cobran impuestos a los demás. Ellos no son los que pagan esas cuentas. Ellos solo quieren vivir en el placer. Y ahora en el versículo 6 de este capítulo 5 de Santiago leemos, «Habéis condenado y dado muerte al justo, y él no os hace resistencia». Dios no está actuando en juicio contra ellos, y esa es una de las cosas más sorprendentes en cuanto a esto. Ahora, ¿qué es lo que el pueblo de Dios puede hacer en días como estos? Bueno, esa es una pregunta práctica, y vamos a responderla, Dios mediante, en nuestro próximo programa. Mientras tanto, le sugerimos, amigo oyente, que lea el resto de este muy interesante capítulo 5 de la Epístola de Santiago para estar al tanto de lo que diremos en nuestro próximo estudio al continuar con esta epístola de tanta trascendencia. Que el Señor le bendiga, es nuestra más ferviente oración.
0: Muchas gracias al maestro Samuel Montoya por guiarnos en el estudio bíblico de hoy. Es bueno recordar que nosotros no cambiaremos el mundo, pero Dios sí lo hará y no necesitará de nuestra ayuda porque Él es todopoderoso. Lo que sí podemos hacer es compartir con otros el Evangelio de Cristo. Quizás usted se pregunte cómo puedo conocer a Dios. 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Lamentablemente, solo podemos hacer envíos de materiales impresos en los Estados Unidos. 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En el próximo episodio terminaremos nuestro estudio en Santiago. Lea el resto del capítulo 5 y prepare su mente y corazón para estudiar juntos la Palabra de Dios. ¿Fue de ayuda para usted el estudio de hoy? ¿Desea enviarnos algún comentario de lo que ha estado escuchando? Entonces escríbanos, no espere más. Nuestro correo electrónico es atv@transmundial.org. atv@transmundial.org. 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

Muy buenos días, estimada audiencia. Es un gusto poder saludarle en esta preciosa mañana del día jueves. Damos gracias a nuestro Dios por un privilegio más. Le saluda su amiga y hermana en Cristo, Irma Martínez. Estaremos acompañándole en su espacio de programación musical, saludando y complaciendo. Nos alegra poder saludarle, poder acompañarle en esta mañana mientras usted esté realizando sus actividades de este día. Queremos orar y luego continuamos con nuestro programa, pero recuerde, usted desea escuchar un canto, solo nos deja su mensaje. Le damos lectura a la palabra del Señor y lo hacemos en el libro de Salmos número 71, del versículo 5 en adelante. Porque tú, oh Señor Jehová, eres mi esperanza, seguridad mía desde mi juventud. En ti he sido sustentado desde el vientre. De las entrañas de mi madre, tú fuiste el que me sacó. De ti será siempre mi alabanza. Como prodigio he sido a muchos, y tú mi refugio fuerte. Sea llena mi boca de tu alabanza, de tu gloria todo el día. Padre, en esta mañana nos acercamos delante de tu presencia, mi Dios, con corazón agradecido, Padre bendito, por este día que nos has regalado. Nos has dado de tu misericordia una vez más, Señor. Te has acordado de nosotros, Señor. Muchas gracias, Señor amado. Porque cada mañana, Señor, tu misericordia son nuevas. Padre, te alabamos y te glorificamos. Queremos, Señor, en esta preciosa mañana continuar con nuestro programa, Señor. Te pido tu respaldo, te pido tu bendición, Señor. Y así te pido tu respaldo, Señor amado, en todo lo que vamos a realizar en este día, Señor. Y todo lo que hagamos, mi Dios, que sea de tu agrado, que lo hagamos de acuerdo a tu voluntad, mi Dios eterno. Bendice la vida de cada uno de mis hermanos, quienes nos escuchan en diferentes lugares. Guárdalos, Señor, ayúdalos, Señor amado. Padre, te pido por la vida de los amigos, Señor. Te pido, mi Dios, por mis hermanos que nos están escuchando, Señor amado. Vayan en su trabajo, Señor, en su negocio. Te pido por mis hermanos que nos escuchan, Señor. Vayan en su vehículo, Señor. Te pido, Señor, por mis hermanos que nos están escuchando a través de la internet, Señor. Guarda sus vidas, Señor, en el lugar donde se encuentren, Señor. Muchas gracias por todo, Señor. En el nombre de Jesús. Amén.

0: Dice por acá este mensaje: buenos días, soy Dunia Sagastume. Me complace con el canto Lágrimas en el Desierto, por favor. Muchas gracias, Dios los bendiga. Bendiciones, hermana, saludos. Dice: hola, buenos días, hermana. Sería tan amable de complacerme con el himno Los Clavos de Emilson Medina. Le saluda Sandra Martínez de Carrizal, Chiquimula. Saludos para usted y su familia. Oración por mi vida, dice: feliz día. Bendiciones, hermana. Aló, buenos días.
1: Aló.
0: Sí, buenos Hola. Días, hermano.
1: Te hablo José Rodolfo siempre.
0: Ah, qué alegre, hermano. Adelante.
1: Aquí estoy escuchando.
0: Ajá, qué bien, hermano.
1: Me compraron con una alabanza de Norberto Martín.
0: ¿Cuál será?
1: Es de Pauli Silas.
0: Va, está bien, hermano, con gusto.
1: Sí, exactamente, hermano.
0: Va, hermano, Dios le bendiga. Bueno, así que le deseamos muchas bendiciones a nuestro hermano José Rodolfo. Gracias por escucharnos siempre. Dice el siguiente mensaje. Bueno, pero tenemos por acá comunicación. Aló, buenos días.
2: Aló, buenos días, hermana Irma, Dios me le bendiga.
0: Muchas gracias, hermano Tilo, bendiciones.
2: Aquí le estoy saludando del baño del mercado municipal.
0: Qué alegre.
2: Quiero tener una mañana gloriosa al lado de tu pequeñita, que Dios la bendiga y le dé mucha vida. Sigamos adelante, que es la orden del Señor de la hermana Irma.
0: Gracias, hermano, muchas gracias.
2: ¿Será que me complace con el himno El Niño del Mundo se acerca a
0: él? Va, está bien, hermano, con gusto.
2: Un saludo para mi hermano Elías Vargas allá en Guantanamo.
0: Seguramente ya escuchó su saludo, mi hermano.
2: Muchas gracias, hermana Irma, que Dios me la bendiga. Amén.
0: Igualmente a usted, hermano. Feliz día. Bueno. Aló, buenos días.
3: Hermana Irma, que muy buenos días, que Dios le bendiga. Por su buen programa, que dé mucha bendición, bendiciones para usted, para todos los oyentes, para su hija, que Dios le bendiga, y para todo el personal de la radio, hermana. Quiero hacer unos saludos especialmente a usted, ¿verdad? Que está ahí, ¿verdad? En Radio Alegría. Bendiciones, hermana Irma. Saludos para mi hermana Rosita de Soto, su esposo, que está escuchando la radio. Para la familia Linares, para Dulce Linares. Bendiciones para ella. También para la Sandra Gómez, para la Iglesia Mies de Santidad Complejo de Lilea, para mi pastora Amparito Acevedo. Para dos cumpleañeras que voy a felicitar ahorita, hermana Mari Calderón y Dorita Orellana, que va a cumplir años el sábado y una el 13. Que Dios les bendiga y que Dios les colme de bendiciones. Y también el hermano Rodolfo Hernández, Erika Hernández, él fue mi pastor en la iglesia también. Bendiciones para él y que lo tenga con salud y fuerza en su cuerpo también, a todos ellos. Bendiciones, hermana Erika también, hermano. Dice que me complaciera y la hermana también, que Dios la bendiga, ¿verdad? Y que Dios le dé fuerzas en su trabajo y salud. Quisiera que me complaciera con dos alabanzas, si puede. Cuán grande es él y mi rey de paz. Que Dios le bendiga, hermana Irma, gracias por su atención. Y le deseo una feliz mañana. Bendiciones.
0: Gracias, hermana. Bendiciones. Bueno,
3: hermana, la quiero mucho en el nombre del Señor.
0: Bueno, hermana.
3: Bendiciones a todos los
0: siguientes. Así es, hermana.
3: Gracias.
0: Dice por acá el siguiente mensaje: hola, buen día, hermana. Complázcame con la alabanza, No Me Rendiré. Este es el tema, dice: me complace porque soy fiel oyente. Bueno, estaré incluyendo este canto. No nos dice quién nos envía este mensaje, pero muchas gracias. Gracias por escucharnos siempre. Y tenemos por acá más mensaje. Vamos a escuchar este audio.
4: Hermana Irma, buenos días. Dios me lo bendiga. Os saluda Oliver Esquivel de Caserío Pinalito del Volcán. Quisiera que me hiciera el favor de complacerme con una alabanza. El tema de la alabanza es como aquel pajarito en la voz de Francisco Orante. Dios me la bendiga, hermano. Pase feliz día. Bendiciones.
0: Bendiciones, hermano. Gracias por escucharnos siempre. Saludos para todos nuestros hermanos que nos están sintonizando allá por el volcán.

0: Buenos días.
1: Buenos días.
0: Dios le bendiga, hermano José.
1: Gracias, igualmente, hermana Irma.
0: Amén.
1: Aquí, mire, gracias a Dios, siempre estamos escuchando más de alegría.
0: Qué alegre, hermano.
1: Sí, queremos estar complacidos con el canto de Oscar Medina. Gracias, Señor.
0: Está bien, hermano, con mucho gusto.
1: Vale, hermana Irma, feliz día y que Dios le bendiga. Y un saludito para el personal de Radio Alegría.
0: Muchas gracias, hermano. Bendiciones. Bueno. Aló, buenos días.
2: Buenos días, hermana Irma.
0: Ajá. Adelante, hermana Rebeca.
2: Quería escuchar una alabanza.
0: Dígame, hermana.
2: Cuando Cristo me halló con María Elena.
0: Vaya, está bien, hermana, con gusto.
2: Y bendiciones para usted y bendiciones para la hermana Erika Villegas. Así es que yo le saludo a ella siempre porque ella me saluda a mí.
0: Así es, hermana.
2: Sí, y bendiciones para todos los oyentes que oyen la radio. Alabamos a un solo Dios y somos hermanos.
0: Así es, hermana.
2: Gracias, feliz día y Dios me los bendiga a todos.
0: Gracias, bendiciones.
2: Igualmente.
0: Este mensaje: hola, buenos días, hermana, Dios le bendiga, gusto poder saludarla acá en plena sintonía. Si es posible, me puede complacer con el canto Soy Feliz en la voz de nuestra hermana Martina Osorio. Saludos para usted y su amada familia. Saludos también a toda la amada audiencia de radio. Feliz día, Dios me la bendiga. Saludos, hermana María Telvina. Muchas gracias por escucharnos, hermana. Bendiciones. Hola, hermanita, que Dios le bendiga. ¿Me podría complacer con alabanza? El tema es el gran final de Felipe Garibo. Me alegra escucharla. Un saludo para usted. Le saluda Idania Saraí Guerra. Que pase un lindo día. Que pase un lindo y bendecido día, dice. Muchas gracias, hermana Idania. Muchas bendiciones. Gracias por sintonizar siempre Radio Alegría. Estamos en las 9 de la mañana con 27 minutos y nos vamos con las complacencias. Recuerde, usted puede dejarnos un mensaje o puede llamarnos al 4790-2275. Tenemos este tema que nos han solicitado por acá, Lágrimas en el desierto, en la voz de los salmistas de Jehová.

Estamos en las 9 de la mañana con 51 minutos. Dice por acá este mensaje: Dios le bendiga, hermana. Me complace con alabanza, rostro divino de María Pau. Estamos escuchando a todo volumen en Ojo de Agua, Tierra Blanca. Les saluda Yamilet. Pase un feliz día. Bendiciones.

dice por acá el siguiente mensaje. Hola, buenos días, hermana. Quiero hacer un saludo para usted, hermanita. Bueno, muchas gracias. También un saludo para mi sobrina Sonia Ramírez, Dulce Ramírez, Jeffer Ramírez. Oración por mis hijos Marcos García, Santos García, Luis Fernando García,

complace, me complace con dos alabanzas, una de Tomás Ocampo y el otro No te voy a dejar. En la voz de Israel Molina. Bueno, así que saludos, hermana Consuelo García, allá en el volcán nos escribe. Saludos para hermana Blanca Alicia, que nos está escuchando allá.

día, saludos para Neidy Antón, porque el día 29 estará de cumpleaños. Para Angie Antón, el 14. También para Emily, que estará de cumpleaños también este mes. Una escucha en Carrizal y el otra en Roblarcito La Unión. Saludos, hermana Francisca Erazo, por allá por Chiquimula nos está sintonizando. Muchas bendiciones, hermana. Gracias por escucharnos. Saludos, hermano Hermelindo, que nos está escuchando allá en Colonia Noruega, Zacapa. Saludos para su papá, porque el día 26 estará de cumpleaños. Hermano Anselmo Oaxaca, le deseamos muchas felicidades a los cumpleañeros. Que el Señor los bendiga y les regale muchos años más de vida. Saludos también para hermana María allá en Marimba. Queremos felicitar a los cumpleañeros de este mes. Felicidades entonces a Neidy, Angie, felicidades a Emily y también a hermano Anselmo Oaxaca allá por Zacapa.

estamos en las 10 de la mañana con 24 minutos, ya estamos llegando al final de nuestro programa. Dice este mensaje: buenos días, hermana, ¿me podría complacer con el canto Abrázame, Señor? Un saludo para usted, soy Ramiro de Tesoro Arriba. Dice: buenos días, ¿será que me puede complacer con la alabanza Camina conmigo, Jesús, de María Elena? Dice: hermana, buenos días, ¿será que me complace con el himno Ruth y Noemí? Soy hermana Angélica de Aldea Morán, bendiciones, que tenga un lindo día. Así que muchas bendiciones, hermana, fue una bendición, fue un privilegio haberle acompañado en su espacio de programación musical, saludando y complaciendo. Lamentablemente no logramos incluir todos los temas que nos han solicitado por acá, pedimos disculpas, ya que el tiempo se nos va rapidito. Si Dios lo permite, nuevamente nos escucharemos en una próxima oportunidad.

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1: Prepárense, Cristo viene pronto. Todos los acontecimientos que ocurren cada día en el mundo están marcando el inicio de los dolores de parto que dará como resultado final el regreso de Jesucristo a la tierra en su segunda venida. El mundo entero está en alerta máxima ante el acoso de la guerra que se disputa entre naciones muy poderosas, pero que impacta la economía global, y estamos entrando a una época de gran recesión. Las enfermedades proliferan sin control, el hambre azota a millones de personas alrededor del mundo, la pobreza incrementa y la muerte ronda por doquier. Y algunos dirán: pastor, espere. Es que, pastor, guerras, hambre, enfermedades, muerte y pobreza siempre ha habido en el mundo. ¿Cómo dice que Cristo viene si eso siempre ha habido? Momento. Véanme bien acá. Siempre ha habido guerras, hambre, pestes, pobreza y muerte. Pero ahora tenemos la peculiaridad de que estamos cerrando un ciclo de 2000 años. Atentos. Cada 2000 años en la historia de la humanidad ha sucedido algo extraordinario. Desde la creación con Adán y Eva para Moisés y la ley, más o menos 2000 años. De la ley de Moisés a Cristo, más o menos 2000 años. Y de Cristo a nuestros días, más o menos 2000 años. O sea, siempre ha habido guerras, muerte, pestes, hambre. Pero no hemos tenido ciclos de 2000 años que concluyen. Y si Cristo murió cuando tenía 33 años, y si el tiempo se empezó a contar exactamente desde el que Cristo nació, en el 2033 se cumplirá otra ráfaga de 2000 años. ¿Qué sucederá ahí? Y si el tiempo no se empezó a contar en el año que Cristo nació, sino 4 años antes, pues en el 27, 28, 29 estaremos cumpliendo la ráfaga de 2000 años. Y si no se empezó ahí, sino 4 o 5 años después, pues en el 36, 37, 38 estaremos cumpliendo una ráfaga de 2000 años. Estamos más o menos en otra ráfaga. Prepárense. Cristo viene pronto. Esta es la prédica número 4 del Evangelio de Juan que estamos estudiando aquí en la Iglesia Bíblica de Guatemala. Y nos corresponde leer nuestro pasaje de estudio que se encuentra en Juan 1, 19 al 28. Leamos. Este es el testimonio de Juan, cuando los judíos enviaron de Jerusalén sacerdotes y levitas para que le preguntasen: ¿tú eres el Cristo? ¿Tú quién eres? Confesó y no negó, sino confesó: yo no soy el Cristo. Le preguntaron: ¿qué pues? ¿Eres tú Elías? Dijo: no soy. ¿Eres tú el profeta? Respondió: no. Le dijeron pues: ¿quién eres? Para que demos respuesta a lo que nos enviaron. ¿Qué dices de ti mismo? Dijo: yo soy la voz de uno que clama en el desierto: enderezad el camino del Señor, como dijo el profeta Isaías. Y los que habían sido enviados eran de los fariseos. Y le preguntaron y le dijeron: ¿por qué pues bautizas si no eres el Cristo, ni Elías, ni profeta? Juan les respondió diciendo: yo bautizo con agua, mas en medio de vosotros está uno a quien vosotros no conocéis. Este es el que viene después de mí, el que es antes de mí, del cual yo no soy digno de desatar la correa del calzado. Esas cosas sucedieron en Betábara, al otro lado del Jordán, donde Juan estaba bautizando. En el pasaje leído, hermano, nos damos cuenta que Juan el Bautista era muy popular. Juan era muy conocido, Juan era famoso. Juan estaba ahí cerca del Jordán y multitudes inmensas estaban viendo y acercándose al río Jordán. Llegaban, confesaban sus pecados, se bautizaban, era un alboroto, la gente estaba pero tremendamente alborotada, y los líderes judíos, los fariseos y los saduceos enviaron entonces a Juan el Bautista una comitiva. Pregúntenle, ¿quién es ese tipo? ¿Será el Cristo? ¿Será Elías? ¿Será profeta? ¿Qué es? ¿Por qué está haciendo tanto alboroto? Los maestros de la ley no solo querían saber quién era Juan, sino que estaban preocupados por los comentarios que la gente hacía. Es que la gente decía, ese es el Cristo. Acuérdense, los judíos estaban esperando al Mesías y la gente decía, ese es el Cristo. Esa fue la razón por la que los judíos enviaron a Jerusalén una delegación para averiguar quién era ese personaje. Quizá podemos deducir que era lógico que averiguaran, porque los fariseos y los saduceos eran los que guardaban celosamente la ley de Dios y ellos querían ver que no se levantara un falso profeta en Israel. Pero por otro lado, querían saber quién era Juan y querían que Juan supiera que ellos eran los maestros de la ley y que fuera de ellos ningún profeta se podía levantar. Entonces querían dejarle claro a Juan un mensaje. Al percatarse Juan el Bautista de que todos esos maestros de la ley, fariseos y saduceos, venían tratando de averiguar quién era él, Juan les predicaba duramente. ¿Juan no era suave? No. Algunos aquí a veces les da pena, porque yo soy un poco duro. Y se sienten así apenados. A Juan no le daba pena. ¿Quieren ver? Mateo 3, 7 al 8. Vean cómo Juan trataba a las personas. Mateo 3, 7 al 8. Al ver él que muchos fariseos y saduceos venían a su bautismo, les decía: generación de víboras. ¿Cómo les decía? Culebras, serpientes, les decía. Generación de víboras. ¿Quién les enseñó a ustedes a huir de la ira venidera? Hagan fruto digno de arrepentimiento, les decía. Juan no andaba con cosas. Juan les decía, generación de víboras. Ellos le preguntaron, ¿eres el Cristo o no? Vamos al pasaje de estudio, estamos en Juan 1, ahora 19:20, vamos versículo a versículo. Este es el testimonio de Juan cuando los judíos enviaron de Jerusalén sacerdotes y levitas para que le preguntasen, ¿tú eres el Cristo? Confesó y no negó, sino confesó, yo no soy el Cristo. Hermanos, todos creían que Juan era el Cristo. Eran las multitudes que llegaban donde Juan y todos decían, ese es Jesucristo, ese es el Mesías. Vamos a ver eso. Lucas 3, 15 al 16. Lucas 3, 15 al 16. Como el pueblo estaba en expectativa, preguntándose todos en sus corazones si acaso Juan sería el Cristo, respondió Juan diciendo a todos: yo a la verdad os bautizo con agua, pero viene uno más poderoso que yo, de quien no soy digno de desatar la correa de su calzado. Él os bautizará con Espíritu Santo y fuego. Juan les deja claro que él no era el Cristo. Juan dice, yo no soy digno ni siquiera de desatar la correa del calzado del que viene después de mí. Yo solo bautizo con agua, pero después de mí viene el que bautiza con Espíritu Santo y fuego. Sigamos, Juan 1, 21, 23. Y le preguntaron, ¿qué pues? ¿Eres tú Elías? Dijo, no soy. ¿Eres tú el profeta? Respondió, no. Le dijeron, pues, ¿quién eres? Para que demos respuesta a los que nos enviaron. ¿Qué dices de ti mismo? Y dijo, yo soy la voz de uno que clama en el desierto, enderezad el camino del Señor, como dijo el profeta Isaías. Hermanos, algunos creían que Juan el Bautista era el Mesías, otros creían que era Elías. ¿Se recuerdan? Elías no ha muerto, ¿verdad? Elías no ha muerto. A Elías Dios se lo llevó. Y como Dios se lo llevó al cielo, Muchos creían, ese de plano es Elías que vino del cielo. Pero como Juan dice, no, yo no soy ni Cristo ni Elías, entonces le dijeron, ¿eres tú profeta? Y dijo, no. ¿Se recuerdan hace dos domingos que predicamos, hay profetas en la actualidad? ¿Se recuerdan de la prédica? ¿Qué dijo Cristo en esa prédica? Este, Juan el Bautista, es el más grande de los profetas, dijo Cristo. De los nacidos de mujer no ha nacido ningún otro más grande que este. Y Juan aquí humildemente dice, yo no soy profeta. Yo no soy. Juan tiene tanta humildad que hacen muchos hoy. Yo soy el profeta. Cuando el profeta llegue, por favor, le ponen ahí tres servidoras con unos ramitos de uvas. Y cuando el profeta vaya pasando, por favor, las servidoras lo siguen. Le ponen una uva, que pesque las uvas. El sillón de cuero para el profeta y el otro para el apóstol. Eso dicen muchos hoy. ¡Tonterías! Juan dijo, yo no soy profeta. Y Cristo había dicho, ese es el más grande de los profetas. Miren qué humildad. Hay una contradicción a lo que pasa hoy, ¿verdad? Aquí no, bendito sea Dios. Aquí si alguien se levanta con esas cosas, entre todos los servidores lo sacamos, le hablamos ahí del Evangelio, que acepte a Cristo, que se rinda a Él, y si no quiere, Mateo Flores, para donde quiera agarrar. Aquí se predica a Cristo, Cristo, Cristo, Cristo. Él es el Rey. Sigamos. Ya todos cansados, hermanos, le dijeron, entonces, ¿quién eres? No eres Cristo, no eres Elías, no eres profeta. ¿Quién eres? Y miren la respuesta de este humilde. Versículo 23, Juan 1. Yo soy la voz de uno que clama en el desierto. Enderezad el camino del Señor, como dijo el profeta Isaías. ¿Qué dijo Juan? Yo solo soy un predicador. Yo solo anuncio a Cristo. Yo anuncio aquel que viene, yo no soy nada, yo solo soy el vocero. Finalmente Juan se identifica ante la comitiva de los judíos y saduceos, de los fariseos, y les dice, yo simplemente soy una voz que clama en el desierto. Juan era un predicador apasionado que con rudeza les decía a los demás, si no se arrepienten, van a la perdición eterna. Hoy, yo me ponía a pensar en el primer culto, predicando este sermón. Hace 15 días me invitaron los jóvenes a su reunión de proyección. Y había un montón de jóvenes reunidos, estábamos aquí en la biblioteca. Y yo les prediqué a los jóvenes. Y antes de la prédica, Roxy, que estaba dirigiendo aquí la alabanza, y Sophie, dijeron a los chicos, preséntense todos para que todos nos conozcamos. Digan su nombre. ¿Y qué personaje de la Biblia es el que a ustedes los identifica? Muy bien, la gente decía su nombre y decía, y me identifico con Pablo por esto y esto y esto. Otro decía su nombre y me identifico con Esther por esto y esto y esto. A mí no me preguntaron, como ya no soy joven, yo me quedé atorado. Quería decir, yo me identifico con Juan el Bautista. Porque Juan el Bautista era un predicador que simplemente le decía a la gente, arrepiéntanse, dentro de nosotros está Cristo, pronto aparece en escena, pronto aparecerá, yo solo bautizo con agua, pero Él bautizará con el Espíritu Santo, ya viene Cristo, eso decía Juan, eso es lo que yo digo todo el tiempo predicando. Tú puedes ir a YouTube y revisar todas las prédicas del pastor André Carías y en todas las prédicas encontrarás frases similares. Cristo viene, arrepiéntete, Cristo viene, siempre predico, yo predico que Cristo viene. La gente dice, está loco, Cristo no viene todavía. Ah, si quieres tú sigue creyendo que no, yo sigo creyendo que sí. Así deberíamos ser la mayoría de predicadores de hoy, hermanos. Pero es que da cólera, ¿verdad? Muchos predicadores que están predicando hoy, serás millonario, arrebátalo, recíbelo, decláralo, písalo, si lo puedes ver, lo puedes tener. ¿Qué tontería están predicando, hermanos? ¿Dónde encontraron eso en la Biblia? Bueno, si van a aplaudir, aplaudan, hermanos. ¿Dónde encontraron eso en la Biblia? No está. Es que cuando Cristo murió en la cruz, pagó por mi salvación y por mi prosperidad económica. Herejes, no es cierto. Pregúntale a los cristianos de Corea del Norte. Llega tú a Corea del Norte ahorita.

¿Cuántos quieren ser millonarios? Te echan. Ahí te dicen, háblanos de Cristo, cállese. El evangelio no es para ser millonario, hermano. El evangelio es para ser salvo. Ese es el evangelio. Hermanos, los que vinieron por primera vez, perdónenme, pero yo predico la Biblia. Por eso es que la iglesia bíblica crece cada día. Que la gente viene apasionada queriendo oír la Biblia. Y si a ti te han mentido, ¿por qué predico así? Porque una hermana me dijo un día, pastor, ¿usted por qué predica así? Para que usted abra los ojos, mamaíta. Le dije, abra los ojos y mire lo que le están predicando. Juan no le decía a la gente, serán millonarios, ¿cuántos quieren millones? Arrebat, antes de que venga Cristo, todos serán millonarios. Pongan su mano así, arrebátenlo y declárenlo. Ay, tiene dos dientes de oro, ve. Oh, ¿quién más quiere dientes de oro aquí? Eso predicaba Juan. Ay, hermanos, me dan ganas de verdad de, ay, no sé, de agarrar a esos, decirle, cállate. Por lo menos lee la Biblia, ni siquiera te pido que la estudies, léela. Ay, hermanos, es que hay gente que ni siquiera lee y predica cosas. Juan no predicaba así. Cristo vino para que tú tengas un diente de oro. Ay, por favor, hermano. Cristo vino para que tú tengas salvación, vida eterna. Así que hoy es tiempo de dejar el pecado. Si vives en pecado, no vas para el cielo. Hoy es tiempo de vivir en santidad. Juan era celoso, apasionado. Y le decía a los fariseos, generación de víboras, serpientes, arrepiéntanse. ¿A quiénes les predicaba? A los maestros de la ley, que no era cualquier gente. Sigamos, hermanos, porque si no. Juan 1, 24, 25. No van a creer que estoy enojado. Los que vinieron por primera vez, yo así predico. Siempre le digo a mi esposa, tengo que aprender a no gritar. Porque uno podría predicar así sin gritar, ¿verdad? Tranquilo. Pero no sé por qué yo me emociono. Juan 1, 24, 25. Primero me emociono y después me da cólera lo que muchos hacen con el evangelio. Y hoy me decía mi esposa, salimos desde las 6 de la mañana o 6 y media, no sé. Me decía, ¿será que esos predicadores de verdad no saben que están mintiéndole a la gente? Sí saben, le decía yo. ¿Cómo no van a saber? Sí saben. Lo que pasa es que son descarados, le decía yo. Bueno, cerremos ahí el... Juan 1, 24, 25. ¿Cómo no van a saber, hermano? Si lo sé yo, lo saben ustedes, no van a saber ellos. Claro que saben. Leamos. Y los que habían sido enviados eran de los fariseos. Y le preguntaron y le dijeron, ¿qué pues? ¿Por qué bautizas si no eres el Cristo, ni Elías, ni profeta? Los fariseos, hermanos, estaban molestos. Decían, ok, si tú no eres el Cristo, no eres Elías, no eres profeta, ¿por qué estás bautizando? Ellos estaban asombrados de que las multitudes venían a Juan. Juan no conocía, y esto lo vamos a ver el próximo domingo. Juan no conocía quién era el Hijo de Dios. Escuchen, se los voy a adelantar por los que solo vinieron por sus amigos casados. Juan sí conocía a Jesús porque eran primos, pero no conocía que su primo era el Mesías, Hijo de Dios, ¿me entienden? O sea, Juan no conocía. Juan miraba que entre la multitud estaba su primo, Jesús, pero él no sabía que él era el Cristo. Ok, ahora leamos el pasaje para comprender. Juan 1, 26, 27. Juan les respondió diciendo, yo bautizo con agua, mas en medio de vosotros está uno a quien vosotros no conocéis. Este es el que viene después de mí, el que es antes de mí, del cual no soy digno de desatar la correa del calzado. ¿Ven cómo Juan habla de Cristo? Hermanos, perdónenme porque la prédica es así. Justo vinieron ustedes en esa prédica. Juan trataba a Cristo y Juan dice, yo no soy digno ni de desatar la correa del calzado de Cristo. Como hay algunos hoy, le quieren dar órdenes a Dios. Y te ordeno, y te arrebato, y te arremango, y reviro, y reajusto, y ordenando.

0: Si Cristo no es tu sirviente, tú no le puedes dar órdenes a Dios. Juan con humildad dice: yo ni siquiera soy digno de desatar la correa del calzado, mucho menos darle una orden. Las cosas como son, hermanos. Juan responde y dice: yo solo soy una voz que clama en el desierto, preparad el camino del Señor. Vamos a ver Juan 1:33 para corroborar que Juan no conocía que su primo era el Cristo. Juan 1:33: y yo no le conocía, pero el que me envió a bautizar con agua, aquel me dijo: sobre quien veas descender el Espíritu y que permanece sobre él, ese es el que bautiza con el Espíritu Santo. ¿Se dan cuenta? Juan no le conocía. Esto lo veremos el otro domingo, solo se los anticipé. Pero Juan, hermanos, estaba predicando. Imagínense, aquí estaba la multitud y Juan predicaba: ya viene Cristo, ya viene Cristo, entre nosotros está, ya pronto el Padre me revelará quién es, entre nosotros está. Y la gente decía: ¿dónde? ¿Dónde? ¿Quién? ¿Qué hacemos hoy? Los predicadores bíblicos predicamos: ya viene Cristo, arrepiéntete, ya Cristo está aquí. Cristo está viendo a su iglesia, Cristo está viendo, Cristo te está observando, aquí entre nosotros está, pero tú no lo ves, pero Él está aquí, su Espíritu Santo está aquí, sus ángeles están acá, Él está aquí, donde dos o tres están congregados en su nombre, ahí hay libertad, el Espíritu Santo de Dios está aquí, y Cristo mismo está aquí y se pasea en medio de la iglesia que Él compró por su sangre. Hermano, no te canses de servir a Dios. No te canses de servir a Dios. Probablemente tú le has servido tanto. Y dirás: pero ¿por qué tanto que le servimos a Dios desde la 1 hasta las 7 de la noche? No te canses de servir, ¿sabes por qué? Porque mientras tú sirves, Cristo está a la par tuya. Mientras tú estás en tu casa, Cristo está a la par tuya. Mientras estás durmiendo, mientras estás viajando, Cristo te ve. Cristo está paseándose en medio de su iglesia y Él ve lo que tú estás haciendo para el Señor. Así que Juan no se cansaba, Juan predicaba. Cristo lo estaba viendo, Cristo era su primo, lo estaba viendo. Y Juan no se cansaba. Y miren, vamos al versículo 26, miren. Juan les respondió a estos chicos fariseos y saduceos y le dijo: yo bautizo con agua, mas en medio de vosotros está uno a quien no conocéis. Y se imaginan ustedes, hermanos, a Juan hablando con los fariseos, el montón de fariseos, saduceos y todos los jefes judíos y los líderes de la ley, ¿verdad? Y increpando a Juan. Y se imaginan a Cristo entre toda la multitud caminando y observando y oyendo lo que Juan decía. ¡Guau, qué glorioso! Y oyendo: hermanos, Cristo está aquí y me está oyendo lo que yo estoy predicando, y yo estoy tranquilo sabiendo que todo lo que he dicho es bíblico, que todo lo que he dicho agrada a su corazón, que no he dicho nada en contra de las Escrituras, que todo lo que he predicado es para agradar su corazón, no estoy torciendo la verdad. Cristo está aquí. Yo cuando me paro a predicar tengo la conciencia, Cristo me está escuchando. ¿Qué voy a decir yo? ¿Voy a mentirle a la congregación? No, señores. ¿Voy a torcer la mano para manipularlos a algo? No, señores, porque Cristo está escuchando. Y Cristo me va a pedir cuentas. Y me va a decir: te di una iglesia, te puse de pastor, te llamé al ministerio para que le diera dientes de oro a la gente. Vete, no te conozco. Y allá será el lloro y el crujir de dientes. Si Dios te dio un ministerio, querido, predica a Cristo, predica salvación. Dile a la gente que deje el pecado. Ese es el ministerio que Dios te dio. Dientes de oro, que vayan con el doctor Luis Rizzo y que mire qué les pone. Aquí tenemos odontólogos en la iglesia. ¿Quieres un diente de oro? Ve al doctor Luis Rizzo, pongo un diente de oro. Pero para eso no vino Cristo. Terminemos, versículo 28. Estas cosas sucedieron en Betábara, del otro lado del Jordán. Es necesario, hermanos, que le pidamos a Dios que abra nuestros ojos y volvamos al Evangelio. El Evangelio es poder de Dios para salvar. ¿Qué es el Evangelio, pastor? qué decimos que somos evangélicos? Te lo explico en un minuto. Curso básico de teología 1. ¿Qué es el evangelio? El evangelio es que Cristo, siendo Dios, vino a la tierra como humano. No lo recibieron. Murió en la cruz del Calvario. Derramó su sangre. Fue a la tumba. Fue sepultado. Resucitó al tercer día. Y vive para siempre. Para que todo aquel que en él cree no se pierda, mas tenga vida eterna. Ese es el evangelio. Eso es lo que predicamos. Cristo. Cristo. Cristo.
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0: En Radio Alegría 97.5 son las 10 y 59 minutos.
1: ¿Qué curas al herido?
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0: Guatemala, patria nuestra que estás en la tierra. 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

Nuestros titulares: motociclista es atropellado por vehículo pesado en ruta al Atlántico. Exigen a Guatemala cumplir resolución de la Organización de las Naciones Unidas sobre Claudia González. Tráiler se incendia en la ruta al Pacífico. Vehículo cae a un barranco y deja a dos personas fallecidas en Totonicapán. Tráiler queda varado y complica el tránsito en ruta interamericana. 9 personas lesionadas tras fuerte colisión. Empleados públicos tendrán descanso el lunes 14 de septiembre. Bloqueo en Palín provoca largas filas hacia el sur del país. Madre e hija murieron en ataque armado dentro de un negocio en la zona 13 capitalina.

0: Triple colisión provoca fuerte congestionamiento en Asunción, Mita, Jutiapa. Caravana de buses llegó al Parque Central en protesta por el precio de los combustibles. Un hombre de 35 años resulta herido en accidente rumbo a San Jorge, Zacapa. Explosión provoca daños en una vivienda en el barrio El Zapotillo, Chiquimula. Avanza subsidio a los combustibles. Reglamento deberá publicarse en 5 días hábiles. Un hombre muere en ataque armado dentro de un centro comercial. Persona de la tercera edad es interceptada y le roban su vehículo. Transportistas pidieron a Arévalo vetar ley de subsidio a los combustibles. Requisa en cárcel de Puerto Barrio dejó al descubierto celulares, licor y objetos prohibidos. 4 puntos permanecen bloqueados en diferentes rutas del país. 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

Hola, ¿qué tal? Qué gusto saludarles en esta mañana de jueves, 10 de septiembre, 11 de la mañana con 12 minutos en todo el territorio nacional. Como siempre es un gusto saludarle y llevarle la información hasta sus hogares a través del sistema informativo de Radio Alegría. Queremos compartir el versículo de hoy, lo encontramos en Salmo 101, dice: cantad alegres a Dios, habitantes de toda la tierra. Soy Jorge Vázquez y en nombre de nuestro director Benito López le damos la cordial bienvenida. Iniciamos con información de carácter local. Una persona de la tercera edad es interceptada y le roban su vehículo. Una persona de la tercera edad fue víctima de la delincuencia cuando se desplazaba por la carretera antigua hacia San José La Arada, Chiquimula, donde desconocido lo interceptaron y le robaron el pick-up 22R que conducía. El piloto posteriormente fue abandonado en la carretera hacia Ipala. Cualquier información que permita localizar el vehículo o identificar a los responsables debe ser brindada a la Policía Nacional Civil. Explosión provoca daños en una vivienda en el barrio El Zapotillo. Una

Explosión registrada la mañana del pasado miércoles provocó daños materiales en una vivienda en el barrio El Zapotillo, zona 5 de la ciudad de Chiquimula. Según la información preliminar recabada en el lugar, una persona habría dejado una cubeta frente al inmueble y posteriormente le habría prendido fuego. Minutos después ocurrió la detonación, causando daños en la puerta de acceso y algunos sectores del interior. Bomberos voluntarios de la 39 compañía atendieron a los residentes, quienes sufrieron crisis nerviosa. Agentes de la Policía Nacional Civil también acudieron para resguardar el área e iniciar las diligencias correspondientes. Las autoridades deberán determinar qué provocó la explosión, quién habría dejado el objeto y cuál pudo ser el motivo del hecho.

De la mañana con 15 minutos. 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Información de carácter departamental: motociclista es atropellado por vehículo pesado en ruta al Atlántico. Un motociclista falleció tras ser atropellado por un vehículo del transporte pesado que continuó su marcha. El hecho se registró en el kilómetro 15.5 de la ruta al Atlántico, en jurisdicción de la zona 18 de la ciudad capital. Bomberos voluntarios indicaron que la víctima presentó politraumatismo en la región del cráneo. El percance generó tránsito lento en el sector. Una mujer fallece tras hecho de violencia en una vivienda. Una mujer falleció tras registrarse un hecho de violencia en el interior de una vivienda ubicada en la octava calle y segunda avenida, zona 7 de la ciudad capital. Bomberos voluntarios evaluaron a la víctima y confirmaron que presentaba heridas en la región del cráneo. Autoridades se hicieron presentes para realizar las diligencias correspondientes y esclarecer lo ocurrido. Tráiler se incendia en la ruta al Pacífico. Se reportó un tráiler incendiándose en el kilómetro 34 de la ruta al Pacífico. La emergencia generó complicaciones en la circulación vehicular del sector. Vehículo cae a un barranco y deja a dos personas fallecidas en Totonicapán. Dos personas fallecieron y una menor de 8 años resultó herida luego de que un vehículo cayera aproximadamente 150 metros en el paraje de Aldea Chuba Corral 2 en Santa María, Totonicapán. Bomberos voluntarios descendieron con equipo especializado hasta el lugar donde quedó el vehículo. La menor fue localizada con heridas y posteriormente trasladada a un centro asistencial. En el lugar también fueron localizados un hombre de aproximadamente 48 años de edad y un bebé de aproximadamente 3 años, quienes ya no presentaban signos vitales.

0: Queda varado y complica el tránsito en ruta interamericana. Durante la madrugada de este jueves 10 de septiembre, un tráiler colisionó en el kilómetro 33 de la ruta interamericana y quedó varado sobre la vía. Bomberos voluntarios atendieron al piloto, quien resultó ileso, aunque presentó alteración nerviosa. Cabe resaltar que el percance generó complicaciones en el tránsito en sentido de occidente hacia la ciudad capital. Nueve personas lesionadas tras fuerte colisión. Al menos nueve personas resultaron lesionadas durante un accidente de tránsito ocurrido este jueves en el kilómetro 80 de la ruta interamericana en jurisdicción de Chimaltenango. En el percance estuvieron involucrados un vehículo tipo sedán y un microbús que quedó volcado sobre la cinta asfáltica tras la colisión. Bomberos municipales departamentales brindaron atención prehospitalaria y posteriormente trasladaron a los afectados a diferentes centros asistenciales. Bloqueo en Palín provoca largas filas hacia el sur del país. Serias complicaciones para la circulación vehicular se registran este jueves 10 de septiembre del 2026 debido al bloqueo que permanece desde ayer miércoles en el kilómetro 37 de la ruta al Pacífico en Palín, Escuintla. El cierre se mantiene en el ingreso hacia San Vicente Pacaya y estaría relacionado con la demanda de los manifestantes por el alza en los precios de los combustibles. La acumulación vehicular se extiende hacia Amatitlán y Villanueva, Guatemala. El tránsito permanece detenido en varios sectores con filas que alcanzan los alrededores del kilómetro 16 y podrían extenderse hasta el kilómetro 14. Entre los puntos más afectados se encuentran Bárcenas, zona 1 de Villanueva, San José Villanueva y el paso a desnivel del kilómetro 22. De la mañana con 20 minutos nos vamos a un corte comercial. Regresamos, no le cambie, quédense en nuestra sintonía.
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11 de la mañana con 26 minutos, bloqueado el paso en Santa Lucía, Cozumal, Guapa, Escuintla. También reportan el bloqueo vehicular frente al Instituto Técnico de Capacitación y Productividad en Santa Lucía, Cozumal, Guapa, Escuintla. Las autoridades se mantienen en el lugar y recomiendan a los conductores tomar precauciones y considerar posibles complicaciones en la circulación por este sector. Tráiler vuelca en ruta de Jutiapa y piloto es rescatado. Un tráiler volcó en el kilómetro 105 en aldea Río de Paz, Quesada, Jutiapa, donde bomberos voluntarios de la 26 compañía acudieron para atender dicha emergencia. Los socorristas utilizaron equipo de extracción para rescatar al piloto, quien quedó atrapado en la cabina y presentaba golpes y laceraciones en diferentes partes del cuerpo. Controlan conato de incendio en transporte pesado. Bomberos municipales y departamentales de La Tinta atendieron una emergencia en el kilómetro 234.5 de la ruta Polo Chic, barrio Peña Blanca, zona 6, La Tinta, Alta Vera Paz. En el lugar localizaron un camión que transportaba bebidas gaseosas. El piloto detectó humo y aumentó de temperatura en una de las ruedas delanteras, por lo que detuvo el vehículo. Los socorristas desconectaron la batería y utilizaron extintores para controlar el conato, evitando que se propagara al resto del automotor y la carga. Tras aproximadamente una hora de vigilancia preventiva y confirmar que no existiera riesgo, el piloto continuó su recorrido. Evalúan vivienda afectada por caída de un árbol a través de la instancia municipal de gestión integral de riesgo de desastres. Realizaron una evaluación de daños y análisis de necesidades en una vivienda afectada por la caída de un árbol. El incidente se registró en aldea Las Delicias, Jobo, Taxisco, Santa Rosa. Madre e hija murieron en ataque armado dentro de un negocio en la zona 13 de la ciudad capital. Dos mujeres murieron durante un ataque armado ocurrido dentro de un negocio de ropa ubicado en la 13 avenida y 28 calles de la zona 13 de la ciudad de Guatemala. Bomberos municipales acudieron al establecimiento y localizaron a ambas víctimas con heridas de arma de fuego. Tras evaluarlas, confirmaron que ya habían fallecido. De manera preliminar, fueron identificadas como Olga Carolina Esquite, de 43 años, y Natalie Nicole Esquite, de 23, quienes serían madre e hija. Versiones surgidas tras el hecho indicaron que una de ellas habría estado realizando una transmisión en vivo cuando ocurrió el ataque, extremo que quedó pendiente de confirmación oficial. Los responsables escaparon del lugar y las autoridades iniciaron las investigaciones para establecer el móvil e identificar a los responsables. Triple colisión provoca fuerte congestionamiento en Asunción Mita. Una triple colisión vehicular se registró a pocos metros del cruce de la Arenera en Asunción Mita, Jutiapa. Un microbús quedó volcado con las llantas hacia arriba, mientras un tráiler y otro vehículo resultaron con fuertes daños. Afortunadamente no se reportaron personas heridas, únicamente daños materiales. El percance generó un fuerte congestionamiento en el sector. Caravana de buses llegó al Parque Central en protesta por el precio de los combustibles. Una caravana de buses llegó el pasado miércoles al Parque Central, zona 1 de la ciudad de Guatemala, como parte de las acciones de protesta por el alza en el precio de los combustibles. Los transportistas continúan manifestando su inconformidad y exigiendo medidas que permitan reducir el impacto de los precios actuales. Un
hombre de 35 años resulta herido en accidente rumbo a San Jorge. Un accidente de tránsito se registró en la ruta que conduce hacia el municipio de San Jorge, Zacapa. Personal de la 23 Compañía de Bomberos Voluntarios atendieron a un hombre de 35 años que presentaba diversos traumas. Luego de brindarle atención prehospitalaria, fue necesario su traslado a un centro asistencial. Hombre muere en ataque armado dentro de un centro comercial. Un hombre murió tras ser atacado con arma de fuego en el parqueo de un restaurante de comida rápida ubicado dentro de un centro comercial en Bárcena, Villanueva. Bomberos municipales acudieron a la emergencia, pero al evaluar a la víctima confirmaron que había fallecido debido a la gravedad de las heridas. El fallecido fue identificado como Carlos Iván Herrera Gil, de 61 años, quien quedó en el interior de un automóvil Mazda. Las autoridades deberán establecer el móvil del ataque e identificar a los responsables.

0: Requisa en cárcel de Puerto Barrio dejó al descubierto celular, el licor y objetos prohibidos. Una extensa requisa realizada en el Centro de Rehabilitación Departamental de Puerto Barrio Sisabal permitió localizar numerosos artículos y sustancias prohibidas dentro del recinto penitenciario. En el operativo participaron elementos del Ejército de Guatemala, Policía Nacional Civil y personal del sistema penitenciario. Como resultado, fueron incautados 20 teléfonos celulares, cargadores, tarjeta SIM, 202 objetos punzocortantes y posibles sustancias ilícitas. También fueron localizadas 4 toneles, 23 cubetas y 32 botellas con licor artesanal. Además, 1,505 encendedores, 1,100 cajetillas de cigarros, herramientas, radio de comunicación y otros artículos no autorizados. Durante la inspección también fueron encontradas 3 tortugas y 3 iguanas dentro de las instalaciones. Paso libre en La Fragua y Puente Blanco, no se reportan bloqueo. Durante la mañana de este jueves se reporta paso libre en los sectores de La Fragua y Puente Blanco en Zacapa. Por el momento no se registran bloqueos en estos puntos y la circulación vehicular se mantiene habilitada. Conductores pueden transitar tomando las precauciones habituales. Cuatro puntos permanecen bloqueados en diferentes rutas del país. Durante la mañana de este jueves se reportan 4 puntos bloqueados en diferentes carreteras del territorio nacional, generando complicaciones para la circulación vehicular. A quienes tengan previsto viajar, recomiendan consultar previamente el estado de su ruta, tomar precauciones y considerar posibles retrasos. Once de la mañana con 35 minutos, nos vamos a un corte comercial, regresamos, no le cambie, quédese en nuestra sintonía.
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11 de la mañana con 40 minutos, nos separan 20 para las 12 del mediodía en este jueves 10 de septiembre del 2026. Con más información a través de Sistema Informativo de Radio Alegría. Marero salvadoreño del barrio 18 es descubierto en Guatemala y expulsado a su país. En la zona 2 de Quetzaltenango, agentes de la comisaría 41 identificaron al ciudadano salvadoreño René, de 32 años, integrante del barrio 18, quien por permanecer en nuestro país irregularmente fue expulsado en El Salvador y por tener orden de aprehensión en el país vecino, es requerido desde el año 2023 por los delitos de agrupaciones ilícitas, homicidio agravado y robo. Policía del Centro Antipandillas Transnacional coordinaron su traslado hacia la frontera de San Cristóbal, Jutiapa, donde fue entregado a las autoridades salvadoreñas para continuar con el proceso correspondiente. De la Mara Salvatrucha serían los 7 capturados por 17 crímenes. Investigadores de la DEI en coordinación con fiscales del Ministerio Público realizaron una serie de allanamientos en la colonia Rafael de la zona 7, donde capturaron a Luis, de 20 años, Abner, de 24, acusados por los delitos de asociación ilícita, terrorismo, plagio o secuestro y asesinato, y Jocelyn por asociación ilícita, según orden de fecha 8 de septiembre, requerido por un juzgado de Guatemala, ambos integrantes de la Mara Salvatrucha. En las cárceles fueron notificados de nuevos procesos por asociaciones ilícitas, terrorismo, plagio, secuestro y asesinato, los reos Daniel Roberto alias Figueroa, el líder del grupo criminal, William Ronaldo Herrera Barahona, Hansel Adrián Galicia Sosa. Ellos estarían implicados en asesinatos cuyos cuerpos 17 han dejado envueltos en sábanas en 4 distintos escenarios. Los allanamientos también permiten incautar 2 pistolas, 72 municiones de diferentes calibres, 28 teléfonos celulares, aparatos electrónicos, 21.940 quetzales. Los hechos violentos ocurrieron en 2025 y este año, entre ellos un caso en el que fueron localizados 8 cadáveres a orillas de la ruta a Palencia. Además, se les vincula con un hecho ocurrido el 21 de agosto del presente año en la colonia Amparo 1, zona 7, donde falleció una persona de 22 años y otra resultó herida. Policía Nacional Civil evita ataque armado e intercepta a 2 presuntos terroristas del barrio 18. En la zona 2 de Vía Canales, agentes de la comisaría 15 capturaron a Jorge, de 26 años, y remitieron al juzgado correspondiente a un adolescente de 16, quienes fueron sorprendidos cuando se movilizaban en una motocicleta con reporte de robo. Durante la intervención, los agentes le localizaron una pistola con la cual se presume que pretendían realizar un ataque armado, lo cual fue evitado gracias a la pronta acción policial. La motocicleta fue reportada como robada el pasado 27 de junio. La investigación continúa para determinar si dicha moto y el arma han sido utilizados en hechos contra la vida.

Hermanos capturados por secuestro en Santa Rosa. Investigadores del Comando Antisecuestro de la Policía Nacional Civil, la DEI, y en coordinación con el Ministerio Público, realizaron allanamientos y operativos en el municipio de Pueblo Nuevo, Viña, Santa Rosa, donde dieron cumplimiento a dos órdenes de captura por los hermanos Carlos, de 29 años, y Ana, de 31, por el delito de plagio secuestro. Las órdenes de captura fueron emitidas por un juzgado de ese departamento. Los detenidos son presuntos responsables de participar en el secuestro de un hombre ocurrido en mayo de 2023 en un sector de Pueblo Nuevo, Viña, Santa Rosa. Los responsables exigían 500.000 quetzales a cambio de su libertad. Sin embargo, la víctima fue liberada ese mismo día sin que se realizara ningún pago como resultado de la intervención del Comando Antisecuestro.

11 de la mañana con 46 minutos, no se paran, 14 para las 12 del mediodía. Con más información, terrorista del barrio 18 capturados tras ataque armado en Cobán. Cuatro presuntos pandilleros del barrio 18 fueron capturados tras un ataque armado ocurrido en la entrada principal de San José, la colonia zona 9 de Cobán, Alta Verapaz, donde resultó herido de bala el conductor de un camión repartidor de bebida gaseosa. La captura fue resultado del trabajo investigativo de la DEI y la DIPANDA, en coordinación con agentes de la comisaría 51, quienes mediante el análisis de cámaras de videovigilancia y entrevistas a testigos lograron localizar a los presuntos responsables. Los detenidos fueron identificados como Jonathan, de 22 años, alias El Flaco, Gerson, de 21 años, alias Colocho, María, de 22 años, y Adriana, de 19 años, quienes son residentes de Villanueva y Amatitlán. Los agentes recibieron información sobre personas que se movilizaban en dos motocicletas en Cobán, por lo que se desplegó un operativo que permitió localizarlos. Una moto sin placa de circulación, además de tres celulares y municiones. En una zona boscosa también fueron encontradas dos pistolas, una con reporte de robo de fecha 27 de febrero del 2025 y otra con el registro esmerilado, las cuales se presume fueron usadas por los capturados.

Capturan a dos presuntos marinos del barrio 18 en Retaluleo. Agentes de la comisaría 34 capturaron a Henry, de 22 años, y José, de 24, presuntos integrantes del barrio 18 en el kilómetro 221 de la Ruta Nacional 9, Champerico, Retaluleo. Estos individuos intentaron darse la fuga y al ser identificados se estableció que Henry tiene dos órdenes de aprehensión por homicidio y lesiones graves emitidas en 2025, mientras que José fue consignado por atentado y obstrucción a la labor policial.

Durante una serie de allanamientos realizados por investigadores de la DEI en Flores Petén, fue capturado Edwin, de 46 años, a quien le localizaron dos escopetas y cuatro cartuchos. Además, fueron secuestrados teléfonos, computadoras y otros dispositivos electrónicos que serán analizados para fortalecer varias investigaciones. En otros allanamientos, mientras que en 9 allanamientos realizados por investigadores de la DEI y agentes de la comisaría 71 en Quiché, fueron capturados Jorge, de 52 años, en Uspantán, por tener una motocicleta Suzuki con reporte de robo en Vía Nueva, y Diego, de 44 años, en Zacapulas, por un caso relacionado con marihuana. Además, fue localizada otra motocicleta sin placa de circulación. En el extremo de autobuses, el Trébol, zona 7, agentes de la comisaría 16 capturaron a Juan, de 47 años, solicitado por un juzgado por los delitos de conspiración para la estafa, casos especial y falsedad material. En Aldea San Antonio, Jutiapa, investigadores de la Dipanda detuvieron a Luis, de 33 años, requerido por un juzgado de ese departamento por el delito de apropiación y retención indebidas. Además, registra un antecedente por el mismo delito en el año 2022 en la 9ª Avenida y Calzada Roosevelt, zona 11. Agentes de la Comisaría 14 capturaron a Adán, de 29 años, por el delito de hurto. En el barrio El Tamarindo, Zacapa, policía de la Comisaría 24 capturaron a Alexander, de 31 años, sindicado por el delito de robo.

Hasta aquí nos ayudó Jehová. 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

A 3 minutos, perdón, 3 para las 12 del mediodía. Ya estamos llegando a la recta final de la información a través de Sistema Informativo de Radio Alegría. Se esperan lluvias y actividad eléctrica en varias regiones del país. Para este jueves se prevé un ambiente cálido y húmedo. La entrada de humedad favorecerá el desarrollo de nublado, lluvias y actividad eléctrica, principalmente en la región norte, Boca Costa y Occidente. Las autoridades recomiendan tomar precauciones ante posibles condiciones de lluvia durante el día. Exigen a Guatemala cumplir resolución de la Organización de las Naciones Unidas sobre Claudia González. Abogados Sin Fronteras Canadá y la defensa de la abogada Claudia González Orellana exigieron al Estado de Guatemala cumplir con una resolución de la Organización de las Naciones Unidas que calificó de arbitraria su detención en 2023. González permaneció 82 días en prisión preventiva y fue procesada por un caso relacionado con su labor como exmandataria de la Comisión Internacional contra la Impunidad en Guatemala. Empleados públicos tendrán descanso el lunes 14 de septiembre. El gobierno de Guatemala autorizó el descanso con goce de salario para los servidores públicos el próximo lunes 14 de septiembre en el marco de las fiestas patrias. La disposición fue publicada este jueves mediante el acuerdo gubernativo número 149-2026 y aplica a trabajadores de entidades centralizadas de la administración pública. Con esta medida, quienes no laboran durante el fin de semana tendrán un descanso de 4 días y retomarán labores el miércoles 16 de septiembre. Hasta aquí la información de este jueves. Gracias por dejarse acompañar de Sistema Informativo de Radio Alegría. Los esperamos a las 4 de la tarde para llevarle más información a través de Sistema Informativo de Radio Alegría. Queremos desearle una excelente tarde y un buen provecho.

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1: En Radio Alegría son las 12:17.

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Jesús, nunca te vayas de mi lado, porque todos pueden irse de mi vida, pero tú no, Señor. Camina siempre conmigo.

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Gloria a Dios. Qué bueno es Dios. Que el Señor le bendiga, amado hermano, en esta hora de la tarde. Agradecemos a Dios nuevamente por ese privilegio tan grande que nos concede de poder estar acá en cabina de radio. Dios bendiga a la hermana en cabina número uno que nos ha cedido el espacio. Y Dios le bendiga a usted, amado oyente, donde quiera que se encuentre. Le saluda el pastor René García de la Iglesia Cristiana Pentecostés Misionera de Guatemala, remanente escogido en Jocotán, deseándole a usted muchas bendiciones de parte del Señor, esperando que usted sea bendecido, no cambie de estación. Dios tiene una palabra para su vida. Usted que está a la distancia, Dios le bendiga. Le saludamos desde acá de Jocotán, donde creemos que Dios va a bendecir cada vida. Si usted desea llamar al teléfono de la radio, puede hacerlo para oración 79 42 54 08. Se puede llamar y también me puede escribir al número de teléfono 58 94 28 07. Puede escribirme, con gusto estaremos dando lectura al mensaje y orando si hay esa petición, donde quiera que usted se encuentre. Bien, en esta hora estaré leyendo la palabra del Señor en Evangelio de San Lucas. Quiero leer la palabra del Señor. Le invito a usted, si está cerca, tiene una Biblia. Si no, pues puede escuchar, pero quiero leer la palabra como está escrito acá en Evangelio de San Lucas, en su capítulo 7, del verso 36. Estaré leyendo unos versos acá de este capítulo y lo haré en el nombre del Padre, del Hijo y del Espíritu Santo de Dios. Evangelio de San Lucas 7:36 dice así: uno de los fariseos rogó a Jesús que comiese con él, y habiendo entrado en casa del fariseo, se sentó a la mesa. Entonces una mujer de la ciudad, que era pecadora, al saber que Jesús estaba a la mesa en casa del fariseo, trajo un frasco de alabastro con perfume, y estando detrás de él a sus pies llorando, comenzó a regar con lágrimas sus pies y los enjugaba con sus cabellos y besaba sus pies y los ungía con el perfume. Cuando vio esto el fariseo que le había convidado, dijo para sí: este, si fuera profeta, conocería quién y qué clase de mujer es la que le toca, que es pecadora. Entonces, respondiendo, Jesús le dijo: Simón, una cosa tengo que decirte. Y él le dijo: di, maestro. Un acreedor tenía dos deudores, el uno le debía 500 denarios y el otro 50. Y no teniendo ellos con qué pagar, perdonó a ambos. Di pues, ¿cuál de ellos le amará más? Respondiendo Simón dijo: pienso que aquel a quien perdonó más. Y él le dijo: rectamente has juzgado. Y vuelto a la mujer, dijo a Simón: ¿ves esta mujer? Entré en tu casa y no me diste agua para mis pies, mas esta ha regado mis pies con lágrimas y los ha enjugado con sus cabellos. No me diste beso, mas esta, desde que entré, no ha cesado de besar mis pies. No ungiste mi cabeza con aceite, mas esta ha ungido con perfume mis pies. Por lo cual te digo que sus muchos pecados le son perdonados, porque amó mucho, mas aquel a quien se le perdona poco, poco ama. Y a ella le dijo: tus pecados te son perdonados. Voy a hacer una oración. Padre, en el nombre de Jesús, doy las gracias, Dios del cielo, en esta hora. Muchas gracias, Dios, porque tú has sido bueno. Gracias porque has tenido misericordia. En el nombre de Jesús presento tu palabra, que está mi vida también, tu pueblo, Señor. Te pido que nos hables a través de la palabra, que tu palabra llene, que tu palabra sustente y que sea de bendición. Usa mi vida, que no sea yo, Señor. Muchas gracias en el nombre de Jesús. Amén, Señor. Amén. Bien, amado oyente, en esta hora de la tarde queremos compartir un momento
la palabra y lo haremos bajo el tema al que a mí viene, yo no le echo fuera. Es una parte bíblica que está también en San Juan 6:37, que la palabra también nos enseña cómo nuestro Señor Jesucristo también vino a buscar y a salvar lo que se había perdido, que también podemos ver cómo nuestro Señor Jesucristo ha venido a buscar las almas, aquellas que no tienen a Cristo en su corazón y no tienen el perdón de pecados. Amado oyente y hermano que también está a la distancia, al hablar del pecado, el pecado es algo que nosotros muchas veces no lo podemos ver. A veces podemos pensar que no tenemos pecado, pero la palabra dice que si decimos que no tenemos pecado, le hacemos a él mentiroso y su palabra no está en nosotros. Lo que pasa, amado hermano y amigo, es que nos cuesta reconocer cuando estamos haciendo las cosas malas. La palabra de Dios enseña que los hombres amaron más las tinieblas que la luz, porque sus obras eran malas. El Evangelio de San Juan nos enseña que Dios no envió a su Hijo a condenar al mundo, sino a salvar el mundo. Y hoy vemos la historia bíblica de esta mujer, porque qué bendición, amado oyente, cuando uno reconoce que es pecador, cuando uno reconoce que no es con su fuerza, cuando uno reconoce que no es con fuerza humana. Pudiera mencionarle que solo de ver y leer esta palabra podemos ver que esta mujer, la cual se acercó al Señor, habla la palabra que era una mujer pecadora. Y al hablar de una mujer pecadora, estamos hablando de esa mujer que ahí era marginada, despreciada, que humanamente todos la admiraban, la despreciaban, y podemos ver que en su momento tal vez nadie quería tener alguna amistad con ella. Pero vemos cómo en la humildad, cómo ella se acercó al Señor, reconociendo que el único que pude ayudarla era Dios. Amado oyente, qué precioso cuando el hombre confía en Dios, cuando el hombre depende de Dios. Porque el hombre falla. El hombre, decía David, prácticamente el hombre no tiene misericordia. Y hoy vemos cómo se refleja esta historia cuando el Señor le hace ver a este hombre llamado Simón de dos deudores. Podemos ver de dos personas. Hoy uno que tiene muchos pecados. Y no estamos diciendo que muchos pecados. Y no estamos

Pensamos que no tenemos pecado. ¿Cuántas veces el hombre puede pensar, para qué yo voy a ir a una iglesia, para qué voy a buscar al Señor si yo no tengo pecado? Yo no tengo problemas, no me meto con nadie, yo vivo bien. Así es, amado oyente. La palabra enseña de qué le sirve al hombre ganarse todo el mundo y que su alma se pierda. El pecado es algo en lo cual miramos la vida de Simón y miramos la vida de esta mujer, por cuanto la palabra enseña que era pecadora. Tal vez Simón se consideraba que no tenía pecado. Tal vez él decía, tal vez pensaba en su corazón que él tenía cosas buenas, que él no necesitaba acercarse ante el Señor Jesucristo así humillado, así de la manera como lo hizo esta mujer. Solo déjeme decirle, amado oyente, que la palabra enseña que a un corazón contrito y humillado Dios no lo desprecia. Esta mujer, mire cómo se acercó llorando, humillada ante el Señor, tal vez pidiéndole perdón, tal vez reconociendo su condición de vida. Y eso es lo que aquel hombre, podemos ver que en su orgullo no había hecho. Él sabía que tenía pecado, pero no lo podía entender. Para él estaba bien. El ser humano se considera a sí mismo. El ser humano, el orgullo no lo deja humillarse. El Señor le dice, bueno, hay un ejemplo acá de dos deudores, uno que debe más y uno menos. En comparación, para que usted lo pueda ver, le hacía ver el Señor que había uno en una deuda, literalmente, económicamente, que debía más, pero que a ambos les perdonó el Señor. Pero ¿quién debería estar más entregado, más sumiso al Señor, como vemos nosotros, humanamente lo vemos? Según Simón, vemos que aquel al que se le perdonó más la deuda. Y ahora veámoslo en la condición de pecado. Simón tenía pecado, lo que pasa que él no se había dado cuenta, no había querido reconocer que el pecado que había en él era no creer en el Señor. Ese es el pecado en la vida del ser humano. Posiblemente aquel que me escuche diga, pero yo no me meto con nadie, no tengo problemas con nadie, soy bueno, tengo obras. Así es, pero definitivamente no porque lo diga yo, pero eso no lo puede salvar a usted. Lo que lo puede salvar es que usted reconozca que usted no puede salvarse a sí mismo, que reconozca que necesita al Señor Jesucristo como salvador de su alma. Vemos acá cuánto pecado tenía esta mujer, es como el deudor de más cantidad. Simón tal vez miraba que no tenía pecado, es el deudor de menos deuda. Pero si lo ve, la vida espiritual, mientras tenga pecado, sea chiquito o sea grande, está en pecado y está alejado de Dios. Hay gente que no se da cuenta, no reconoce y piensa que el que debe ir a una iglesia a adorar, a buscar al Señor, es aquel que ya nada se puede hacer por él. Yo he visto cuánta gente, amado amigo, uno al otro le dice, oiga, usted debería ir a una iglesia. Usted mire cómo está su condición de calle, su condición de vicio, de borrachera. Usted debería buscar de Dios. Es cierto. Yo sé que no hay nada difícil para Dios. Y Dios dice, al que a mí viene, yo no le echo fuera. Pero también ese hombre, también esa mujer que da ese consejo, debe reconocer que también está en pecado. Por cuanto ha endurecido su corazón, por cuanto no ha querido nada con el Señor. Aquí lo que miraba Simón era, la miraba a ella, pero no se miraba la condición de él. Eso es lo que pasa hoy en este tiempo. Amado hermano, amigo que escucha, es lo que pasa ahora, que nos hemos dedicado, nos hemos encargado de ver quién tiene más pecado, de justificarnos a nosotros. Esto es para él, esto es para ella. Máximo si estamos en una iglesia, en un culto, escuchando la palabra, y tal vez no está aquel hermano, aquella hermana que está en una condición que lo miramos más pecaminosa, que lo miramos en una condición en la que humanamente le está costando levantarse. Podemos pensar que para él es, que porque lástima que no está acá para que escuche, pero también para nosotros. Porque mientras nosotros hay en el corazón rencor, hay odio, hay amargura, hay hipocresía, hay vanidad,
hay mundanalidad.

en el corazón del hombre está en pecado. No podemos pensar que el pecado, gloria al Señor, sería solo robar, matar, violar, mentir y cuantas cosas. No, hay muchas cosas dentro del corazón del hombre que no le agradan al Señor. Cuando en ese hombre hay orgullo, cuando en el corazón de ese hombre hay soberbia, hay vanidad, hay mundanalidad, está actuando hipócritamente, todo eso es pecado. Lo que pasa es que el hombre difícilmente entenderá sus errores, difícilmente va a entender que está en la condición de pecado. Por eso el Señor le dice: oiga, mire, hay dos deudores, uno debe tanto, el otro cierta cantidad, pero a los dos se les perdonó. ¿A quién amará más? Por supuesto, Simón dice, al que se le perdonó más, por supuesto. Así es, porque aquel a quien se le perdona más, ama más al Señor, se entrega más, porque sabe que fuera de Dios no tenía nadie quien diera nada por él, porque sabe que fuera de Dios vivía marginado, vivía humanamente sin Dios, sin esperanza. La familia lo despreciaba, los amigos que se llamaban amigos lo habían dejado, gloria al Señor. Pero cuando vino al Señor, cuando se acercó al Señor Jesucristo, cuando vino a Él, el Señor lo vio con ojos de misericordia, el Señor lo tomó en sus brazos, sanó sus heridas, lo restauró, lo levantó. Y por eso es que hoy vemos en este tiempo, amado hermano, mucha gente entregada al Señor. ¿Cómo se entrega? Cómo derrama su alma ante el Señor, cómo busca la presencia del Señor, así truene, así llueve, así esté cansado, así esté enfermo, gloria al Señor, así le toque que caminar, así le toque que invertir lo último que tenga, pero tiene un gran amor a Dios, porque sabe lo que Dios ha hecho por su vida, porque sabe lo que Dios hizo por él, cómo lo rescató, de dónde Dios lo levantó, de dónde Dios lo transformó. Y hoy está agradecido con Dios. Pero hay en este tiempo mucha gente que, aunque así tenga los medios, tiene facilidades, vive hasta cerca a veces del templo, a una casa, unos metros de lugar, y no va, no se acerca. Y aquí voy a escuchar, no hay necesidad que yo esté ahí, no hay necesidad de ir todos los días. ¿Por qué hay eso en el corazón del hombre? ¿Por qué? Porque es aquella persona que según se le ha perdonado poco, que no tenía mucho compromiso, que no tenía mucho pecado, que está ahí, pero no sabe, gloria al Señor, el por qué está. No tiene agradecimiento, no le ha amanecido, no sabe qué es lo bueno, no sabe qué es estar en la presencia del Señor, no ha tenido un encuentro con Dios. Eso es lo que pasa en la vida de ese hombre, que siente que no debe congregarse, que siente que no debe buscar demasiado, porque lo que él era, lo que él tenía, lo que él hacía, no era mucho. Sin embargo, miremos que la palabra enseña de una mujer pecadora. Si esto lo miramos nosotros, ¿cuál sería el pecado? ¿De qué se trataba? Entonces, este hombre llamado Simón, cuando llegó el Señor Jesucristo, no tuvo empatía, no tuvo cortesía, no le dio, hermano, la gloria, no lo recibió como debía de ser. Y eso es lo que pasa en estos tiempos, amado oyente, que hay mucha gente sin amor, que hay mucha gente que busca a Dios solo por compromiso, que busca a Dios solo por necesidad, solo por el problema que pasan, por la situación que viven. No son gente que están interesados en buscar, en tener un encuentro con Dios. Hay gente, amado hermano, que no se quebranta, les da igual. La palabra dice, Salmo 51:17, a un corazón contrito y humillado no lo desprecia el Señor. Hay gente que va y no le preocupa, no le interesa su condición espiritual. Mira cómo otros se llenan, cómo otros se meten, cómo otros se quebrantan, cómo otros pagan el precio. Pero como él o ella, según no tiene muchos pecados, no tiene por qué esforzarse, no tiene por qué preocuparse, no tiene por qué hacer tanto, porque lo que a él se le perdonó es poco. Así miramos la vida de Simón.
Simón tenía cuantas cosas materiales. Tal vez pensaba que el recibir al Señor solo era para alguien que no tenía nada, para alguien marginado, para alguien despreciado. Y es lo que miramos en los tiempos que estamos viviendo. ¿Cuánta gente llega hoy a los pies del Señor humillados? ¿Cuánta gente que reconoce que no se pueden salvar a sí mismos, que reconocen que no es con su fuerza? ¿Cuánta gente, amado amigo, gloria al Señor, que solos han intentado dejar el vicio, la droga, la marihuana, la borrachera, no han podido? ¿Cuántos de esos hombres, cuántas mujeres que han estado en los vicios, en las drogas, gloria al Señor, cuántos matrimonios que se están destruyendo, se han dado cuenta que el único que puede obrar es el Señor, que el que los puede salvar es el Señor, que el único que puede hacer algo en sus vidas es el Señor? ¿Y qué han hecho? Han reconocido, han botado el orgullo, se han acercado ante el Señor. No les importa el qué dirán, no les importa el desprecio en el trabajo, en el estudio, allá en la universidad, en el colegio, no les importa el desprecio en el matrimonio, en el hogar, en la familia, porque reconocen que sin Dios no son nada, porque reconocen que necesitan el perdón de pecados, porque reconocen que necesitan entrar al reino de los cielos, porque quieren ellos que su alma se salve. Pero cuánta gente miramos con orgullo, con altivez, pensando que no necesitan, que así están bien. Yo no sé, amado hermano, tú que estás a la distancia, cuánto el Señor te ha perdonado, cuánto el Señor ha hecho en tu vida. Si eres uno de esos deudores a los que se les perdonó más, no te desanimes. No te desalientes, así sea difícil la prueba, así sea difícil la situación que estás viviendo, no te desalientes, no te desanimes. Ánimo en el nombre de Jesús, pelea tu batalla, levántate, sigue adelante. No dejes que el enemigo dañe tu mente, tu corazón. Cuando viene y te dice, no vas a poder, no lo vas a lograr, toma la autoridad, hermano, y dígale, gloria a Dios, que el Señor te reprenda. Dígale, porque es más poderoso el que está en mí. Posiblemente tú eres uno de aquellos hermanos como la vida de Simón, que vas a una iglesia, gloria al Señor, esfuerzo. No tienes compromiso, porque tal vez dices, yo estoy acá, pero no debo mucho. Estoy acá, pero cualquier momento me puedo salir. No me afecta, si caigo y me levanto, no me afecta. Eso es lo que tú dices. Pero la palabra de Dios dice, horrenda cosa es caer en manos del Dios vivo. Dios no puede ser burlado. Dios conoce tu corazón. Dios sabe si eres un cristiano genuino o eres un cristiano que está viviendo una vida de hipocresía, porque la palabra dice, este pueblo de labios me honra, pero su corazón está lejos de mí. Aquel al que se le perdonó mucho, gloria a Dios, se esfuerza, se entrega, trabaja en la obra, se mete, hace el esfuerzo, dice, Señor, cuenta conmigo, porque sabe de dónde fue rescatado, porque sabe de dónde Dios lo sacó, porque sabe que nadie humanamente hacía nada por él, pero hubo un Dios, hubo un Señor que se llama Jesucristo, gloria a Dios. Hay uno que se llama Jesucristo, que pagó un precio por la vida de ese hombre, de ese joven, de esa señorita, ese matrimonio, que pagó el precio, donde nadie daba nada, dio su vida por él, dio su vida por ella. ¿Cómo se acercó esta mujer, descrito en la palabra, una mujer pecadora, llorando, humillada, quebrantada ante el Señor? Y qué precioso, porque al acercarse ante el Señor, en el verso 48 dice, y a ella le dijo, tus pecados te son perdonados. Porque eso es lo que requiere, amado oyente, acercarse ante el Señor con un corazón sincero, para que el Señor lo perdone, para que el Señor tenga misericordia. Yo te pregunto en esta hora, ¿te estarás tú acercando de corazón al Señor? ¿Lo estarás haciendo voluntariamente o vas a la fuerza?
te llevan a la fuerza, lo haces obligado, obligada. Dios quiere que ese hombre, esa mujer se entregue de corazón, porque aquel que busca al Señor lo va a encontrar. Porque aquel que viene ante Él debe reconocer que sin Él no es nada. Amado oyente, ¿cuánto te ha perdonado el Señor, amado amigo? Tú que a nadie da nada por tu vida, tú que escuchas allá en un hospital, en la cárcel, postrado en una cama, entrégale tu corazón al Señor. No pienses que por ser una buena persona todo te va a ir bien. Por cuanto has endurecido tu corazón, por cuanto no has reconocido que Jesucristo es el Señor, estás en pecado y el pecado separa a todo hombre de Dios. Hay gente que dice, no, lo que yo hago, que hace fulano. No, dejemos de ver lo que hace fulano, lo que hace otro. Miremos nosotros, reconozcamos que también somos pecadores, reconozcamos que no podemos salvarnos a nosotros mismos. Yo lo que le dejo es la palabra en su corazón. ¿Es usted como la vida de este Simón? ¿O es usted como la vida de esta mujer pecadora? Que ahí la palabra enseña. Dice que una mujer de la ciudad, oiga, que era pecadora, al saber que Jesús estaba a la mesa en casa del fariseo, trajo un frasco de alabastro con perfume. Oiga, qué tremendo esto. Cómo esta mujer se humilló. A ella no le importó el qué dirán. A ella no le importó lo que dijeran los demás. Hay gente que no va a la iglesia por el estatus social que tiene. Que es que me van a ver ahí, que van a pensar de mí. Tú no tienes que pensar eso. Lo que tienes que pensar es que no puedes salvarte a ti mismo. Lo que tienes que pensar es que nadie te puede salvar humanamente. La palabra dice que no es por obras para que nadie se gloríe. La salvación del alma es un regalo para la vida de aquel que viene ante el Señor, aquel que se humilla, aquel que reconoce que es pecador. Yo le dejo esta palabra en su vida. Reconozca que es pecador. Aunque usted esté yendo a una iglesia, reconozca su situación. Reconozca su condición. Si usted es como la vida de Simón que estamos viendo, sin agradecimiento, sin esfuerzo, sin preocupación, o es usted como la vida de esta mujer pecadora que se entrega al Señor, que busca al Señor de todo corazón. Aún la palabra aquí en San Lucas nos enseña de dos hombres que subieron a orar. Que uno decía, no soy como él. Humanamente decía, soy mejor que él. Y empezaba a vanagloriarse. Hablaba muchas cosas que tal vez tú no me entenderás. Pero comenzaba a vanagloriarse, a sentirse mejor que los demás, que el otro que estaba a la par. Sin embargo, el otro decía, Señor, sé propicio a mi pecador. Eso es lo que hay que hacer, humillarse. Reconocer que no somos nada sin Dios. Amado oyente a la distancia, busque al Señor mientras hay vida. Porque escrito está que mientras que buscar al Señor, porque mientras hay vida hay esperanza. Buscarle mientras pueda ser hallado es hoy. Reflexione, medite en su vida. ¿Cuánto ama usted al Señor? ¿Cuánto se entrega usted al Señor? Le animo a que usted confíe en Dios y que comience a depender de Dios. Padre, en el nombre de Jesús, te doy las gracias, Dios del cielo, en esta hora. Gracias, Dios, por tu presencia, tu respaldo. He anunciado tu palabra, Señor, y te pido que tu palabra haga efecto. Que tu palabra cambie y transforme la vida del ser humano. Gracias, Dios, que esta palabra no vuelva vacía.
que esta palabra haya cabida en el corazón del hombre.

nombre. Muchas gracias, Señor. En el nombre de Jesús, gracias para gloria de tu nombre. Amén, Señor. Aleluya. Dios le bendiga, amado oyente. Me despido de ustedes, Pastor René García, de la Iglesia Cristiana Pentecostés Misionera de Guatemala, remanente escogido en Jocotán. Cualquier información al 5894-2807. Que el Señor les continúe bendiciendo y hacemos el tiempo con la hermana en cabina número 1. Bendiciones para todos. Será la próxima semana, si Dios lo permite. Dios les bendiga a todos.

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2: Yo asumo que Jesús, el Mesías, Dios hecho hombre, caminase sobre el mar. Pero ¿qué se le pasó a Pedro por la cabeza para creer que él también podría hacerlo? Muy bien, esta tarde me gustaría adentrarte dentro de la mente de Pedro. Me gustaría meterte dentro de la mente de un discípulo judío. ¿Por qué? Porque por muy escandaloso que nos pueda parecer, Jesús y sus discípulos no eran colombianos, ni siquiera eran latinos, eran judíos. Y muchos de los acontecimientos del Evangelio cobran un significado más profundo cuando los empezamos a ver a través de las lentes de la cosmovisión judía. Ahora, me gustaría contarte algo acerca de los judíos. ¿Me soportas 10 minutos de historia judía? Muy bien, lo primero que me gustaría decirte es que los judíos se sentían muy orgullosos del sistema educativo que habían desarrollado. Ya en la época de Jesús, ellos habían desarrollado un sistema educativo de lo más avanzado de la época, que comenzaba cuando el niño judío tenía 5 años de edad y comenzaba sus estudios en la sinagoga local. En esa sinagoga él aprendía asignaturas como matemática, aritmética, historia, lógica, pero sobre todo aprendía la Torá, es decir, el libro de la ley, lo que nosotros conocemos como el Antiguo Testamento. Allí se le enseñaba a amar la Torá y a memorizar la Torá. Ahora bien, ese sistema educativo estaba diseñado para promover a los más cualificados y eliminar a los no cualificados. Ese sistema educativo estaba dividido en 3 niveles. El primer nivel se llamaba Bet Sefer. Di conmigo, Bet Sefer. Era obligatorio, iba de los 5 a los 10 años. En el Bet Sefer, el niño judío aprendía de memoria todo el Pentateuco, es decir, los 5 primeros libros de tu Biblia, de memoria, de adelante para atrás, de atrás para adelante. Debía saber recitarlo, transcribirlo y cantarlo, de memoria, todo esto. Ahora, ¿tú has tenido problemas con aprenderte el versículo de la semana en la escuela dominical? Pues imagínate todo esto de memoria. En una de las primeras clases, el maestro hacía que el niño judío untase su dedo en un tarro de miel, y mientras se llevaba la miel a la boca, el maestro lo bendecía diciendo: que la Torá sea tan dulce para tu alma como esta miel lo es para tus labios. Y ya desde la niñez les creaban amor por la palabra de Dios. Ahora, la mayoría de niños judíos a los 11 años abandonaban sus estudios y se iban a aprender el oficio familiar. Si sus padres eran pescadores, aprenderían a pescar. Si sus padres eran carpinteros, aprenderían carpintería. Si sus padres eran comerciantes, aprenderían a hacer comercio. Pero los mejores estudiantes, aquellos que demostraban una habilidad para entender y memorizar la Torá, pasaban al segundo nivel, que se llamaba Bet Talmud. Di conmigo, Bet Talmud, que se desarrollaba de los 10 a los 15 años. En el Bet Talmud no solo aprendían de memoria el Pentateuco, sino además los profetas mayores, menores, los salmos, los proverbios, los libros históricos, es decir, todo el Antiguo Testamento de memoria, de adelante para atrás, de atrás para adelante. Debían saber transcribirlo, recitarlo y cantarlo, todo esto de memoria. De memoria. Ahora, el sistema educativo era tan exigente que la mayoría de muchachos no lo podían soportar y se iban a aprender el oficio familiar. Si sus padres eran pescadores, aprenderían a pescar. Si sus padres eran carpinteros, aprenderían carpintería. Si sus padres eran comerciantes, aprenderían a hacer comercio. Pero los mejores, de los mejores, de los mejores, aquellos que tenían una habilidad única para entender y memorizar la Torá, pasaban al último nivel, que se llamaba Bet Midrash. Di conmigo, Bet Midrash. Que era de los 15 a los 30 años. Allí el joven judío abandonaba la sinagoga local para comenzar a seguir a un rabino y aprender las interpretaciones de ese rabino acerca de la Torá. A esas interpretaciones y a su aprendizaje se le llamaba llevar sobre los hombros el yugo de tu rabino. Ahora bien, estos jóvenes tenían que tomar la decisión más importante de sus vidas. Tenían que decidir a qué rabino querían seguir y aprender de sus interpretaciones acerca de la Torá. Es decir, tenían que decidir de qué rabino querían ser discípulos. Ahora, en la época de Jesús, los rabinos eran las personas más importantes de la sociedad. Eran el top del top, eran la élite social. No había persona más importante en Israel que un rabino. Y parece ser que había diferentes niveles de popularidad entre los rabinos, diferentes escuelas rabínicas, y no había mayor honor para una familia judía de que uno de sus hijos llegase a ser discípulo de un rabino importante. Ahora bien, cuanto más importante era ese rabino, más difícil era ser su discípulo. Por lo tanto, el discípulo tenía que medir sus opciones, ver cuál era el rabino más importante que podía alcanzar con sus habilidades. Decidía uno, se acercaba delante de él y le decía: quiero ser tu discípulo. Ahora bien, ¿tú crees que el rabino lo aceptaba? No. Lo sometía a una prueba de capacidad. Le hacía preguntas acerca de la Torá, le preguntaba cuántas veces aparecía una palabra en cierta sección del texto, le hacía planteamientos teológicos o morales, todo para probar si ese joven tenía lo suficiente para ser su discípulo. Ahora, si ese rabino no era satisfecho, ponía la mano en el hombro del muchacho y con condescendencia le decía: pareces un buen muchacho, parece que amas a Dios, pero no estás cualificado. Regresa a tu casa y aprende el oficio familiar. Si tus padres son pescadores, aprende a pescar. Si tus padres son carpinteros, aprende carpintería. Si tus padres son comerciantes, aprende a hacer comercio, porque no estás cualificado. Ahora bien, si ese rabino veía algo en ese joven, si ese rabino veía potencial dentro de ese joven, si ese rabino veía algo en el joven que quizá él mismo no había visto de sí mismo, si ese rabino creía que ese joven podía ser su discípulo, entonces le decía una palabra que cambiaba la vida de ese joven para siempre. Le decía: sígueme. Le decía: sígueme. Y la mayoría de los que estamos aquí no entendemos el poder de esa palabra en la boca de un rabino. Cuando un rabino decía esa palabra a un joven, toda la vida de ese joven tambaleaba y ese joven cambiaba el rumbo de su vida para siempre. Lo dejaba todo, su círculo familiar, su zona de confort, su región, y comenzaba a seguir a ese rabino y convertía a ese rabino en el centro mismo de su vida, al punto que llamaba a ese rabino padre y lo consideraba más padre que sus propios padres biológicos. Y a partir de ese momento, la obsesión de ese discípulo era capturar cada enseñanza de su rabino, memorizar cada palabra de su rabino, observar cada gesto de su rabino, al punto de que si el rabino iba paseando de esta manera y se paraba frente a un árbol y cogía un fruto de esta manera y lo miraba así, todos sus discípulos hacían exactamente lo mismo. Caminaban de la misma manera, se paraban de la misma manera y tomaban el fruto de la misma manera. ¿Por qué? Porque la obsesión del discípulo era convertirse en una imagen, en una imagen de su rabino. Era tanto así que cuando sus padres se despedían de esos jóvenes, sabiendo que pasarían años sin volverlos a ver, ponían sus manos en la cabeza de sus hijos y oraban sobre ellos esta oración: que el polvo de tu rabino te cubra la piel por completo. Que el polvo de tu rabino te cubra la piel por completo. ¿Qué quería decir esto? Que cuando ese rabino iba paseando por los caminos polvorientos de Israel, a más de 30 grados de temperatura, y todos sus discípulos se pegaban por ir lo más cerca posible de su rabino, el polvo que levantaban los pies del rabino y se quedaba impregnado sobre la piel sudorosa de sus discípulos, era considerado un honor, incluso para el discípulo, recibir el polvo de los pies de su rabino. Por eso, a aprender de tu rabino se le llamaba ponerse a sus pies. Y muchos de los discípulos besaban los pies de su rabino. Muy bien, hasta aquí la lección de historia. Uno dice, ¿y qué tiene que ver todo esto con Dios? Cuando yo leo este libro, cuando yo leo el Evangelio, de repente me doy cuenta de algo. Me doy cuenta de que un nuevo rabino ha llegado a la ciudad. Un rabino que no es como los demás rabinos, un extraño rabino, un rabino llamado Jesús. Y ese rabino desafió a todo el sistema educativo de la época. Entre otras cosas, en su revolución, él no esperó que los discípulos le eligiesen a él, sino que fue Jesús quien fue a elegir a sus discípulos. Y no los fue a buscar a una sinagoga importante de una gran ciudad, sino que dice el Evangelio que Jesús fue a buscar a sus discípulos a las pequeñas aldeas de pescadores, como Bethesda, ciudades así insignificantes del mapa. Y nos cuenta que de repente se acercó a un grupo de pescadores, entre los cuales se encontraba allí Pedro, y le dijo: sígueme. Ahora vamos a usar el cerebro, que hasta ahora dicen que es gratis. Si Pedro estaba pescando, ¿qué significaba eso? Que Pedro se dedicaba al oficio familiar. Que Pedro no había dado la talla para ser discípulo de ningún rabino. Que Pedro no era lo mejor, de lo mejor, de lo mejor. Que Pedro no estaba cualificado. Y de repente este Jesús viene y le dice: sígueme. Y leemos en los evangelios que Pedro lo empieza a dejar todo para comenzar a seguir a ese extraño rabino llamado Jesús. Deja sus instrumentos de trabajo, deja su círculo social, deja todo su mundo conocido y empieza a seguir a ese extraño rabino llamado Jesús. Y uno dice, ¿quién lo entiende? O sea, viene un extraño, te dice sígueme y lo dejas todo para seguirlo. ¡Qué extraño! ¿Sabéis qué? Es que nosotros no lo entendemos como lo entendían los judíos. Porque la palabra sígueme en la boca de un rabino era una palabra muy poderosa, que cuando era dicha a un discípulo, el discípulo entendía que el rabino le estaba diciendo esto: creo que tú puedes llegar a ser como yo. Creo que tú puedes hacer lo que yo hago. Creo que tú puedes convertirte en mí. Y si toda la vida te han estado diciendo que no estás cualificado, que no das la talla para ser un discípulo, que no eres lo mejor de lo mejor, y de repente viene un rabino que habla palabras que jamás habían sido escuchadas, que hacía milagros que jamás habían sido vistos, que actuaba con un amor que jamás había sido presenciado, y de repente te dice: sígueme. Claro que lo dejas todo y comienzas a seguirle, porque es la oportunidad de tu vida para traer honor a tu propia vida y honor a la vida de tu familia. Ahora, ¿qué edad podía tener Pedro? La mayoría de rabinos elegían discípulos que eran más jóvenes que ellos. Y si Jesús comenzó a llamar a sus discípulos cuando él tenía aproximadamente 30 años, ¿qué edad podía tener Pedro? ¿17? ¿20? ¿23? Eran jóvenes, jóvenes que lo dejaban todo para seguir a ese rabino que estaba cambiando la historia de la humanidad. Y de repente llegamos a esta parte de la historia que hemos leído al principio. Jesús y sus discípulos están sanando enfermos, liberando endemoniados, multiplicando alimentos, creando una revolución que iba a dejar una huella en la historia. Y de repente Jesús les dice: muchachos, quiero que toméis la barca y paséis al otro lado. Yo voy a subir a la montaña y voy a buscar el rostro de mi Padre. Jesús solía hacer esto. Jesús subió a la montaña y sus discípulos, pescadores profesionales, se suben a la barca, van rumbo al otro lado y de repente una tormenta. Y esos pescadores profesionales se estaban haciendo caquita encima. ¡Ay, no morimos! ¡Ay, no! ¡No puede ser! ¡Ay, no! Yo creo que estaban gritando tan fuerte que los gritos llegaron a la montaña y Jesús dijo: papá, tengo un asunto con los muchachos, Tan verdecillos todavía. Voy. Nos vemos luego. Y baja. Y no hay barca y hace lo que naturalmente es para Jesús. Él camina sobre el mar y empieza a caminar sobre el mar. Y cuando lees la historia parece casi como un juego entre Jesús y sus discípulos, como si Jesús quisiese darles una lección. Y ahí están los valientes discípulos. ¡Que nos morimos! Y ven una extraña figura moviéndose sobre el mar y empiezan a discutir: ¿quién es ese? ¿Quién es ese? ¿Quién es? Y uno dice: es un fantasma. Y otro dice: ah, no, no, no, es Jesús. Y Tomás dice: no, lo dudo, lo dudo. Tomás, cállate, siempre estás dudando. Y de repente Pedro hace algo que lo cambia todo. Pedro dice: ¡hey! ¡Hey! Jesús, si eres tú, dime que yo vaya. Ahora la pregunta es: ¿por qué Pedro dijo eso? Porque Pedro era un discípulo. Pedro pensaba como un discípulo. Pedro actuaba como un discípulo. Y si aquella extraña figura que estaba caminando sobre el mar era aquel rabino que hace unos meses antes le había dicho: sígueme, lo que ese rabino le había dicho es: Pedro, creo que tú puedes ser como yo. Creo que tú puedes hacer lo que yo hago. Creo que tú puedes convertirte en mí. Por lo tanto, si su rabino estaba caminando sobre el mar, era un desafío para el discípulo hacer exactamente lo mismo que estaba haciendo su rabino. Y entonces actuó como un discípulo y dio un salto. Y empezó a dejar una huella en la historia de la humanidad. Dio un paso más. mirando a Jesús, actuando como un discípulo de otro paso, mientras dejaba una huella en el corazón de Jesús. Y los otros 11 en la barca, alabaré, alabaré, alabaré, alabaré, alabaré a mi Señor. 11 siendo espectadores, 1 siendo discípulo. Y yo me imagino a Jesús diciendo, vamos Pedro, vamos Pedro, vamos Pedro. Y Pedro está dando otro paso, y otro paso, y otro paso. Pero de repente, Pedro aparta la mirada de Jesús y comienza a hundirse. Ve los rayos, ve las olas y los truenos, y empieza a hundirse. Y de repente dice, Jesús, sálvame, sálvame. Y Jesús viene a su rescate y le dice esa famosa frase. Y normalmente nos imaginamos este momento como si Jesús estuviese enfadado. No sé por qué los cristianos nos imaginamos a Jesús casi siempre como muy enfadado. Como diciendo, hombre de poca fe, ¿por qué dudaste? Pero ¿sabes qué? Yo me imagino esa situación de otra manera. Yo creo que Jesús estaba sacando a Pedro del agua y mientras lo abrazaba decía, hombre de poca fe, ¿por qué has dudado? Ibas tan bien. Gracias. Yo creo que Jesús estaba emocionado por uno que se atrevió a ser discípulo. Ahora, la pregunta esta noche es la siguiente. ¿De qué dudó Pedro? Porque muchas veces se nos ha dicho que Pedro se hundió porque dudó de Jesús. Pero permíteme cuestionar esa afirmación, porque era evidente que Jesús estaba caminando sobre el mar y era Pedro quien se estaba hundiendo. Por lo tanto, ¿de quién dudó Pedro? Pedro dudó de sí mismo. Pedro dudó de que él pudiese ser como su rabino. Pedro dudó del llamado de Jesús. Y hoy he venido aquí desde España, no a entretener a la gente en una reunión. No tengo tiempo para eso. He venido aquí en el nombre de tu rabino Jesús para preguntarte, ¿de qué dudas? ¿Por qué dudas? ¿Cuál es el motivo de tu duda? Si estás aquí, asumo que es porque un día ese extraño rabino Jesús interrumpió tu vida de alguna manera. Yo no sé si fue en una reunión como estas, o caminando por la calle, o a solas en tu casa, pero yo sé que Jesús interrumpió tu vida con una palabra. Él te dijo, sígueme. Y cuando te dijo, sígueme, lo que te estaba diciendo es, hey, creo que tú puedes ser como yo, creo que tú puedes hacer lo que yo hago, creo que tú puedes convertirte en mí. ¿Por qué dudas? Y tú puedes decir, no, y tiel, no, estás equivocado. Tú no sabes quién soy yo, tú no sabes de dónde vengo, tú no sabes cuál es mi historia, no sabes con qué complejos lucho, o cuáles son mis pecados, o cuál es la tensión que estoy viviendo en mi casa. No, y tiel, yo no estoy cualificado. Pues déjame decirte algo. Bienvenido al club de los no cualificados. Porque cuando yo leo este libro, cuando yo leo el Evangelio, me doy cuenta de que Jesús tiene la extraña tendencia de elegir a gente no cualificada. Gente con serios problemas de carácter, gente que todavía está en proceso. Él las llama para ser sus discípulos. ¿Quieres una lista? Mira, la he traído para ti. Pedro era muy impulsivo. Tomás tenía dudas. Marta estaba estresada. Timoteo tenía miedo. Mateo era un traidor de su patria. Nicodemo pertenecía a otra religión. Zaqueo era un político corrupto. María Magdalena era prostituta. La samaritana estaba divorciada 5 veces. El gadareno estaba loco. Pablo era un terrorista. Lázaro estaba muerto. ¿Cuál es tu excusa? ¿Cuál es tu excusa? Y tú puedes decir, no, Itiel, yo no estoy cualificado. Pues he venido aquí en el nombre de tu rabino llamado Jesús para decirte, hey, no fuiste tú quien me eligió a mí, fui yo quien te eligió a ti. Esto no se trata de lo que tú piensas acerca de ti mismo, no se trata de lo que tú ves acerca de ti mismo, se trata de lo que yo pienso y de lo que yo veo acerca de ti. Muchas veces hablamos acerca de que creemos en Jesús. Y eso es importante. Pero esta tarde quiero que pienses que Jesús también cree en ti. Muchas veces hablamos de nuestra fe en Jesús. Pero ¿qué de la fe de Jesús en ti? ¿Por qué?
3: En Radio Alegría son las 2 y 58 minutos.
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Muy buenas tardes, qué privilegio saludarles en esta oportunidad de jueves 10 de septiembre, las 3 de la tarde con 12 minutos. Saluditos y bendiciones, amados hermanos. Esperamos su comunicación en este programa que damos inicio. Estaremos acompañándoles hasta las 4 de la tarde. Enviamos saluditos a hermana Sandra Martínez, allá en el Carrizal Chiquimula. Deseamos una excelente y bendecida tarde. Que Dios le guarde, que Dios le bendiga. Usted también que está en sintonía, usted que siempre está pendiente de cada programa de Radio Alegría. Deseamos muchas bendiciones para su vida y su familia. Así que saluditos en esta tarde, esperamos su comunicación 7946-5408 y 4790-2275. Nos han solicitado este tema, con mucho gusto vamos a complacer en esta tarde de jueves.

0: Muy bien, estamos en las 3 de la tarde con 26 minutos. Hemos complacido con algunos temas que nos han solicitado en esta tarde. Gracias a usted por estar siempre pendiente de la programación de Radio Alegría.
1: Muy buenas tardes, Dios me lo bendiga. Saluda a Oliver Esquivel de Caserío Pinalito, el Volcán. Quisiera que me hiciera el favor de complacerme con una alabanza. El tema de la alabanza es Estoy Contento, en la voz de Francisco Orante. Dios me lo bendiga, hermano. Feliz tarde.
0: Gracias, igualmente. Saludos, hermano Oliver, allá en Pinalito, el Volcán. Incluíamos también ese tema que nos ha solicitado nuestro hermano. Otro reporte, saludos a hermana María Telvina en Ojo de Agua, el Roble. También nos pide un tema, con mucho gusto vamos a complacerle. Saludamos a hermana Sandra Martínez allá en el Carrizal, que Dios le bendiga. Hermana Mary Ochoa en Colonia El Chaparro, deseamos una bendecida tarde para nuestra hermana. Saludos también a hermana Ana allá en Chiquimula, ella se ha reportado en esta tarde. Deseamos muchas bendiciones para cada uno de nuestros hermanos que siempre están pendientes de la programación de Radio Alegría. Vamos a atender esta comunicación y luego nos vamos con algunos cantos que tenemos por acá para complacer. Hermana Erika, Dios le bendiga, la orden.
2: Hermano Jorgito, que Dios le bendiga por su buen programa. Hace una feliz tarde, hermano.
0: Gracias, igualmente.
2: Doy gracias a Dios porque usted está ahí en la alegría, ¿verdad? Saluda a su esposa y a todo el personal de la radio.
0: Muy bien.
2: Estoy saludando a mi hermana Mercedes Soto, que está escuchando, a su esposo, a la hermana Rebeca, a la familia Linares, a Dulce Linares, a Sandra Gómez, a hermano Rodolfo Hernández, Erika Hernández. Estoy felicitando también a dos cumpleañeras, ¿verdad? Lolita Orellana y Mari Calderón. Que Dios les bendiga a ella todos, ¿verdad? Porque, y todos que cumplen años en este mes, hermano, bendiciones.
0: De acuerdo.
2: Quisiera que me pusiera el himno Ciudad Celeste.
0: Con mucho gusto, hermana Erika, estaremos incluyendo ese tema.
2: Y disfrute con una taza de café bien calientita.
0: Excelente, muchas gracias.
2: Le saca más el calor la taza.
0: Muy
2: de
0: bien, gracias, hermana. Que Dios le bendiga.
2: Buen provecho.
0: Igualmente, saludos. Feliz tarde.
2: Gracias, hermano. Bendiciones.
0: Gracias, igual. Agradecemos la comunicación de hermana Erika Viela, que se ha reportado desde El Molino. Saludos para nuestra hermana que siempre está pendiente de la programación de Radio Alegría. Otro reporte dice, hermano, que Dios le bendiga, me podría complacer con el avance. El tema es Renacer, de Felipe Garibo. Un saludo para usted, que pase una linda tarde. Bendiciones.

0: Estamos a 14 minutos para las 16 horas. Enviamos saluditos a hermana Amparo Lemus Romero, allá en Los Planes, San Juan Ermita. Deseamos una excelente y bendecida tarde. Un saludito para su sobrino Pablo José Lemus Zacarías, que el 30 de septiembre, el 30 de este mes, estará tirando la casa por la ventana. Tenemos más comunicación. 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
1: Aló, te llamo José Rodolfo, siempre.
0: Hermano José Rodolfo, desde Tituque abajo, cuénteme, ¿en qué le podemos servir?
1: Aquí ya no es posible que me complaciera con la alabanza. Quiero cantar una linda canción.
0: Bueno, vamos a hacer lo posible, mi hermano.
1: Sí, es posible, me lo complace.
0: Muy bien, ahí vamos a hacer lo posible, si no, lo dejamos programada para el siguiente programa.
1: Bye.
0: Muy bien, que Dios me lo bendiga, hermano, feliz tarde.
1: Bye, gracias.
0: Bueno, enviamos saludos también a hermana María allá en Marimba. Saludos, hermana María, que Dios le bendiga. Deseamos una excelente y bendecida tarde para usted también, que se reporta.

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1: Muy bien, estamos ya finalizando este programa. Enviamos saludos a nuestro hermano José Miguel, también que se ha reportado en esta tarde. Y con este canto que escuchamos a continuación, queremos saludar a Pablo José Lemus Zacarías, que el 30 de septiembre estará de cumpleaños. Así que deseamos que la pase de lo mejor. Desde ya le saludamos. Toda la familia se une a este gozo, a esta alegría. Y saludamos a Pablo José deseándole muchas bendiciones.

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0: 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Nuestros titulares reportan incidentes durante operativo en La Vera Paces. Ministerio Público solicita cerrar caso contra 4 ex líderes indígenas. Asociación Guatemalteca de Exportadores exige acciones inmediatas tras 4 días de bloqueos. Provial reporta 5 puntos bloqueados. Una ERGE pide permitir el paso a pacientes que dependen

0: Tráiler revuelca en ruta de Jutiapa y piloto es rescatado. Controlan conato de incendio de transporte pesado. Se esperan lluvias y actividad eléctrica en varias regiones del país. Evalúan vivienda afectada por caída de árbol. Motociclista es atropellado por vehículo pesado en ruta al Atlántico. Una mujer fallece tras hecho de violencia en una vivienda. Vehículo cae a un barranco y deja dos personas fallecidas en Totonicapán. Nueve personas lesionadas tras fuerte colisión en Chimaltenango. Empleados públicos tendrán descanso el lunes 14 de septiembre. 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

Hola, ¿qué tal? Qué gusto saludarles en este jueves 10 de septiembre, 4 de la tarde con 13 minutos a través del Sistema Informativo de Radio Alegría. Como siempre es un gusto llevarle la información de lunes a viernes de 11 a 12 del mediodía y de 4 a 5 de la tarde. Compartimos el versículo de hoy en Romanos 8:28, dice: y sabemos que a los que aman a Dios, todas las cosas les ayudan a bien, esto es, a los que conforme a su propósito son llamados. Soy Jorge Vázquez y en nombre de nuestro director Benito López le damos la cordial bienvenida. Iniciamos con información de carácter local. Una familia jalapaneca vuelca en la CA10 y denuncia presunto cobro de agente de la Policía Nacional Civil. Una familia originaria de Jalapa sufrió un accidente durante la mañana de este jueves en el kilómetro 225 de la CA10, ruta de Esquipulas hacia Honduras. La camionetilla en la que viajaban volcó y sus ocupantes resultaron con golpes en diferentes partes del cuerpo. Tras el percance, víctimas y vecinos denunciaron que agentes de la Policía Nacional Civil que llegaron al lugar presuntamente habrían solicitado dinero al conductor a cambio de no proceder en su contra. El señalamiento contra los agentes corresponde a la versión de los afectados y deberá ser investigado por las autoridades competentes para determinar lo ocurrido y establecer responsabilidades. Localizan camioneta con reporte de robo y sin motor en el barrio El Molino. Una camioneta fue localizada abandonada en el sector El Bordo por las canchas y cerca del Pozo San José 1, barrio El Molino Chiquimula. Elemento de la Policía Nacional Civil acudieron al lugar y, según la información preliminar, establecieron que el vehículo cuenta con reporte de robo. Al momento de ser localizado ya no tenía el motor. De acuerdo con la tarjeta encontrada por las autoridades en el lugar, se trata de una Kia Sorento modelo 2007 color gris. La Policía Nacional Civil realizó las diligencias correspondientes para determinar cómo llegó el vehículo hasta ese sector y esclarecer el caso. Capturan a hombre con orden judicial por casos especiales de estafa. Agentes de la Policía Nacional Civil reportaron la captura de un hombre de 31 años sobre la calzada Héctor Augusto, España, Bracamonte, en la ciudad de Chiquimula. El detenido fue identificado como Josué Arnaldo Roque Maldonado, originario y residente de Colonia Altamira. Según el reporte policial, la aprehensión se realizó en cumplimiento de una orden vigente desde el 17 de julio del presente año, emitida por un juzgado.

De Santa Lucía, Cotzumalguapa, Escuintla, por el delito de casos especiales de estafa. Tras su captura fue trasladado a un y puesto a disposición del juzgado de turno de Chiquimula, donde deberá solventar su situación legal.

Persona de la tercera edad es interceptada y le roban su vehículo. Una persona de la tercera edad fue víctima de la delincuencia cuando se desplazaba por la carretera antigua hacia San José La Arada, Chiquimula, donde desconocidos lo interceptaron y le robaron el pick-up 22R que conducía. El piloto posteriormente fue abandonado en la carretera hacia Ipala. Cualquier información que permita localizar el vehículo o identificar a los responsables debe ser brindada a la Policía Nacional Civil. Explosión provoca daños en una vivienda del barrio El Zapotillo. Una explosión registrada el miércoles provocó daños materiales en una vivienda del barrio El Zapotillo, zona 5 de la ciudad de Chiquimula. Según la información preliminar recabada en el lugar, una persona habría dejado una cubeta frente al inmueble y posteriormente le habría prendido fuego. Minutos después ocurrió la detonación, causando daños en la puerta de acceso y algunos sectores del interior. Bomberos voluntarios de la 39 compañía atendieron a los residentes, quienes sufrieron crisis nerviosa. Agentes de la Policía Nacional Civil también acudieron al lugar para resguardar el área e iniciar las diligencias correspondientes. Las autoridades deberán determinar qué provocó la explosión, quién habría dejado el objeto y cuál pudo ser el motivo del hecho.

0: Las 16 horas más 19 minutos en todo el territorio nacional a través de Sistema Informativo de Radio Alegría, llevándole información. Hombre de 35 años resulta herido en accidente rumbo a San Jorge Zacapa. Un accidente de tránsito se registró en la ruta que conduce hacia el municipio de San Jorge Zacapa. Personal de la 23 Compañía de Bomberos Voluntarios atendió a un hombre de 35 años que presentaba diversos traumas. Luego de brindarle atención prehospitalaria, fue trasladado a un centro asistencial. Caravana de buses llegó al Parque Central en protesta por el precio de los combustibles. Una caravana de buses llegó el miércoles al Parque Central, zona 1 de la ciudad de Guatemala, como parte de las acciones de protesta por el alza en el precio de los combustibles. Los transportistas continúan manifestando su inconformidad y exigiendo medidas que permitan reducir el impacto de los precios actuales. Triple colisión provoca fuerte congestionamiento en Asunción Mita, Jutiapa. Una triple colisión vehicular se registró a pocos metros del cruce de la Arenera en Asunción Mita, Jutiapa. Un microbús quedó volcado con las llantas hacia arriba, mientras un tráiler y otro vehículo resultaron con fuertes daños. Afortunadamente, no se reportaron personas heridas, únicamente daños materiales. El percance generó un fuerte congestionamiento en el sector. Con esta información nos vamos a un corte comercial. Regresamos, no le cambie, quédese en nuestra sintonía.
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Muy bien, estamos en las 4 de la tarde con 26 minutos, con más información a través del sistema informativo de Radio Alegría, información de carácter departamental. Reportan incidente durante operativo en las Verapaces. El Ejército de Guatemala informó sobre un incidente registrado durante un operativo conjunto con la Policía Nacional Civil y el Ministerio Público, realizado para localizar y destruir plantaciones ilícitas en la región de las Verapaces. De manera preliminar, se reporta que integrantes de una estructura criminal habrían realizado disparos contra las fuerzas de seguridad. Como resultado, un integrante del Ejército de Guatemala falleció y otro resultó herido. Además, un agente de la Policía Nacional Civil también recibió atención médica. Las autoridades informaron que dos agentes de la Policía Nacional Civil habrían sido retenidos durante el incidente. El operativo continúa bajo investigación. Trailero que esperaba en fila por bloqueo fue atropellado por un motorista. Un conductor de transporte pesado resultó gravemente herido luego de ser atropellado por un motorista en el kilómetro 114 de la ruta del Atlántico, jurisdicción de Usumatlán, Zacapa. Según la información recabada, Marvin Omar Higuero, de 56 años, había descendido de su tráiler mientras permanecía detenido en una de las largas filas provocadas por los bloqueos. En ese momento fue impactado por un motorista que fue identificado como Carlos José Arias Triguero, de 29 años, quien también resultó herido. Bomberos municipales, departamentales de Usumatlán y bomberos voluntarios de Teculután atendieron a ambos involucrados y posteriormente los trasladaron hacia el Hospital Regional de Zacapa. Higuero ingresó en estado delicado. El percance ocurrió en medio de las complicaciones viales generadas por las manifestaciones que se desarrollaron en la ruta al Atlántico.

Antimotines despejan bloqueo y liberan el paso en la ruta al Pacífico. Agentes de la Policía Nacional Civil intervinieron este jueves para despejar el bloqueo que se mantenía en el kilómetro 37 de la ruta al Pacífico, jurisdicción de San Vicente Pacaya Escuintla, con dirección hacia la ciudad de Guatemala. Durante el operativo, los agentes retiraron obstáculos colocados sobre la carretera y apagaron llantas que habían sido incendiadas durante la protesta. De manera preliminar, se reportó la captura de una persona presuntamente vinculada con el bloqueo. Tras la intervención policial, la circulación vehicular comenzó a restablecerse en el sector. Tráiler vuelca en ruta de Jutiapa y piloto es rescatado. Un tráiler volcó en el kilómetro 105 en aldea Río de Paz, Quesada, Jutiapa, donde bomberos voluntarios de la 26 compañía acudieron para atender la emergencia. Los socorristas utilizaron equipo especial para rescatar al piloto, quien quedó atrapado en la cabina y presentaba golpes y laceraciones en diferentes partes del cuerpo. Controlan conato de incendio en transporte pesado. Bomberos municipales departamentales de La Tinta atendieron una emergencia en el kilómetro 234 de la ruta Porochic, barrio Peña Blanca, zona 6 de La Tinta, Alta Verapaz. En el lugar localizaron un camión que transportaba bebidas gaseosas. El piloto detectó humo y aumentó de temperatura en una de las ruedas delanteras, por lo que detuvo el vehículo. Los socorristas desconectaron la batería y utilizaron extintores para controlar el conato, evitando que se propagara al resto del automotor y la carga. Tras aproximadamente una hora de vigilancia preventiva y confirmar que no existía riesgo, el piloto continuó su recorrido. Evalúan vivienda afectada por la caída de un árbol. A través de la Instancia Municipal de Gestión Integral del Riesgo de Desastres se realizó una evaluación de daños y análisis de necesidades en una vivienda afectada por la caída de un árbol. El incidente se registró en aldea Delicia del Jobo, Taxisco, Santa Rosa. Motociclista es atropellado por vehículo pesado en ruta al Atlántico. Un motociclista falleció tras ser atropellado por un vehículo de transporte pesado que continuó su marcha. El hecho se registró en el kilómetro 15.5 de la ruta al Atlántico, en jurisdicción de la zona 18 de la ciudad capital. Bomberos voluntarios indicaron que la víctima presentó politraumatismo en la región del cráneo. El percance generó tránsito lento en el sector. Mujer fallece tras hecho de violencia en una vivienda. Una mujer falleció tras registrarse un hecho de violencia en el interior de una vivienda ubicada en la octava calle y segunda avenida, zona 7 de la ciudad capital. Bomberos voluntarios evaluaron a la víctima y confirmaron que presentaba heridas en la región del cráneo. Las autoridades realizaron las diligencias correspondientes para esclarecer lo ocurrido. Vehículo cae a un barranco y deja a dos personas fallecidas en Totonicapán. Dos personas fallecieron y una menor de 8 años resultó herida luego de que un vehículo cayera aproximadamente 150 metros en el paraje de aldea Chubacorral 2 en Santa María, Totonicapán. Bomberos voluntarios descendieron con equipo especializado hasta el lugar donde quedó el vehículo. La menor fue localizada con heridas y trasladada a un centro asistencial. En el lugar también fueron localizados un hombre de 48 años y un bebé de 3 años aproximadamente, quienes ya no presentaban signos vitales. Las autoridades fueron notificadas para realizar las diligencias correspondientes.

0: Tráiler queda varado y complica el tránsito en ruta interamericana. Durante la mañana de este jueves 10 de septiembre, un tráiler colisionó en el kilómetro 33 de la ruta interamericana y quedó varado sobre la vía. Bomberos voluntarios atendieron al piloto, quien resultó ileso, aunque presentó alteración nerviosa. Nueve personas lesionadas tras fuerte colisión en Chimaltenango. Al menos nueve personas resultaron lesionadas durante un accidente de tránsito ocurrido este jueves en el kilómetro 80 de la ruta interamericana en jurisdicción de Chimaltenango. El percance estuvo involucrado un vehículo tipo sedán y un microbús que quedó volcado sobre la cinta asfáltica tras la colisión. Bomberos municipales departamentales brindaron atención prehospitalaria y trasladaron a los afectados a diferentes centros asistenciales. Hombre muere en ataque armado dentro de un centro comercial. Un hombre murió tras ser atacado con arma de fuego en el parqueo de un restaurante de comida rápida ubicado dentro de un centro comercial en Bárcena, Villanueva. Bomberos municipales acudieron a la emergencia, pero al evaluar a la víctima confirmaron que había fallecido debido a la gravedad de las heridas. El fallecido fue identificado como Carlos Iván Herrera Gil, de 61 años, quien quedó en el interior de un automóvil Mazda gris. Las autoridades deberán establecer el móvil del ataque e identificar a los responsables. Muy bien, estamos en las 4 de la tarde con 36 minutos en todo el territorio nacional. Nos vamos a un corte comercial, regresamos, no le cambie, quédese en nuestra sintonía.
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Estamos en las 4 de la tarde con 41 minutos. Nos separan 19 para las 5 de la tarde. Requisa en cárcel de Puerto Barrio dejó al descubierto celular, el licor y objetos prohibidos. Una extensa requisa realizada en el Centro de Rehabilitación Departamental de Puerto Barrio Izabal permitió localizar numerosos artículos y sustancias prohibidas dentro del recinto penitenciario. En el operativo participaron elementos del Ejército de Guatemala, Policía Nacional Civil y personal del sistema penitenciario. Como resultado, fueron incautados 20 teléfonos celulares, cargadores, tarjeta SIM, 202 objetos punzocortantes y posibles sustancias ilícitas. También fueron localizados 4 toneles, 23 cubetas y 32 botellas con licor artesanal. Además de 1,505 encendedores, 1,100 cajetillas de cigarros, herramientas, radio de comunicación y otros artículos no autorizados. Durante la inspección también fueron encontradas 3 tortugas y 3 iguanas dentro de las instalaciones. Madre e hija murieron en ataque armado dentro de un negocio en la zona 13. Dos mujeres murieron durante un ataque armado ocurrido dentro de un negocio de ropa ubicado en la 13 avenida 28 calle de la zona 13 de la ciudad de Guatemala. Bomberos municipales acudieron al establecimiento y localizaron a ambas víctimas con heridas de arma de fuego. Tras evaluarlas, confirmaron que ya habían fallecido. De manera preliminar, fueron identificadas como Olga Carolina, de 43 años, y Natalie Nicole, de 23, ambas de apellido Esquite. Serían madre e hija. Versiones surgidas tras el hecho indicaron que una de ellas habría estado realizando una transmisión en vivo cuando ocurrió el ataque, extremo que quedó pendiente de confirmación oficial. Los responsables escaparon del lugar y las autoridades iniciaron las investigaciones para establecer el móvil e identificar a los responsables.

Ferrovial reporta 5 puntos bloqueados. La Dirección General de Protección y Seguridad Vial reporta una actualización sobre los bloqueos registrados en diferentes rutas del país. De acuerdo con el informe, 5 puntos permanecen bloqueados, mientras que otros 2 ya fueron habilitados por Policía Nacional Civil. Autoridades recomiendan a los conductores verificar el estado de la ruta antes de iniciar su viaje y tomar precauciones.

Esposos capturados por narcomenudeo en el barrio El Calvario en Zacapa. Investigadores de la DEI en coordinación con fiscales del Ministerio Público realizaron un allanamiento que permitió la captura de los esposos John Jairon de 29 años y Johanna de 34, quienes tenían 32 bolsas que contenían pequeñas piedras cristalizadas que tras la prueba de campo se determinó que era cocaína. Además, tres celulares que quedaron a disposición del Ministerio Público para continuar con las investigaciones. La casa allanada funcionaba como punto para la venta de droga. Capturado con pistola ilegal en San José La Arada, Chiquimula, policías de la Diprona capturaron a Julio de 20 años cuando portaba ilegalmente una pistola, 2 tolvas y 13 municiones.

70 nuevos radios portátiles en Zacapa, en la comisaría de Zacapa, como parte de las acciones para fortalecer las capacidades operativas de la Policía Nacional Civil, la Subdirección General de Tecnología de la Información y la Comunicación realizó la entrega de 70 radios portátiles, equipos que son distribuidos entre las diferentes subestaciones y colocados en las radios patrulla de la comisaría 24.

Marero salvadoreño del barrio 18 es descubierto en Guatemala y expulsado a su país. En la zona 2 de Quetzaltenango, agentes de la comisaría 41 identificaron al ciudadano salvadoreño René, de 32 años, integrante del barrio 18, quien por permanecer en nuestro país irregularmente será expulsado. En El Salvador y por tener orden de aprehensión en el país vecino es requerido desde el año 2023 por los delitos de agrupaciones ilícitas, homicidio agravado y robo. De la Mara Salvatrucha serían los 7 capturados por 17 crímenes. Investigadores de la DEA en coordinación con fiscales del Ministerio Público realizaron una serie de allanamientos en la colonia Rafael en la zona 7, donde capturaron a Luis, de 20 años, Abner, de 24 años, acusados por los delitos de asociación ilícita, terrorismo, plagio, secuestro y asesinato, y Jocelyn por asociación ilícita. Según orden de fecha 8 de septiembre requerida por un juzgado de Guatemala, ambos integrantes de la Mara Salvatrucha. En las cárceles fueron notificados de nuevos procesos por asociación ilícita, terrorismo, plagio, secuestro y asesinato. Los reos Daniel Roberto, alias Figueroa, líder del grupo criminal, William Donaldo Herrera Barahona y Hansel Adrián Galicia. Ellos estarían implicados en asesinatos cuyos cuerpos, 17 en total, han sido envueltos en sábanas en 4 distintos escenarios. Los allanamientos también permiten incautar 2 pistolas, 72 municiones de diferentes calibres, 28 teléfonos celulares, aparatos electrónicos y 21.940 quetzales. Los hechos violentos ocurrieron en 2025 y 2026. Entre ellos un caso en el que fueron localizados 8 cadáveres a orilla de la ruta a Palencia. Además, se le vincula con un hecho ocurrido el 21 de agosto del presente año en la colonia Amparo 1, zona 7, donde falleció una persona de 22 años y otra resultó herida. Policía Nacional Civil evita ataque armado e intercepta a 2 presuntos terroristas del barrio 18. En la zona 2 de Villa Canales, agentes de la comisaría 15 capturaron a Jorge, de 26 años, y remitieron al juzgado correspondiente a un adolescente de 16, quienes fueron sorprendidos cuando se movilizaban en una motocicleta con reporte de robo. Durante la intervención, los agentes le localizaron una pistola con la cual se presume que pretendían realizar un ataque armado, lo cual fue evitado gracias a la pronta acción policial. La motocicleta fue reportada como robada el pasado 27 de junio. La investigación continúa para determinar si dicha moto y el arma de fuego han sido utilizados en hechos contra la vida.

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0: 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Con información de carácter nacional a través del sistema informativo de Radio Alegría, nos separan 4 minutos para las 5 de la tarde. El Ministerio Público solicita cerrar caso contra 4 ex líderes indígenas. El MP solicitó al juez tercero penal Minor Moto el cese de la persecución penal contra 4 ex líderes indígenas señalados en un caso relacionado con las manifestaciones ciudadanas en 2023. La audiencia se desarrolló este jueves 10 de septiembre en la Corte Suprema de Justicia. La Fiscalía pidió que los 4 procesados no sean enviados a juicio al considerar que las manifestaciones fueron pacíficas. Asociación Guatemalteca de Exportadores exige acciones inmediatas tras 4 días de bloqueos. La Asociación Guatemalteca de Exportadores exigió acciones inmediatas ante los 4 días consecutivos de bloqueos registrados en distintos puntos del país. La organización advirtió que la situación está generando graves afectaciones y señaló que se estarían vulnerando los derechos humanos de los guatemaltecos. Una ERGE pide permitir el acceso a pacientes que dependen de diálisis ante los bloqueos y manifestaciones que se registran en el país. La Unidad Nacional de Atención al Enfermo Renal Crónico hizo un llamado urgente para permitir el paso de pacientes y personal que necesitan llegar a los centros donde reciben tratamiento. Se esperan lluvias y actividad eléctrica en varias regiones del país. Para este jueves se prevé un ambiente cálido y húmedo. La entrada de humedad favorecerá el desarrollo de nublado, lluvias y actividad eléctrica, principalmente en las regiones norte, Boca Costa y Occidente. Las autoridades recomiendan tomar precauciones ante posibles condiciones de lluvia durante el día. Empleados públicos tendrán descanso el lunes 14 de septiembre. El gobierno de Guatemala autorizó el descanso con goce de salario para los servidores públicos el próximo lunes 14 de septiembre en el marco de las fiestas patrias. La disposición fue publicada este jueves mediante el acuerdo gubernativo número 149-2026 y aplica a los trabajadores de la administración pública. Con esta medida, quienes no laboran durante el fin de semana tendrán un descanso de 4 días y retomarán labores el miércoles 16 de septiembre. La disposición contempla excepciones para quienes tengan un día de asueto establecido mediante pacto colectivo, así como para trabajadores de servicios esenciales o actividades impostergables. Hasta aquí la información de este jueves. Gracias por dejarse acompañar de Sistema Informa.

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Buenas tardes, apreciable oyente que está escuchando Radio Alegría en esta hermosa tarde. Ya pues hemos iniciado escuchando el himno El sueño de Jacob, como también No te rindas, es el tema que hemos escuchado. Estos himnos que es de mucha bendición para su vida, para todos nosotros, porque es un mensaje de la palabra de Dios y para exaltar el nombre de nuestro Dios. Es el motivo, la razón de cada himno, de cada programación de esta estación de radio, Radio Alegría. Hebreos 12, capítulo 12, versículo 1 en adelante dice: Por tanto, nosotros también teniendo alrededor nuestro tan grande nube de testigo, despojemos de todo peso del pecado. Despojemos de todo peso y del pecado que nos asedia. Corramos con paciencia la carrera que tenemos por delante, puesto los ojos en Jesús, el autor y consumador de fe, el cual por el gozo puesto delante de él sufrió la cruz, menospreciando el oprobio y se sentó a la diestra del trono de Dios. Considerad aquel que sufrió tal contradicción de pecadores contra sí mismo, para que nuestro ánimo no se canse hasta desmayar, porque aún no habéis resistido hasta la sangre combatiendo con el pecado y habéis olvidado la exhortación que como hijos os dirigimos diciendo: Hijo mío, no menosprecies la disciplina del Señor, ni desmayes cuando eres reprendido por Él. Qué precioso es la palabra de Dios, dice que nosotros tenemos un sumo sacerdote, o sea, tenemos Él, dice, puesto los ojos en Jesús, el autor y consumador de la fe.

0: por esta bendición de poder conducir este programa que sea de bendición. Bendice de una manera muy especial a toda la amada audiencia en donde están escuchando Radio Alegría. Gracias por la vida de cada oyente y por este programa desde su inicio hasta su final sea de bendición. En el bendito nombre de Jesús. Amén. Tenemos en esta tarde acá este audio, adelante, lo escuchamos.
1: Hola, buenas tardes, Dios me lo bendiga.
0: Amén.
1: Los saluda Oliver Esquivel de Caserío Pinalito del Volcán. Quisiera que me hiciera el favor de complacerme con una alabanza. El tema de la alabanza es Me voy con Cristo, en la voz de Marilis Lima. Dios me lo bendiga, hermana. Pase feliz tarde, bendiciones.
0: Amén, gracias, hermana.
2: Buenas tardes, hermana Bertila, que el Señor le bendiga, hermana. Si fuera tan amable, me puede complacer con el himno Lloré, lloré de Andrés Sarita. Estoy escuchando aquí en la del Carizal Chiquimula. Le saluda como siempre Santo Felipe, hermana. Pase una excelente tarde. Bendiciones, hermana.
0: Amén. Gracias, hermana. Vamos a escuchar en esta tarde este canto.

0: Estoy egresando en esta tarde las comunicaciones. Saludos, hermano Tirlo Valdés. Está escuchando en esta tarde allá en Zacapa, allá por los baños. Saludos para todos los que nos escuchan allá en el departamento de Zacapa. Saludos asimismo a nuestra hermana Blanca Alicia allá en Timushan, La Unión, Zacapa. Saludando a su hija Lady Azuceli porque el 12 de este mes cumple años. Y Angie Marielsi, el 14 de este mes también cumple años. Y a Emeline, el 29 de este mes cumple años. El saludo escuchan allá por el Corozal y Roblarcito, La Unión, Zacapa. Nuestra hermana pues nos ha llamado desde Timushan, La Unión. Que Dios siga bendiciendo su vida. Gracias por su mensaje enviado. Bueno, por su llamada. Por su llamada en esta tarde. También acá pues ha llegado este audio y vamos a escuchar. Tenemos varios himnos que complacer también.
1: Hola, buenas tardes. Soy Pana Vergila, Dios me bendiga. Acá en plena sintonía en nuestra programación. Con alegría de regreso a casa. Hermana, si es posible, me puede complacer con un canto. El canto que dice Adorable en la voz de nuestra hermana Martina Osorio. Saludos, hermana. Siempre adelante en la obra del Señor. Dios te lo bendiga. Bendiciones.
0: Queremos agradecer también la sintonía de hermano Ramiro en Tesoro Arriba. Solicitaba también una alabanza y bueno, pues tenemos varios himnos acá en programación. Tenemos este mensaje, pero antes recibo esta comunicación. Alegría, buenas tardes.
2: Sí, buenas tardes, hermana Bertina.
0: Amén, hermana.
2: Te habla hermana Rosario, de Chile.
0: Qué bueno, hermana Rosario.
2: Quería que me complaciera con un himno.
0: Ajá.
2: El tren del Evangelio.
0: Perdón, ¿cómo se llama?
2: El tren del Evangelio.
0: Ay, pa, está bien.
2: Ay, aquí lo estoy escuchando, hermana. Le su programa tiene mucha bendición.
0: Gracias a Dios,
2: Dios hermana. Dios me la bendiga.
0: Amén, hermana.
2: Perdón.
0: Bendiciones, hermana. Gracias a nuestra hermana Rosario. Allá en Planes de San José, Chiquimula. Tenemos este mensaje, dice: buenas tardes, hermana Bertila, quisiera hacer un saludo para mi sobrina. El 29 cumpleaños, ella se llama Kaylin Otilia. Y incluyeme el canto del pastel. Le saluda María Elena de Guayabías, Jocotán. Así que tenemos varios himnos y en su momento usted escuchará el tema que ha solicitado. Este himno ha sido solicitado también, dice la iglesia que Cristo fundó.

Complaciendo sugerencias musicales en esta hora. Saludos para hermana Erika Viela, que se ha reportado en esta tarde. Y pues saludando a dos compañeras, a Mari y Dorita. Este mes, ¿verdad? Cumplen años. Después de estos dos himnos, vamos a incluir el canto de cumpleaños.

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Muy bien, en esta hora tenemos aún varios himnos que complacer. Pero quiero incluir el canto de cumpleaños. Antes doy lectura a este mensaje. Dice: buenas tardes, hermana. Sería tan amable de complacerme con el himno de Iris Verbena. Saludos, dice, de parte de hermana Sandra Martínez del Carrizal Chiquimula.

Vamos a incluir el canto El Pastel para felicitar a los cumpleaños de este mes. Felicitaciones allá en el Corozal, allá en Roblarcito, La Unión, Zacapa.

Como lo siento también peticiones, habían solicitado este himno entera consagración. Estoy enviando saludos a hermana María Leonor allá en el Coco, San Juan de Ermita. Espero que esté escuchando. Que Dios le sorprenda siempre con bendiciones. Y pues gracias por esa bondad en su corazón. Dios bendiga a toda su familia. Y le ayude en todo, lo prospere en todo. Así que estamos escuchando los últimos temas en esta tarde, cuando ya únicamente 9 minutos y serán las 6 de la tarde.